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1: 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Ciencia en corto.
4: La cuántica y las estrellas. Cuando volteamos al cielo y vemos esas luces, diminutas, inmensas, inalcanzables, dentro de ellas ocurre algo aún más pequeño, el universo cuántico. Las estrellas viven, evolucionan y mueren siguiendo las reglas de la física cuántica. Todo comienza con el hidrógeno en el núcleo de una estrella. Las temperaturas son tan altas que los átomos se fusionan, liberando una enorme cantidad de energía. Esa energía que nos llega como luz y calor es el resultado de un proceso cuántico, la fusión nuclear. Pero no todo termina ahí. Cuando las estrellas envejecen, su destino depende de su masa. Algunas colapsan sobre sí mismas con tanta fuerza que los protones y electrones se comprimen formando neutrones. Y así nacen las estrellas de neutrones, donde una simple cucharadita de materia puede pesar millones de toneladas. Si la estrella tiene aún más masa, el colapso puede seguir hasta el límite. Los quarks, las partículas más pequeñas que conocemos, se liberan, dando origen a las llamadas estrellas de quarks. Y si la gravedad vence por completo, todo se derrumba llegando a un agujero negro. En el fondo, la historia de una estrella es también una historia cuántica. De las partículas más pequeñas surgen los objetos más grandes del universo. Así que la próxima vez que mires una estrella, recuerda, dentro de esa luz lejana, late un corazón cuántico que, de alguna forma, también está hecho del mismo polvo que tú.
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1: te hace como te fortalece el espíritu y eso es lo que me quiero para vivir también nos empezó todo eso.

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0: noches, le damos la bienvenida a Punto de Referencia. Somos Azul Alzaga y Luisa Iglesias. En este día lluvioso, Luisa, buenas noches.
1: Me sorprende que no vengamos con el pelo escurriendo. Querida Azul Alzaga, buenas noches a todas, a todos. Recuerden, @mxreferencia, hashtag punto de referencia para que continuemos con nuestra conversación. Saludamos en la interpretación de lengua de señas mexicana a Vanessa González. Le agradecemos muchísimo y, por supuesto, le agradecemos la compañía en esta noche tan interesante, entre lluvia y seguridad y muchas cosas, querida Azul.
0: Y muchas cosas más, y estuvimos a punto de no llegar y ya le vamos a estar platicando de este día lluvioso, también de inundaciones y también de bombardeos de desinformación, el mismo día en el que el gobierno federal hace un corte de caja de los resultados en materia de seguridad que arrojan una disminución en el promedio diario de homicidios dolosos significativa a nivel nacional desde el inicio de la administración de la presidenta Claudia Sheinbaum.
2: Destaca la disminución de 40% en el promedio diario de homicidio doloso desde el inicio de la administración de la presidenta, la doctora Claudia Sheinbaum Pardo.
0: Estamos hablando de 34 homicidios dolosos menos por día desde septiembre de 2024 y particularmente el abril más bajo en la incidencia de este delito en los últimos 11 años.
3: Es la estrategia de seguridad que hemos presentado y que se está perfeccionando todos los días. Recuerden que la reunión de gabinete de seguridad que tenemos todos los días, pues vemos estados, vemos problemáticas, atendemos. Entonces, en todos, los 32 entidades de la República trabajamos conjuntamente. En algunas, los gobernadores favorecen más la coordinación que en otras, pero de todas maneras nosotros insistimos en la coordinación.
0: Bueno, pues este es el panorama general, pero existen importantes datos que hablan del comportamiento en los estados. 8 de ellos concentran poco más del 50% de los homicidios en el país, pero no todos registran las mismas tendencias, algo que resulta pues de llamar la atención en el marco de una disputa narrativa en el que algunas entidades han optado por tomar caminos que ponen en riesgo la soberanía del país bajo el argumento de que con ello contribuyen a combatir el crimen en su territorio. ¿Pero esto realmente es así? Aquí algunos

0: 8.2 cada uno. Destaca el caso de Guanajuato. En el periodo anterior, aún aparecía en el número uno con más del 9% de los homicidios. Y que en general, durante la administración de la presidenta Claudia Sheinbaum, ha consolidado un descenso de 66%. En esta lista de estados con mayores índices también está Morelos, Baja California, Sinaloa, el Estado de México, Veracruz y Guerrero. En contraste, 26 entidades federativas disminuyeron su promedio diario. En este rubro destacan estados como San Luis Potosí, con una reducción sostenida de 80%, Zacatecas con una disminución de 62%, Quintana Roo con menos de 60% y Guanajuato y Nuevo León con reducciones que rondan el 50%. Como parte de la Estrategia Nacional contra la Extorsión, fueron detenidos 1.310 personas dedicadas a ese delito en distintas entidades del país entre junio de 2021 a abril de 2026. En tanto, se han desmantelado más de 2.300 laboratorios clandestinos. Se decomisaron 391 toneladas de drogas y se aseguraron más de 28.000 armas de fuego en lo que va de la actual administración.
1: En 22 estados de la República, el Ejército y la Marina han desmantelado 2.337 laboratorios clandestinos y áreas de concentración para la elaboración de metanfetamina, evitando la venta y consumo de millones de dosis de droga.
0: Punto de referencia.
2: Bueno, ahí están los datos globales en materia de seguridad, también por estados, pero en medio de todo esto existen casos complejos, como el que se presenta ahora y bueno, desde hace algún tiempo en regiones como algunas zonas en Guerrero, querida Luisa.
3: Así es, Azul, es un tema complejo lo que ocurre en Guerrero. Fuerzas federales y estatales tomaron el control de la zona de Chilapa, Guerrero, donde miembros del grupo criminal Los Ardillos atacaron a las comunidades. La Secretaría de Gobernación detalló que se restableció el diálogo en la región luego ya de varios días de bloqueos y caminos y de carreteras que se mantenían de esta manera, así como también se dieron estos enfrentamientos. Usted recuerda que provocaron el desplazamiento de familias enteras. Sí, más de 1.200 elementos del Ejército, Guardia Nacional y Policía Estatal, así como ambulancias y personal médico, fueron desplegados a esta zona para atender la situación, así como también para brindar insumos de primera necesidad. Ahora bien, ya fue liberada la carretera estatal que conecta Chilapa de Álvarez y José Joaquín de Herrera. También los caminos secundarios que habían sido bloqueados. Lo decías hace un rato, Azul, y llevas razón, precisamente estamos frente a una disputa entre grupos criminales donde a la vez se están involucrando estas autoridades municipales. Es una historia mucho más compleja, así que aquí le contamos.
4: Las autoridades federales y estatales tomaron control de Chilapa, Guerrero. Fueron desplegadas fuerzas federales y estatales en poblados de ese municipio ante enfrentamientos entre las organizaciones criminales de Los Ardillos y Los Tlacos que se disputan el control de la zona. Tres son los poblados afectados. Hay más de 100 personas desplazadas y al menos 6 civiles heridos. La secretaria de Gobernación, Rosa Isela Rodríguez, se encuentra en la zona atendiendo el asunto.
5: Le pedí a la Secretaría de Gobernación que atendiera de manera personal, también está atendiendo el gobierno del estado, para permitir pues, que salgan las personas heridas, atender a las personas desplazadas y después pues ya vemos mediante el diálogo cómo pueden regresar estas personas y al mismo tiempo se atiende el problema pues, de personas armadas que están ahí relacionadas con grupos delictivos.
4: El secretario de Seguridad y Protección Ciudadana, Omar García Harfuch, confirmó que el conflicto fue provocado por el enfrentamiento entre dos grupos criminales.
1: Obviamente hay población que no tiene nada que ver con estos dos grupos criminales, pero sí se deriva de un grupo, de dos grupos criminales, que son Los Ardillos y Los Tlacos. Hoy es importante que sepan que primero la autoridad está para preservar y proteger a la ciudadanía. Hay actores y ciertas personas que en el momento que están, digamos, también provocando, que en el momento que ingresara la autoridad federal, pues se pondría en riesgo la vida de otras personas. Por eso sí hay presencia de Guardia Nacional, del Ejército, de autoridades estatales, y ahorita se está dando prioridad al diálogo para poder establecer una zona de operación más dentro.
4: Los enfrentamientos de Los Ardillos y Los Tlacos han dejado cientos de muertos por años. Ambas organizaciones criminales quieren controlar la zona centro del estado.

0: Los tlacos llegaron a Chilpancingo retando a los ardillos, extorsionando líneas de transporte, comerciantes y empresarios. Quien no pague es atacado. Ardillos y tlacos imponen precios a productos de la canasta básica como huevo, pollo y tortilla. Comerciantes, empresarios y la sociedad entera está en medio. Si no los extorsiona un grupo criminal, lo hace el otro. Los ardillos son encabezados por los hermanos Celso, Antonio y Jorge Iván Ortega Jiménez. Otro de los hermanos Ortega Jiménez, Bernardo, ha sido presidente municipal de Quechultenango y diputado local por el PRD en varias ocasiones. Él admite que sus hermanos son criminales, pero asegura que no tienen nada que ver con ellos. Los tlacos son liderados por Onésimo Marquina Chapa, el Necho. Su mano derecha es Humberto Moreno Catalán, el comunitario. Punto de referencia.
1: Mientras tanto, el combate al robo de combustibles sigue su curso. Autoridades federales detuvieron a José Antonio N., alias El Titán, uno de los principales operadores de las redes de robo de combustible que operan en el norte del país. Este detenido estaría vinculado con el cártel del noreste y con el decomiso de un buque huachicolero en Tamaulipas en 2025.
2: México acertó otro golpe al contrabando de combustible. Ahora debilitó las estructuras de trasiego que relacionan a empresarios de Estados Unidos con el cártel del noreste. Con la detención de José Antonio N. en Nuevo León, las autoridades golpearon a la célula del cártel del noreste relacionada con el tráfico de combustible. También se aprieta el cerco contra Roberto Blanco Cantú, también conocido como el señor de los buques, y socio mayoritario de Mefra Fletes S.A.D.C.B., empresa de transporte ligada a este delito.
3: Este fin de semana se realizaron acciones coordinadas derivadas de trabajos de inteligencia e investigación relacionados con el aseguramiento de un buque en Tamaulipas utilizado para el ingreso y traslado ilegal de hidrocarburos, localizado en marzo del año pasado.
2: En la orden de aprehensión con la causa penal 325/2025 se identifica a la empresa Mefra Fletes como la responsable de proveer hidrocarburos en el entramado de contrabando de combustible que se investiga desde 2024. El cártel del noreste funge como la organización criminal que traza y supervisa las rutas de trasiego en diferentes estados para que las compañías mexicanas como Mefra entreguen el combustible a compañías estadounidenses y cerrar el ciclo de contrabando.
3: De acuerdo con las líneas de investigación, los inmuebles intervenidos están relacionados con una estructura dedicada a la comercialización ilegal de hidrocarburos provenientes de Estados Unidos, mediante esquemas de contrabando, empresas fachada y mecanismos financieros para ocultar el origen ilícito de los recursos. Asimismo, esta red criminal mantiene vínculos con el cártel del noreste y operaba rutas de traslado y distribución de combustible en distintos puntos del país.
2: En el mismo documento legal se menciona a Energy International, Surf Energy y Icon Midstream como empresas estadounidenses relacionadas a la red de contrabando de combustible en México y que estas, a su vez, se relacionan con la cadena de sobornos a funcionarios aduaneros que hacían pasar el combustible como lubricantes o aditivos para evitar el pago del impuesto especial sobre productos y servicios IEPS. Se trata de una investigación abierta, pero que poco a poco se entregan resultados para la erradicación de este delito, que genera casi 9 mil millones de dólares en ganancias al año al crimen organizado y empresarios en el extranjero. Joshua Hernández, punto de referencia.
1: Y en otro caso, ayer se presentó un incendio en la refinería de Salina Cruz, Oaxaca. De hecho, Petróleos Mexicanos informó que este fue controlado desde las primeras horas de esta madrugada. En un comunicado, Pemex además indicó que la conflagración comenzó durante los trabajos para la puesta en operación de la torre de enfriamiento T-05. Ahora bien, los cuerpos de emergencia actuaron de manera inmediata y sofocaron estas llamas, por lo que no hubo riesgo para las poblaciones cercanas, venturosamente. De igual manera, se informó que debido a este incidente resultaron lesionados 6 trabajadores. 3 de ellos son personas de Petróleos Mexicanos y las otras 3 personas son de una empresa externa. Le vamos a seguir comentando esta información conforme tengamos un poco más. Pero lo cierto es que arrancamos con el tema de la disminución en este promedio diario de homicidios dolosos. Luego nos fuimos a las peculiaridades que tenían los estados. El control de la zona de Chilapa. A ver, lo que quiere decir es que el tema de hoy sin duda es la seguridad. Y una parte fundamental es cómo nosotros la percibimos. ¿Qué tenemos precisamente que decir al respecto? ¿Cómo usted evalúa estos avances en la estrategia de seguridad? Esto dicen a pie de calle.
4: Me parece súper bien las estrategias que están utilizando. porque si ahora sí que comparamos los años anteriores a este, la seguridad está más fuerte este año.
5: Yo creo que la estrategia de seguridad tiene que ser como más integral, no tanto desde un análisis de escritorio, sino que creo que para que funcione necesitan tener en cuenta todas las variables sociales.
6: Creo que nos está llevando de manera correcta y tampoco estamos siendo informados de manera correcta.
7: Sí vemos cambios, pero hay mucho trabajo, mucho trabajo.
8: Yo creo que la única manera es que podamos ayudarnos, pero entre todos, no nada más dejando todo el tema del gobierno.
1: Bueno, y le decía al principio de este espacio que ha sido también un día de revelaciones por un lado y desinformación por el otro, relacionadas ambas con presuntas intervenciones de agentes de la CIA en el país. Respecto a la desinformación propagada por algunos medios estadounidenses, esta tarde la cadena CNN aseguró que agentes de la CIA participaron en marzo pasado en un operativo en el municipio de Tecámac, Estado de México, que terminó con la explosión de un vehículo y la muerte de dos personas, entre ellas Francisco Beltrán, presunto mando del cártel de Sinaloa. Minutos más tarde, el secretario de Seguridad y Protección Ciudadana, Omar García Harfuch, desmintió esta información compartida por la cadena de televisión a través de su cuenta de X. Harfuch rechazó cualquier versión que sugiera la existencia de operaciones encubiertas de agencias extranjeras en nuestro país. Aseguró que la cooperación con Estados Unidos existe bajo los principios de respeto a la soberanía, responsabilidad compartida y confianza mutua, principios que han llevado a concretar detenciones prioritarias, decomisos de droga e incautación de recursos financieros y vinculados al crimen organizado. El secretario de Seguridad y Protección Ciudadana enfatizó que los operativos en México corresponden exclusivamente a las autoridades competentes y cualquier cooperación internacional se limita al intercambio de información. A este pronunciamiento se sumó la Fiscalía General del Estado de México, quien rechazó las afirmaciones de CNN respecto a que esta autoridad le haya compartido información sobre el operativo. Detalló que mantienen en curso una indagatoria con los hechos ocurridos el 28 de marzo pasado, sin que hasta el momento exista conclusión sobre las causas que propiciaron el deceso de las dos personas. En el mismo sentido, se pronunció la portavoz de la CIA, Liz Lyons, quien en su cuenta de X aseguró que lo compartido por CNN es una información falsa y sensacionalista que solo sirve como campaña de relaciones públicas para los cárteles y pone en riesgo la vida de los estadounidenses. Bueno, esto con respecto a la desinformación. Ahora, respecto a nuevas revelaciones sobre lo ocurrido en Chihuahua, donde ahí sí se hizo pública la operación de agentes estadounidenses dentro del territorio en flagrancia como consecuencia del accidente en el que fallecieron estos dos agentes, bueno, pues esta tarde la Fiscalía General del Estado de Chihuahua informó que los cuatro agentes que participaron en un operativo en la entidad para desmantelar un narcolaboratorio del 17 al 19 de abril pasado estuvieron en territorio mexicano en ocasiones previas en las que presuntamente interactuaron con funcionarios estatales.
9: De acuerdo con los nuevos datos incorporados a la carpeta de investigación, se ha corroborado un patrón de convivencia e interacción en contextos informales entre dichas personas extranjeras, el entonces director de la Agencia Estatal de Investigación y otros integrantes de la Fiscalía General del Estado. Se corrobora, con base en la nueva información incorporada a la investigación, consistente en videos provenientes de puntos de vigilancia, que desde el jueves 16 de abril, cuando el convoy partió de la ciudad de Chihuahua, se integraron a dicho convoy cuatro personas no identificadas, vestidas de civil y sin insignias distintivas de corporación o agencia de seguridad alguna.
1: Wendy Chávez Villanueva, titular de la Unidad Especializada para la Investigación del Caso, señaló que solicitaron a la Embajada de Estados Unidos información sobre la identidad de estos agentes, quienes continúan en calidad de desconocidos. Por su parte, la gobernadora de Chihuahua, María Eugenia Campos, se deslindó de la participación de los agentes extranjeros en este operativo. En un video esta tarde-noche defiende las acciones de Chihuahua, señala que así se lo informó en su momento al secretario de Seguridad y Protección Ciudadana, Omar García Harfuch. Esto dijo.
10: El operativo fue diseñado y ejecutado por quienes tienen las atribuciones de experiencia y formación de policía e investigación criminal. En ningún momento gestioné, autoricé ni tuve conocimiento de la presencia de personas extranjeras en esa acción.
1: Bueno, ahí está. Y mientras esto sucede, con las consecuencias, con las consecuentes responsabilidades que puedan derivar de todo ello, permítame comentarle que la dirigente nacional de Morena, Ariadna Montiel Reyes, anunció la promoción de un juicio político contra la gobernadora de Chihuahua, contra María Eugenia Campos, para quitarle el fuero por esta presunta violación de la soberanía nacional, en este caso del que estamos hablando. El PAN ha buscado dar el mismo tratamiento al caso del gobernador de Sinaloa, con licencia, Rubén Rocha Moya, al promover también un juicio de procedencia en su contra. Esto por señalamientos que se presentaron desde Estados Unidos por presuntos vínculos con el cártel de Sinaloa, sin que hasta el momento exista evidencia que lo sostenga.
11: Por permitir la participación de agentes estadounidenses de la CIA en un operativo en la Sierra Tarahumara, la gobernadora de Chihuahua, María Eugenia Campos, violó la soberanía nacional, por lo cual Morena impulsa juicio político en su contra. La presidenta nacional de Morena, Ariadna Montiel, anunció que impulsarán este proceso para retirarle el fuero.
12: El Comité Ejecutivo Nacional ha determinado que en Chihuahua debemos mantener acciones de movilización para plantear también el juicio de desafuero hacia la gobernadora. Lo que aquí ha sucedido ha sido que se ha atropellado la soberanía nacional.
11: Señaló a Maru Campos de infringir leyes nacionales e internacionales en los tratados de cooperación en seguridad, además de que es una de las mandatarias que menos participación tiene en las mesas de coordinación para la construcción de paz, las cuales se realizan diariamente en Palacio Nacional.
12: Es que la seguridad de Chihuahua es una responsabilidad de la gobernadora. Lo que aquí ha ocurrido es que se han infringido las leyes nacionales e internacionales en los tratados que existen.
11: Morena convocó a una marcha por la seguridad de Chihuahua y la defensa de la soberanía nacional el sábado 16 de mayo a las 4 de la tarde. En tanto, el Partido Acción Nacional presentó una solicitud de juicio político en la Cámara de Diputados contra el gobernador con licencia de Sinaloa, Rubén Rocha Moya, para destituirlo del cargo o inhabilitarlo como servidor público tras las acusaciones sin pruebas de la Fiscalía del Distrito Sur de Nueva York, junto con otros 9 funcionarios mexicanos, de tener presuntos vínculos con el cártel de Sinaloa.
13: Solicitamos la separación definitiva del cargo de Rubén Rocha Moya, que no pueda bajo ningún tipo de escrito reincorporarse al gobierno ni solicitar bajo ninguna circunstancia la protección que le daría la propia Constitución.
11: Punto de referencia, Rubén Fietal Nes.
1: Bueno, y en este contexto en el que los señalamientos estadounidenses sobre funcionarios de Sinaloa se han vuelto prácticamente condenas anticipadas en gran parte de la prensa nacional, déjenme lo comparto, una encuesta de las Heras Demotecnia, porque arroja datos interesantes sobre la opinión de la población de ese estado respecto a estos hechos y sobre también su posición política en el marco de estos mismos hechos. La encuesta arroja que el 60% se pronunció en contra de que Estados Unidos realice operativos en México para detener políticos. 62% también aprueba que en el marco de las investigaciones en torno a los señalamientos estadounidenses por parte de la Fiscalía General de la República, el gobernador haya pedido licencia para facilitar las investigaciones. En términos de su valoración del gobierno, 62% de la población de Sinaloa aprueba el trabajo realizado por la presidenta Claudia Sheinbaum. También una mayoría de 41% manifestó su preferencia por el partido Morena si este domingo fueran las elecciones para gobernador en Sinaloa. 9% votaría por el PAN, 8% lo haría por el PRI y 6% por Movimiento Ciudadano. Por cierto que en el marco de toda esta disputa narrativa en la que normalmente se habla de lo que Estados Unidos espera de México en materia de seguridad, pues esta mañana el gobierno destacó aquello que ese país ha incorporado en su propia estrategia como producto del diálogo y el trabajo con México en este tema. Así es, el gobierno de Estados Unidos reconoció por primera vez el fracaso de su modelo punitivo contra las drogas y bueno, pues retomó parte de la estrategia de prevención del consumo y atención a las causas que ha dado resultados en nuestro país. Se trata de un cambio de rumbo en la política antidrogas reconocido y firmado por el presidente de Estados Unidos, Donald Trump.
14: Que ha sido una buena parte del diálogo que hemos tenido con el gobierno de Estados Unidos. Atender las causas, particularmente el consumo de drogas, y lo atienden de una manera integral, lo reconocen y quieren atenderlo de una manera integral, con campañas, con atención en las escuelas, que es lo que nosotros estamos haciendo en México.
1: Esta Estrategia Nacional para el Control de Drogas de los Estados Unidos 2026, presentada en días pasados por el gobierno estadounidense, reconoce a la drogadicción, a las adicciones, como un problema de salud pública que prioriza la intervención temprana. Entre los ejemplos o recomendaciones que se retomaron del caso mexicano destacan, por ejemplo, el combate integral al tráfico ilegal de armas que se venden libremente en Estados Unidos, cruzan la frontera común y llegan a manos de grupos criminales en nuestro país, así como también impulsar campañas nacionales en medios masivos, en redes sociales y en escuelas para desincentivar este consumo de drogas.
15: Reconocer explícitamente que interrumpir el flujo de armas de origen estadounidense hacia la delincuencia que opera en México es un elemento crítico de esta estrategia del control fronterizo y que es un componente central de todo su enfoque de gobierno contra la delincuencia organizada, por supuesto, en ambos países.
16: Generar conciencia, promover la salud y el deporte y especialmente atender el caso de los jóvenes. Programas de prevención escolar y comunitarios basados en evidencia científica.
1: De acuerdo a las autoridades estadounidenses, en el último año más de 73.6 millones de personas han consumido algún tipo de droga. Y nada más mencionar con respecto a todo esto, que es muy interesante cómo Nueva York hace unos días, la semana pasada, tuvo un enfoque similar. Soran Mandani desde muchos días antes dijo el planteamiento está en la prevención y en la sensibilidad con respecto al tema de las drogas. Así que vamos viendo qué más se sigue acordando con todas estas firmas, Azul.
17: Sí, que sería consecuente con la forma, digamos, la visión que tiene el propio Mamdani ahí en Nueva York. Lástima que sea un lugarcito muy chiquito, pero aquí así lo interesante es que se está viendo reflejado en este documento de estrategia del gobierno de Estados Unidos. No se habla mucho de eso, pero bueno, aquí se lo destacamos. Y vamos con la información económica. El peso mexicano continúa reflejando fuerza en medio de la incertidumbre global, con un tipo de cambio frente al dólar que está más cerca de los 17 pesos. La presidenta Claudia Sheinbaum destaca la relación de este comportamiento del peso con el estado de la economía en su conjunto.
14: Aún con toda la situación internacional, de la que México no está exenta, los aranceles que puso Estados Unidos, aunque tenemos ventajas competitivas frente a otros países, la guerra en Irán, en fin, todo, el peso está mejor que nunca, pero habla de la fortaleza de la economía. Está en 17.25.
17: Otros indicadores económicos refuerzan esta noción, como es la capacidad de contener la inflación, que logró desacelerarse en abril a pesar de que en otros países, y particularmente en Estados Unidos, se ha disparado en el marco de la guerra con Irán. Este abril se ubicó en 0.20% frente al 0.86% de marzo. Esto ha sido posible incluso en el contexto del recorte de tasas de interés de referencia, que ya llegó a la meta de 6.50 que se había planteado el Banco de México, sin que ello se haya reflejado en un pico inflacionario.
1: Qué bueno, hablando de estos temas económicos, también es interesante señalar que la próxima semana México y la Unión Europea van a firmar este Acuerdo Global Modernizado, que es un mecanismo que profundizará el acceso preferencial de México a un mercado de 450 millones de personas de 27 naciones del bloque. Este tratado será firmado por la presidenta Claudia Sheinbaum y también por Ursula von der Leyen, que es la presidenta de la Comisión Europea. Y pues es importante recordar que se da en la antesala de la revisión del T-MEC en julio entre México, Estados Unidos y Canadá.
14: Es una muy buena firma, es un muy buen avance y evidentemente pues muestra la certidumbre que hay sobre el país. Nos interesa el Tratado de Estados Unidos, evidentemente, y es muy importante avanzar en la revisión del tratado con Estados Unidos y Canadá, fundamental, pero también estamos abriendo otros horizontes. El caso de Europa,
15: porque establece la desgravación de nuevos productos, le da acceso preferencial al mercado europeo a productos agroalimentarios mexicanos, que eso obviamente pues para nuestro campo abre una nueva oportunidad. Reconoce también varias denominaciones de origen de México.
17: Con esta... esta información nos vamos a una breve pausa y ya regresando le hablamos de cómo estuvieron las lluvias en el Valle de México, que estuvo fuerte. Regresamos.
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12: Ningún desbordamiento de la presa, sin embargo, sí hubo un aumento de nivel en la parte más baja de la vialidad, esto debido a que se taponeó por los residuos sólidos que vemos en la presa.
13: Estas imágenes demuestran la dimensión de basura acumulada, como son plásticos, palos, papel y llantas. En la zona, las fuertes lluvias y la basura obstruyeron las vialidades. Por ello, los habitantes de Lomas de Becerra se alertaron.
14: La mayoría del problema es la gente de allá de lo que es la zona del Pirú, que son los que empiezan a aventar toda su basura desde la barranca. Y es como llega aquí y ya es cuando se inunda.
15: La presa está llena de basura y pues obviamente el agua se sale, se derrama y inundaciones, obviamente.
16: Cada que cae un aguacero de esos, hay que estar al pendiente porque si no, se inunda y los camiones no pueden pasar.
13: La alcaldía Álvaro Obregón, al sureste de la ciudad, se identifican 13 barrancas principales que en algunos casos se usan como tiraderos de basura. Por ello, las autoridades pusieron en marcha el programa Vigilantes de Barrancos.
17: Desde el año pasado, cuando comenzamos con nuestro programa Vigilantes de Barranca, hemos retirado más de 5.000 toneladas de residuos sólidos. 5.000 toneladas. Desde hace 2 meses comenzamos con nuestras labores.
13: con imágenes de Darío Hernández y Andrés Reyes. Punto de referencia, Arnold Gutiérrez.
9: Si usted está regresando a casa, hágalo con cuidado. Comentarle también que en la flotilla de ayuda humanitaria que se dirigía a Gaza quedaron atrapados algunos connacionales activistas quienes ayudaban precisamente a crear este corredor de apoyo humanitario. La Secretaría de Relaciones Exteriores ya dio su postura, así que vamos a ver.
18: El gobierno de México llamó a Israel a respetar los derechos humanos de las y los connacionales que integran la flotilla Global Sumud, quienes navegan rumbo a la franja de Gaza para entregar ayuda humanitaria. Esto luego de que soldados de la Marina israelí secuestraron en el mar Mediterráneo, cerca de Grecia, a 175 activistas, entre ellos a la mexicana Abril Rojas, quienes navegaban en 22 embarcaciones hacia el territorio palestino el pasado 28 de abril.
19: No hay ninguna justificación para violar los derechos humanos de nuestros connacionales y más aún en el caso de personas que pues en realidad su objetivo, y lo pude constatar ayer, es de corte humanitario.
18: Tras varias horas en paradero desconocido, las y los activistas fueron liberados, solo permanecieron privados de su libertad del 28 de abril al 10 de mayo. El palestino español Saif Abukeshek y el brasileño Thiago Ávila, quienes denunciaron haber sufrido torturas a manos de los militares israelíes. Desde Brasil ya en libertad, Thiago Ávila llamó a la solidaridad global con Gaza.
20: Ni todo su odio ni toda su violencia podrá detener lo que el mundo ya ha entendido, que esto es una violación masiva y que no nos quedaremos de brazos cruzados por más tiempo. El mundo ha decidido levantarse contra los crímenes de Trump y Netanyahu.
18: Ahora, 33 embarcaciones de la flotilla Global Sumud y decenas de activistas a bordo permanecen en el puerto de Marmaris, Turquía, para reiniciar el viaje hacia Gaza a través del mar Mediterráneo.
21: Llegar a la costa de Gaza y romper el bloqueo naval que las fuerzas israelíes impusieron junto con las estadounidenses. Nuestro objetivo es entregar ayuda humanitaria.
18: A petición de las y los activistas mexicanos que viajan con la flotilla, el secretario de Relaciones Exteriores, Roberto Velasco, compartió sus nombres y reiteró el llamado a Israel para que respete sus derechos humanos.
19: Seguir exigiendo que se respeten sus derechos humanos, por supuesto, a Israel. Naturalmente que lo hemos hecho a través de notas diplomáticas, lo hemos hecho también directamente con su Ministerio de Asuntos Exteriores, con su embajada aquí en México, y lo vamos a seguir haciendo en privado y en público.
18: Pero el bloqueo israelí contra la Franja de Gaza suma varios años. En 2001, el gobierno de Israel destruyó el aeropuerto de Gaza, el cual llevaba por nombre Yasser Arafat. 6 años después, dejó en ruinas el pequeño puerto del territorio. Y hasta la fecha mantiene el control de todos los cruces fronterizos terrestres, incluidos el de Kerem Shalom, Erez y Rafah, ubicados en las fronteras con Israel y Egipto. Punto de referencia, Federico Campbell Peña.
22: Y en más información internacional, en Argentina recientemente, gracias al trabajo de organismos de derechos humanos, equipos forenses que continúan con labores de búsqueda y reconstrucción de los hechos ocurridos durante la dictadura de Jorge Rafael Videla, fueron identificados los cuerpos de personas asesinadas en el marco de la reapertura de juicios por crímenes de lesa humanidad durante ese periodo.
23: Mi nombre es Marta Taborda, soy hija de una persona que ya no está desaparecida.
24: Quien habla es Marta Taborda. Ella, junto con otras familias, por fin encontraron los restos de sus familiares. 17 personas en total, quienes fueron secuestradas, probablemente torturadas y asesinadas por la dictadura argentina que encabezó Rafael Videla. Estuvieron desaparecidas al menos 40 años. El Tribunal de Córdoba informó las identidades de 16 personas y una más cuyos familiares solicitaron el anonimato.
25: Nadie me lo puede contar porque yo, con mis 5 años, recuerdo la noche cuando lo sacaron de nuestra casa. Mi madre tenía 23 años, yo con 5 años, mi hermana Lorena de 3 años, y mi madre estaba cursando el 7º mes de embarazo de mi hermana más chica.
24: Se trata de los restos de 17 personas quienes fueron encontradas en el excentro clandestino de detención de La Perla, Córdoba. un predio de casi 14.000 hectáreas en donde un equipo liderado por personal argentino de antropología forense buscó durante meses.
0: Después de 48 años y 3 meses de buscar, hoy empiezo a entender qué puede significar el verbo encontrar.
24: Estos hallazgos ocurren en el contexto del gobierno del derechista Javier Milei, quien ha tratado de minimizar la cantidad de personas desaparecidas por la dictadura. Ante las 30.000 familias que denuncian desapariciones forzadas, Milei ha afirmado, inclusive antes de ser elegido presidente y desconociendo miles de pruebas verificadas, que se trata de menos de 8.000 personas.
1: Nosotros valoramos la visión de memoria, verdad y justicia. Empecemos por la verdad. No fueron 30.000 los desaparecidos, son 8.753.
24: Sin embargo, las familias se niegan a aceptar esa retórica y continúan la búsqueda colectivamente. En Córdoba, por ejemplo, crearon la organización Querellantes La Perla. Se trata de familiares que ya llevaban procesos de búsqueda, pero que reiniciaron demandas contra el Estado argentino.
0: Y nos sumamos ahora a una nueva querella que se hizo en el año 2025, que exigió al Estado argentino que vuelva a buscar, que abra la tierra las veces que sea necesario para encontrarlas. Y esa querella...
24: A pesar de la oposición activa del gobierno y del ejército, la organización logró esta segunda tanda de identificaciones. Pero la resistencia del ejército a que se recuperen los cuerpos y las identidades tiene un trasfondo. Y es que con esto se abre otra posibilidad, la de iniciar nuevos juicios contra los perpetradores de estos crímenes de Estado cometidos entre 1976 y 1983, el periodo que duró la dictadura de Videla. Con información de Ingrid Sánchez, Punto de Referencia.
9: Por otra parte, Irán fijó un ultimátum a Estados Unidos para que acepte su plan de paz para finalizar con la guerra que comenzó Washington el pasado 28 de febrero. Entre otros temas, este plan incluye una indemnización total por los daños causados por Estados Unidos a Irán, el levantamiento de todas las sanciones económicas y también reconocer la soberanía iraní sobre el Estrecho de Hormuz.
2: Lo único que hemos exigido son los derechos legítimos de Irán. Es mucho pedir que Irán quiera poner fin a la guerra y detener la piratería marítima contra buques iraníes.
9: En caso de que la administración de Trump no acepte, no firme esta propuesta, Irán reanudaría los ataques de Israel y Arabia Saudita, que usted lo sabe, son los países aliados de Estados Unidos. Pero hay que decirle también que el gasto sigue corriendo. La ofensiva militar ha costado hasta ahora 29.000 millones de dólares a los contribuyentes estadounidenses.
2: Esto se debe a los costos actualizados de reparación y reemplazo de equipos y también a los costos operativos generales para mantener al personal en el teatro de operaciones.
9: Y tal cual, a ver, los ciudadanos lo pagan y lo padecen. Basta con revisar algunos de estos datos. Por ejemplo, debido a esta guerra, la inflación en Estados Unidos llegó a 3.8% en abril. Esto por encima del nivel de marzo, 3.3%. Y además, el galón de gasolina se vende entre $4 y $7, lo que impacta directamente al consumidor, mientras la circulación de barcos, además en el Estrecho de Hormuz, por donde transita el 20% de petróleo en el mundo, también se mantiene cerrado.
22: Y se acerca el encuentro que se dará esta semana, es decir, mañana, a partir de mañana, perdóneme usted, entre Donald Trump, el presidente de Estados Unidos, y Xi Jinping, el presidente de China. Y en este contexto que hay actualmente de tensiones comerciales, tecnológicas, un entorno bélico que ha empeorado también la situación. ¿Quiénes van a participar en este encuentro? Aquí le contamos.
24: En medio de tensiones comerciales, disputas tecnológicas y diferencias geopolíticas relacionadas con Taiwán y el conflicto en Medio Oriente, Donald Trump y Xi Jinping sostendrán una reunión en la que también participarán los empresarios más influyentes de los sectores tecnológico, financiero, aeroespacial y energético. Al viaje del presidente de Estados Unidos a China fueron invitados por la Casa Blanca Elon Musk, director ejecutivo de Tesla, cuya presencia refleja el acercamiento reciente entre el magnate y Trump tras meses de tensiones políticas. También aparece Tim Cook, representante de Apple, así como ejecutivos de compañías clave para la economía estadounidense y la relación comercial con China. Entre ellos figuran directivos de Boeing, Goldman Sachs,
3: Meta Platforms y General Electric. La delegación también incluye representantes de compañías vinculadas a semiconductores, inteligencia artificial, agricultura y servicios financieros, sectores considerados estratégicos dentro de la relación económica entre Estados Unidos y China. Uno de los aspectos que más llamó la atención fue la ausencia de Jensen Yuan, líder de NVIDIA y figura central en el mercado global de chips para inteligencia artificial. La exclusión ocurre mientras la administración estadounidense mantiene restricciones sobre exportaciones de tecnología avanzada hacia China. Analistas consideran que la ausencia de NVIDIA podría reflejar las tensiones persistentes en torno al control tecnológico y la competencia por el desarrollo de inteligencia artificial, un tema que ha escalado en la agenda bilateral durante los últimos años. Antes de iniciar el viaje, Trump adelantó que uno de los temas centrales de la reunión será la venta de armas estadounidenses a Taiwán, asunto que ha generado constantes fricciones diplomáticas con el gobierno chino. La presencia de grandes fortunas en la delegación podría enviar varios mensajes: la voluntad de reactivar negocios, prioridad a la agenda económica y la intención de influir en futuras políticas comerciales. Esta cumbre con los dos líderes más poderosos del mundo va a ser uno de los encuentros más importantes de los últimos años, ya que durante meses las relaciones entre Estados Unidos y China han sido una prioridad menor para Trump. Marisol Hernández, punto de referencia.
9: Pues ya que estamos hablando de Xi Jinping, le comentamos también que el gobierno de China dio un paso adelante en los temas de regulación de contenido generado con inteligencia artificial que se usa en redes sociales. La oficina de la Comisión Central de Asuntos del Ciberespacio anunció un nuevo etiquetado para el contenido que circula en Internet, como, por ejemplo, videos escenificados o estos que se generan con inteligencia artificial. Todo esto es con el objetivo de evitar que se desdibuje esta línea entre la realidad y la ficción, por lo que esos contenidos digitales deberán llevar de manera muy visible etiquetas como contenido ficticio o dramatizado, contenido generado por inteligencia artificial, opiniones personales, información de marketing o también contenido vuelto a publicar. Acabo de recordar, y esto es importante, que desde enero de este año la Comisión China ya había eliminado más de 520 mil videos considerados ilegales, además de haber promovido penalizaciones a más de 68 mil cuentas de generadores de contenido. Esto no es menor, es un tema que tenemos que seguir analizando.
22: Es martes y ya nos acompaña, pero esta vez vía Zoom, Gustavo Ramírez, director de Punto de Referencia Digital. Gustavo, qué gusto verte, aunque sea a distancia. Te quedaste atorado.
4: Hola, muy buenas noches, Luisa, buenas noches.
22: Oye, ¿qué es esto de la demanda a Netflix? Platícanos.
4: Y efectivamente, esta semana Texas inició una demanda contra Netflix con dos argumentos: el diseño adictivo de la plataforma y el uso de los datos de los usuarios de Netflix, incluidos los datos de perfiles infantiles. Si te parece, vamos a escuchar la nota y regresamos a comentar todos los alcances de esta demanda y de este diseño adictivo de Netflix.
5: El fiscal general de Texas, Ken Paxton, presentó este 11 de mayo una demanda contra Netflix bajo la Ley de Prácticas Comerciales Engañosas. La fiscalía acusa a la plataforma de recolectar, perfilar y comercializar datos sensibles de sus usuarios, incluyendo menores de edad, sin consentimiento, además de emplear tácticas de diseño destinadas a generar adicción. El recurso judicial resalta una contradicción fundamental en la identidad de marca de Netflix. Cita declaraciones de 2020 de su entonces CEO Reed Hastings, quien aseguró: "No recopilamos nada", diferenciándose de gigantes como Google o Meta. Sin embargo, la demanda sostiene que Netflix ha construido un ecosistema opaco donde rastrea hábitos de visualización, geolocalización y actividad en redes domésticas para vender estos perfiles detallados a corredores de datos y empresas de publicidad tecnológica. Más allá de la privacidad, el gobierno de Texas señala que la interfaz de Netflix utiliza patrones oscuros, funciones de diseño que manipulan el comportamiento del usuario para realizar acciones que benefician a la empresa, entre ellos la reproducción automática. La fiscalía exige que esta función se desactive por defecto en perfiles infantiles, calificándola como una herramienta de manipulación psicológica para crear flujos continuos de consumo adictivo. De prosperar, la compañía enfrentaría sanciones civiles que pueden alcanzar los $10,000 por cada violación individual, una cifra potencialmente catastrófica dada la base de usuarios en el estado. Tras el anuncio de la demanda, las acciones de Netflix con sede en Los Gatos, California, registraron una caída del 1.3% en la sesión de lunes. Este litigio se suma a una tendencia de rendición de cuentas para las Big Tech. El pasado 25 de marzo, un jurado en Los Ángeles ya sentó un precedente histórico al declarar a Meta y YouTube culpables de negligencia por el diseño adictivo de sus plataformas, otorgando una indemnización de $3,000,000 a una demandante de 20 años. Con este nuevo frente en Texas, Netflix se ve obligada a defender no solo sus finanzas, sino la premisa ética de su modelo de suscripción. Para Punto de Referencia, Amaranta Gutiérrez.
9: Querido Gustavo, buenas noches. A ver, tengo la impresión de que ya habíamos en algún momento nosotros tres hablado de ciertos mecanismos que utilizaba Netflix que sospechábamos que estaban por ahí, pero lo que tenemos es mucho más grave. O sea, lo que hablábamos nosotros era un tema de algoritmos, de diseños, de promocionales, de los tiempos que se pasaba en pantalla. ¿Hasta dónde puede llegar esta demanda?
4: Pues lo interesante es que se está apoyando en, parece que ya le han roto la defensa a estas Big Tech con el diseño adictivo, lo vimos ya con Meta, sí, y con exacto. Google, y lo que argumentan es, por ejemplo, este scroll infinito, seguramente un fin de semana que tienes un ratito libre, quieres ver una película y empiezas a scrollear en Netflix y pasas 10, 15 minutos sin encontrar nada, uh-huh, pero no te detienes porque sigues buscando algo. Ese diseño, lo que argumentan es que es a propósito, te sigue presentando un menú para que no te detengas y no abandones la pantalla. El otro argumento, le llaman un diseño oscuro, es el de el autoplay. Cuando tú pones una serie de televisión y se sigue reproduciendo el siguiente capítulo.
22: Y también la siguiente serie, si acabas esa serie, te pone la que sigue, ¿no?
4: Exactamente, lo que argumentan es que es un diseño hecho para que te vuelvas adicto a la plataforma y no te salgas de la plataforma. Y aquí es muy importante para las audiencias que tienen menores de edad a su cargo, padres, madres, tutores, porque este autoplay es muy dañino para los menores de edad, porque la corteza prefrontal del cerebro todavía no se termina de formar hasta los 25 años, y entonces si tú estás acostumbrado a que te quedas viendo Netflix, pues no vas a desarrollar esa parte del cerebro que te dice basta, ¿no? Ya tienes que ponerle un alto a este comportamiento, y por eso es tan dañino en las mentes de los más jóvenes, que no tienen esa capacidad de decir basta. Esos son, digamos, los dos diseños oscuros que más utiliza Netflix. Hay otros como no poder cancelar la suscripción, o que es muy difícil encontrar estas configuraciones que te permiten ir evitando estos diseños oscuros, pero los más importantes son estos, el autoplay y este scroll infinito. La otra parte de la demanda es el uso de los datos.
9: Eso.
4: Resulta que Netflix había dicho que no se iba a negociar o que no guardaba ninguno de los datos de los usuarios, y es completamente falso. Lo que está por demostrarse en Texas es que Netflix guarda el tiempo que ves Netflix, a qué le das clic, a qué no le das clic, qué scrolleas, cómo brincas de una película a una serie, todo este tipo de comportamientos. Estos datos los venden a unas empresas de datos, brokers de datos, que van armando tu perfil, con tu perfil bancario, tu perfil de Netflix, incluso con el perfil de información de tu automóvil. Ahora ya hay aplicaciones de tu automóvil que guardan si aceleras, si frenas, si chocas, ¿no? Todo esto van construyendo perfiles que se le venden, por ejemplo, a las aseguradoras. Entonces, ajá, una aseguradora, sobre todo en Estados Unidos, tiene la oportunidad de checar y de comparar el examen que hiciste. Y si tú dices que yo tengo hábitos de sueño muy, muy sanos, duermo 8 horas, pero pueden compararlo con tu perfil de Netflix y ver que en realidad te duermes a las 4 de la mañana todos los días viendo tu serie favorita. Entonces, eso podría elevar incluso la cuota de tu seguro, y ya ha pasado en Estados Unidos.
9: Pero entonces, ¿qué hacemos? O sea, boicoteamos a Netflix, nos quitamos la suscripción, nos quedamos, aceptamos. Muchas veces escuchamos este ya dicho popular de en internet ya está toda mi información, entonces a mí ya qué me importa, pero realmente no, sí nos tiene que importar.
22: Lo que es interesante es que con cosas como esta nadie salta y de repente te dicen tenemos que registrar los teléfonos. Uy, qué horror, ¿qué va a pasar con tus datos? Exacto. Si tus datos los tienen ya en todos lados, ¿no? Y lo que veo más bien aquí también, Gustavo, es que pues ahí se están generando recursos muy incipientes para poder contrarrestar lo que en realidad pues no es Netflix. O sea, pareciera ser el mecanismo que pues prevalece en todas las redes sociales y ahora en la televisión por demanda, ¿no?
4: Exactamente. Yo creo que el punto es primero entender cómo funcionan estas aplicaciones y no caer en esos engaños. Pues si tú ya viste que si ya llevas 5 minutos picando a la Netflix, pues detente y busca otra actividad porque estás cayendo en en estos efectos perjudiciales para la salud, o que le empiezas a entregar más información de lo que debieras a estas plataformas. Y sobre todo con los menores, insistir en el tema de los menores, que sí les está generando no un daño irreparable, pero lo que están mostrando algunos estudios es que los niños, los jóvenes, no deberían de estar pasando tanto tiempo frente a estas plataformas y no alcanzan a desarrollar en su cerebro las conexiones neuronales que otras actividades sí les permiten, como por ejemplo jugar, el ensuciarte con tierra, el pintar, el tocar música, escuchar música, cosas que están dejando de hacer nuestros niños, no están desarrollando su cerebro por estar pegados a la pantalla. Entonces, empezar a entender cómo funcionan estas plataformas para evitar estos comportamientos y también, pues, no entregar también nuestros datos de manera tan fácil. Sí. El viernes apenas General Motors perdió una demanda de $12 millones porque vendió sus datos de su aplicación de autos, esta que te digo que guarda cuánto frenas, cuánto aceleras y chocaste, se la vendió a unos brokers de datos que a su vez vendieron estos datos a una aseguradora y aumentaron las primas de seguro. O sea, no es un invento, ya está sucediendo en Estados Unidos y estos brokers venden esos datos a las aseguradoras para definir el monto de tu seguro de auto, seguro de vida.
22: Pues ahí están las advertencias, ahí están los datos y luego ahora hay que tomar agencia por parte de los consumidores de estos productos y estas plataformas, querido Gustavo, la Netflix.
15: La Netflix, querido Gus.
22: No tengo que decir. Gustavo, muchas gracias. Nos vemos el próximo martes. Esperemos verte acá.
4: Un abrazo, muchas gracias.
15: Un abrazo, querido Gus. Seguramente muchos recuerdan a esta banda que acaba de dar un sorpresón en el Zócalo. Se trata de U2. Para los que son fanáticos, lo vamos a dejar con esto y mañana lo vamos a seguir comentando. Ahí le va, observe tantito. Ahí está.

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2: Imagínense una historia motivacional de cómo elegir la ciencia. Yo no tengo eso. Me gusta decir que terminé en la ciencia por coincidencia, por una búsqueda en Google de qué estudiar si te gustan las matemáticas. Dos pestañas después, pues estoy estudiando ciencia de datos, ¿no? Soy Alexa Yatana Joaquín Solís, de la licenciatura en ciencia de datos. Crecí en el Estado de México y la ciencia llegó a mi vida por coincidencia, por azares del destino. Me enamoré de la tecnología en el CECIT 9 por el Club de Robótica. Ahí aprendí y conocí a gente apasionada. También entendí el mundo diferente, aprendí electrónica y comencé a ver cómo la tecnología puede impactar vidas. También ahí comencé en el activismo y me enamoré. Me enamoré de lo que implica ser una mujer en tecnología. Después salté a programación, yo estudié sistemas digitales en la vocacional, salté a programación y a ciencia de datos porque me di cuenta que la tecnología más relevante es aquella que realmente toma en cuenta los contextos de las personas, que no solamente los ve como números en una pantalla, en un algoritmo, sino como personas completas que forman parte de un todo. Y creo que a partir de esta carrera puedo ayudar a las empresas y a las industrias a tomar mejores decisiones, decisiones que no solamente contemplen a las mujeres, sino a otras minorías y que puedan apoyar e impactar su vida de manera positiva. ¿Qué les diría a todas las chicas que quieren estudiar estas carreras? Que no se rindan, pero sobre todo que se atrevan. Que se atrevan a buscar, que se atrevan a entender. Yo creo que no tiene que gustarte a fuerzas. Puede ser que no te guste, pero no te vayas de esta vida sin haber probado aprender algo de tecnología. Porque te cambia la vida, te cambia la forma de ver. Tengo conocidos que son psicólogos que estudiaron a lo mejor filosofía y que aún así nos pueden decir que la tecnología cambió su forma y su perspectiva. Entonces eso les diría. Y que no se olviden que ya ni el cielo es el límite porque existen ingenieras aeroespaciales.
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1: El anterior lo borraste,
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la palabra amor, porque el amor es una cosa y la palabra amor es otra cosa, y solo el alma sabe dónde las dos se encuentran y cuándo y cómo.

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1: ¿Te has preguntado qué contienen los productos que consumes a diario? Conocer los ingredientes es el primer paso para elegir mejor.
2: ¡Exacto! Por eso, una gran alternativa es preparar tus propios productos en casa.
1: Hoy te contaremos sobre las tecnologías domésticas, una opción para cuidar tu salud y tu bolsillo al mismo tiempo.
2: Por eso, te enseñaremos a preparar una crema de cacahuate para toda la familia.
1: Presta atención y quédate con nosotras.
0: Revista del Consumidor.
2: Desde hace más de 4 décadas, en la Profeco brindamos opciones para elaborar productos útiles, seguros, económicos y con excelente calidad.
1: Se trata de las tecnologías domésticas, una pieza clave de nuestras actividades de educación para el consumo.
2: Con ingredientes que se encuentran fácilmente y procedimientos simples, buscamos que las infancias y las familias tengan alternativas para elaborar lo que necesitan a un menor costo, comparado con los precios que ofrece el mercado.
1: Todo este esfuerzo tiene el respaldo del Laboratorio Nacional de Protección al Consumidor, donde se encargan de validar cada receta.
2: Con la meta de cuidar el bolsillo de los hogares y ofrecer nuevas alternativas, la Profeco organiza talleres en toda la República a través de sus oficinas de defensa del consumidor.
1: Tan solo en 2025 se realizaron 10.983 talleres de tecnologías domésticas, logrando apoyar a 347.500 personas en todo el país.
2: Esta labor ayuda directamente al ahorro familiar, fomenta un consumo más consciente y desarrolla habilidades que impulsan la autonomía económica.
1: Incluso, estas tecnologías han servido para quienes desean emprender y generar algo de dinero extra. Bajo este modelo hemos hecho, por ejemplo, limpiador de piso, pasta dental, gel para el cabello, protector solar y productos de confitería y panificación.
2: Hoy toca el turno de la crema de cacahuate.
1: ¡Comenzamos!
2: Con pocos ingredientes podemos hacer algo muy rico. Prueba de ello es que para hacer crema de cacahuate necesitaremos solamente
1: una taza de cacahuates pelados sin sal, una cucharada de piloncillo molido y una cucharadita de extracto de vainilla.
2: Seguro tienes en casa alguno de los ingredientes. De cualquier forma, se consiguen en el mercado más cercano.
1: De utensilios necesitaremos un procesador de alimentos o licuadora, taza medidora, cuchara sopera, cuchara cafetera, espátula de plástico y para envasar, un frasco de vidrio con tapa hermética.
2: Y esto me encanta, Nat. Una ventaja más de esta tecnología doméstica es que solo toma 30 minutos hacer la crema de cacahuate y en cambio se conserva por mucho tiempo. Su caducidad es de 1 año.
1: Pues manos a la obra. Para empezar, molemos los cacahuates en el procesador de alimentos hasta formar una pasta. Es importante que lo hagamos en intervalos cortos y al mismo tiempo ir reduciendo la velocidad mientras se va moliendo. Ya que tengamos la pasta de cacahuate y sin apagar el procesador, agregamos el piloncillo y la vainilla.
2: Mientras integramos todo muy bien, quiero comentarles que la crema de cacahuate es rica en proteína vegetal, tiene grasas saludables y mucha fibra.
1: Volviendo a la receta, hemos seguido mezclando en el procesador. Continuamos hasta obtener una crema suave y homogénea.
2: Ojo, si queda muy seca, podemos agregar media cucharadita de aceite vegetal. Se va agregando poco a poco en el procesador para que se incorpore correctamente.
1: Ahora, a envasar. Con ayuda de la espátula, vertemos la crema de cacahuate en el frasco de vidrio y lo etiquetamos con la fecha de elaboración y caducidad.
2: Esto es primordial para que luego no estemos comiendo algo ya caducado que nos pueda hacer daño. Finalmente, recuerda que hay que mantenerla en refrigeración.
1: Además, toma en cuenta que si con el tiempo percibes un aroma rancio, debes desecharla de inmediato, independientemente de la fecha de caducidad.
2: Da ese paso hacia un consumo informado e inteligente y anímate a elaborar esta tecnología doméstica.
1: No olviden que pueden ver más procedimientos de diferentes tecnologías en el canal de YouTube Profeco TV.
2: ¡Hasta la próxima!
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0: Galería Gustavo Amadero fue la más afectada y el tren suburbano suspendió por una hora el servicio.
1: El gobierno mexicano rechaza que la CIA haya realizado un operativo contra narcotraficantes en el Estado de México. Desmiente así las versiones sobre operaciones unilaterales de agencias extranjeras en territorio nacional.
0: El secretario de Seguridad, Omar García Harfuch, informa que no existen investigaciones abiertas en México contra Rubén Rocha Moya.
1: La Secretaría de Gobernación brinda atención a las familias desplazadas por la violencia en el municipio de Chilapa, en Guerrero. Además, en la zona fueron desplegados 1.300 elementos de seguridad.
0: La Fiscalía de Perú solicita 5 años de prisión para el candidato presidencial Roberto Sánchez por presunto fraude financiero. Esto a solo 2 semanas de que se realice la segunda vuelta electoral en ese país.
1: Cruz Azul y Chivas se enfrentan esta noche en el partido de ida de las semifinales del fútbol mexicano. ¿Cómo están? Buenos días. Una tregua un poco esta mañana fresca en Ciudad de México. Angie, ¿cómo estás? Buen día.
0: Guadalupe, muy buenos días. Miércoles 13 de mayo, mitad de semana. Fuertes las lluvias, particularmente en el norte de la Ciudad de México, pero ya en un momento más hablaremos de ello. Y pues bueno, bienvenidos.
1: Bienvenidas, bienvenidos. Buenos días en Radio 95.7 de FM, la frecuencia del Instituto Politécnico Nacional.
0: Estamos disponibles también en todas las redes sociales, las puede ver usted en la pantalla. Y siga nuestra transmisión en vivo en

0: nos cuenta más.
1: Por segundo día consecutivo, fuertes precipitaciones se registraron la tarde-noche de este martes en la Ciudad de México y área conurbada. En la alcaldía Gustavo Amadero se activó la alerta roja debido a las precipitaciones que alcanzaron los 70 milímetros. Las demarcaciones de Álvaro Obregón, Azcapotzalco, Benito Juárez, Cuauhtémoc, Cuajimalpa, Iztapalapa, Miguel Hidalgo, Milpa Alta y Tláhuac continúan en alerta naranja. Coyoacán, Iztacalco, Magdalena Contreras, Tlalpan, Venustiano Carranza y Xochimilco están en alerta amarilla. En el centro histórico, las fuertes lluvias causaron inundaciones importantes en Avenida Juárez, a la altura del Palacio de Bellas Artes, Valderas, calle Artículo 123. Incluso hubo filtraciones de agua en las oficinas del Congreso de la Ciudad de México, en algunos locales comerciales de la calle República de Uruguay y el estacionamiento de la Secretaría de Gobernación Federal. También se registraron encharcamientos en la zona aledaña al Estadio Azteca, el segundo piso de Periférico, la calzada Ignacio Zaragoza cerca de Metro Angares y en Insurgentes Norte a la altura de Acueducto. El servicio de transporte público también se vio afectado. El tren suburbano suspendió el servicio durante una hora de Buenavista al Aeropuerto Internacional Felipe Ángeles por anegaciones en la estación San Rafael. La línea 3 del cablebús también suspendió actividades por la tormenta eléctrica en Álvaro Obregón y se reportó avance lento en las líneas 8, 9, 2 y A del metro. Con información de Gabriela Jiménez, 11 Noticias.
2: Bueno, y es la historia, sí, de cada año. Inundaciones que no siempre se dan por exceso de lluvia, sino también por la acumulación de basura en los drenajes. Debido a esto, el gobierno capitalino implementó el programa Vigilantes de Barrancas. Los detalles con Arnold Gutiérrez.
3: La Ciudad de México registró fuertes lluvias que incluso obligó a las autoridades a activar la alerta púrpura, la de riesgo alto, para advertir a la población. Desde este lunes, el agua azotó diferentes puntos de la ciudad. Por ejemplo, en tan solo 18 horas se acumularon 18 toneladas de basura que obstruyeron el flujo de aguas negras en la presa Río Becerra, alcaldía Álvaro Obregón. Es decir, se acumuló una tonelada de desechos por hora.
4: No hubo ningún desbordamiento de la presa, sin embargo sí hubo un aumento de nivel en la parte más baja de la vialidad, esto debido a que se taponeó por los residuos sólidos que vemos en la presa.
3: Estas imágenes demuestran la dimensión de basura acumulada, como son plásticos, palos, papel y llantas. En la zona, las fuertes lluvias y la basura obstruyeron las vialidades, por ello los habitantes de Lomas de Becerra se alertaron.
5: La mayoría del problema es la gente de allá de la, lo que es la zona del Pirú, que son los que empiezan a aventar toda su basura desde la barranca. Y es como llega aquí y ya es cuando se inunda.
6: La presa está llena de basura y pues obviamente el agua se sale, se derrama y inundaciones, obviamente.
7: Cada que cae un aguacero de esos, hay que estar al pendiente porque si no, se inunda y los camiones no pueden pasar.
3: La alcaldía Álvaro Obregón, al sureste de la ciudad, se identifican 13 barrancas principales que en algunos casos se usan como los tiraderos de basura. Por ello, las autoridades pusieron en marcha el programa Vigilantes de Barrancos.
8: Desde el año pasado, cuando comenzamos con nuestro programa Vigilantes de Barranca, hemos retirado más de 5.000 toneladas de residuos sólidos. 5.000 toneladas. Desde hace dos meses comenzamos con nuestras labores.
3: Con imágenes de Darío Hernández y Andrés Reyes, 11 Noticias, Arnold Gutiérrez.
0: Vamos a cambiar completamente de tema. Mire, el gobierno de México rechazó que la Agencia Central de Inteligencia de Estados Unidos, la CIA, hubiera realizado un operativo en contra de presuntos narcotraficantes en Tecámac, en el Estado de México. Fue a través de su cuenta de X donde Omar García Harfuch, el secretario de Seguridad y Protección Ciudadana, rechazó la versión difundida por la cadena de Estados Unidos CNN. en la que se sugiere que hay operaciones letales, encubiertas o unilaterales de agencias extranjeras en territorio mexicano.

0: No. A la par, subrayó que las acciones operativas corresponden exclusivamente a las autoridades mexicanas y que la cooperación internacional se limita al intercambio de información a través de la Cancillería y las instituciones del Gabinete de Seguridad. Y es que la tarde de este martes, la cadena CNN difundió la nota: la CIA intensifica guerra secreta contra los cárteles con operaciones letales dentro de México. Así la tituló. Ahí se argumenta que la CIA sería la responsable de la explosión de un vehículo el pasado 28 de marzo, en el que murieron dos personas, entre ellas Francisco Beltrán, presunto mando del cártel de Sinaloa.
1: Y a este pronunciamiento se sumó la Fiscalía de Justicia del Estado de México, la cual rechazó las afirmaciones de CNN respecto a que esta autoridad le haya compartido información sobre el operativo. También detalló que mantienen en curso una indagatoria con los hechos ocurridos el 28 de marzo pasado, sin que hasta el momento exista conclusión sobre las causas que propiciaron el deceso de las dos personas.
0: Bueno, es en México, pero en el mismo sentido se pronunció la portavoz de la CIA, Liz Lyons, a través de su cuenta de X, aseguró que lo compartido por CNN es una información falsa y sensacionalista, que solo sirve como campaña de relaciones públicas para los cárteles y pone en riesgo la vida de los estadounidenses. Es lo que publicó Liz Lyons.
1: Vamos a hablar del caso de Rubén Rocha Moya, gobernador con licencia del estado de Sinaloa. El secretario de Seguridad y Protección Ciudadana, Omar García Harfuch, informó que hasta el día de ayer en México, esto lo dijo en la conferencia matutina, dijo hasta el día de hoy, no existen investigaciones abiertas contra el gobernador con licencia de Sinaloa. Agregó que a Rocha Moya, a quien un tribunal de Estados Unidos acusa de nexos con el narcotráfico junto a 9 personas más, no se le detectó algún ilícito ni colaboró en el combate al crimen. En la entidad, escuchemos a Omar García Harfuch.
2: No se detectó, y no solo eso, estuvimos operando todo lo que va de la administración de la presidenta Claudia Sheinbaum con resultados que ustedes conocen, que aquí se han informado. En Sinaloa se han detenido objetivos de alta prioridad, no solo para México, sino de responsabilidad compartida, también personas con extradición, y nunca hubo un impedimento para que el Gabinete de Seguridad desarrollara sus actividades.
1: Al respecto, el secretario de Relaciones Exteriores, Roberto Velasco, mencionó que hasta el momento el Departamento de Estado estadounidense no ha respondido a la carta diplomática que envió el gobierno de México para solicitar las pruebas contra Rubén Rocha Moya.
3: Se envió una nota diplomática, como se hace siempre, se envió a través de nuestra embajada en Washington, y estamos esperando la respuesta del Departamento de Estado.
1: Mientras que la presidenta Claudia Sheinbaum aseguró que no tiene conocimiento de investigaciones desde Estados Unidos en contra de personajes de la política en México.
4: Entonces no tenemos conocimiento de otras investigaciones que haya en contra de políticos o gobernadores o representantes populares en funciones. Y en cualquiera de los casos, sean de Morena, sean del PAN, sean del PRI, sean de MC, sean independientes, nuestra posición va a ser la misma. Pruebas.
0: Ya le adelantábamos ayer lo que ocurre allá en la montaña de Guerrero, y es que mire, luego de varios días de bloqueos, enfrentamientos y desplazamientos en el corredor comunitario de Chilapa Guerrero, se restableció el diálogo. La Secretaría de Gobernación dio a conocer que ya recibieron atención las y los integrantes de las familias que dejaron sus hogares por las agresiones de grupos delictivos en las comunidades Alcozacán y Cuatzingo. Se les proporcionó servicio médico, alimentación y seguridad. En la zona fueron desplegados 1.300 elementos de seguridad y 5 helicópteros, además de ambulancias y personal médico. Pobladoras, pobladores desplazados manifestaron su deseo de permanecer en esas comunidades, por lo cual se les proporcionaron insumos de primera necesidad como colchonetas y cobertores. También ya se restableció el servicio eléctrico y con ello se recuperó el servicio de internet y telefonía. Fueron además liberadas la carretera estatal Chilapa de Álvarez, José Joaquín de Herrera, que permaneció bloqueada varios días, junto con otros caminos secundarios.
1: La tensión en la zona se logró gracias a la cooperación de distintas autoridades, tanto federales como estatales.
0: Y mire, desde temprano, desde la mañana, la presidenta Claudia Sheinbaum habló precisamente sobre la situación allá en Guerrero y adelantaba que ya iba en camino una comitiva para establecer el diálogo con las y los pobladores. Nuestro compañero Armando Gama nos informa.
5: En Chilapa, municipio ubicado en la montaña alta de Guerrero, la prioridad es la salida de personas heridas, resguardar la seguridad de la población y evitar enfrentamientos. En la zona, dos grupos criminales mantienen una disputa que ha dejado 96 personas desplazadas, 6 heridos y 3 comunidades bloqueadas desde la semana pasada.
4: Entonces, lo que estamos promoviendo, primero que nada, es que puedan salir las personas heridas, que se quiten los bloqueos, y mediante el diálogo permitir que esto ocurra, porque hay personas armadas que están ahí. Lo que no queremos es que haya un enfrentamiento que vaya a afectar a la población civil. Primero que nada, hay que preservar la vida de las personas.
5: El secretario de Seguridad, Omar García Harfuch, informó que la secretaria de Gobernación, Rosa Isela Rodríguez, se trasladó a Chilapa para encabezar el diálogo con pobladores inconformes. El objetivo, dijo, es desbloquear las vialidades y atender a las personas lesionadas.
2: Ya se trasladaron a 3 al hospital de Chilpancingo, ahorita van a trasladar a otros 3 y la propia secretaria de Gobernación va ya rumbo a las comunidades. También va Guardia Nacional, Policía Estatal, acompañado de personal médico y ambulancias para poder trasladar a los demás.
5: La presidenta Claudia Sheinbaum garantizó que el gobierno federal antepondrá el diálogo antes que la confrontación.
4: Si alguien podría decir que llegue el ejército y desarme a las personas que están ahí, sí, nada más que eso va a representar una confrontación donde puede haber civiles fallecidos o incluso puede haber una confrontación muy grave. Nosotros nunca buscamos esa condición, al contrario.
2: Sí hay presencia de Guardia Nacional, del Ejército, de autoridades estatales, y ahorita se está dando prioridad al diálogo para poder establecer una zona de operación más dentro.
5: García Harfuch confirmó que la confrontación y afectación a la población civil fue provocada por dos grupos antagónicos con presencia en la región.
2: Hay población que no tiene nada que ver con estos dos grupos criminales, pero sí se deriva de dos grupos criminales, que son los Ardillos y los Tlacos.
5: Afirmó que en cuanto se liberen los bloqueos carreteros, se apoyará a las personas desplazadas para que regresen a sus hogares. Se prevé que la secretaria de Gobernación, Rosa Isela Rodríguez, realice recorridos por las comunidades en conflicto, junto con la gobernadora de Guerrero, Evelyn Salgado, y el subsecretario de Gobierno, Francisco Rodríguez. En tanto, en Chilapa inició la asamblea entre el gobierno estatal de Guerrero y habitantes de Alcozacán. Funcionarios estatales mantienen presencia en la zona para fortalecer la atención social a la población y reforzar el acompañamiento institucional a las familias afectadas. Con imágenes de Miguel Escobar, 11 Noticias, Armando Gama.
0: Bueno, y seguimos con temas de seguridad, porque gracias a la estrategia implementada por el gobierno de México, los homicidios continúan a la baja. Salvador Martínez nos cuenta.
6: Al día de hoy, la Estrategia Nacional de Seguridad redujo en un 40% los homicidios dolosos de septiembre de 2024 a abril de este año. De esta manera, es el abril con menos homicidios en 11 años. Así lo dio a conocer el Gabinete de Seguridad durante la conferencia matutina de la presidenta Claudia Sheinbaum. Escuchemos a Marcela Figueroa, titular del Secretariado Ejecutivo del Sistema Nacional de Seguridad Pública.
7: Destaca la disminución de 40% en el promedio diario de homicidio doloso desde el inicio de la administración de la presidenta, la doctora Claudia Sheinbaum Pardo. Esta reducción es equivalente a 34 homicidios dolosos menos por día respecto a septiembre de 2024, al pasar de 86.9 homicidios promedio diario a 52.5 en este abril que acaba de concluir.
6: El titular del Secretariado Ejecutivo también informó que los delitos de alto impacto también presentaron una disminución del 52%. Destaca entre ellos la baja en el delito de feminicidio. Escuchemos a la funcionaria.
7: El feminicidio disminuyó en 7.8%. Las lesiones dolosas por disparo de arma de fuego disminuyeron en 8.4%. El secuestro representó un decremento del 28.8%. La extorsión disminuyó 7.7%.
6: Por su parte, el secretario de Seguridad destacó la detención de más de 52 mil presuntos delincuentes en los últimos 19 meses. Escuchemos a Omar García Harfuch.
8: Se han asegurado 28 mil armas de fuego, más de 391 toneladas de droga aseguradas y 5 millones 480 mil pastillas de fentanilo. En 22 estados de la República, el Ejército y la Marina han desmantelado 2.337 laboratorios clandestinos y áreas de concentración para la elaboración de metanfetamina, evitando la venta y consumo de millones de dosis de droga.
6: 11 Noticias.
1: Hablemos de este caso en la Ciudad de México. La fiscal de esta capital, Berta Alcalde, dio más detalles sobre el feminicidio de la joven Edith Guadalupe, señalando que no está relacionado con un delito de trata. Durante un informe mensual de seguridad, la fiscal aseguró que Juan Jesús, presunto delincuente, quien habría cometido el feminicidio, contactó previamente a la víctima y lo hizo por motivos personales. Así habló la fiscal.
9: Podemos decir en términos generales que sabemos que hubo un contacto previo, que la contactó previamente Juan Jesús N., que se quedaron de ver en el edificio por motivos personales, que no está esto relacionado con una entrevista de trabajo, un esquema de trata.
0: Bueno, es momento de conocer las condiciones meteorológicas para este miércoles.
10: Iniciamos con los detalles del pronóstico del tiempo, donde México presenta hoy un escenario de contrastes meteorológicos en todo el territorio nacional. En el occidente y el Bajío, entidades como Jalisco, Guanajuato, Michoacán y Querétaro registrarán tardes muy cálidas, con máximas cercanas a 35 grados y algunas lluvias ligeras hacia la noche. En el Golfo y sureste, Veracruz, Tabasco, Campeche, Yucatán y Quintana Roo continuarán con bochorno y humedad elevada, además de chubascos aislados. En el Pacífico Sur, Oaxaca y Chiapas tendrán calor sofocante y tormentas vespertinas en zonas montañosas. Meteoret y el Servicio Meteorológico Nacional prevén que las lluvias aumenten gradualmente conforme avance mayo. En el centro del país, incluida la Ciudad de México,
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3: A las 6:30 en la hora del centro, más información aquí en Once Noticias. Hablemos de la Suprema Corte que reitera la legalidad de la interrupción del embarazo y su aval para que el Estado garantice los servicios de salud necesarios para quien tome esta difícil decisión.
4: Y es que bajo esta premisa, el máximo tribunal puso límites para el personal médico que se negaba a realizar esta práctica bajo el argumento de objeción de conciencia. Nuestro compañero Salvador Martínez nos cuenta de ello.
5: El Pleno de la Suprema Corte de Justicia determinó ratificar y garantizar el derecho a la salud de todas las personas usuarias de los servicios médicos, entre estos, el derecho al aborto voluntario, e impuso límites a la objeción de conciencia del personal médico. Al resolver dos acciones de inconstitucionalidad interpuestas contra dos artículos de la Ley de Salud del Estado de Morelos, el Pleno aprobó por unanimidad su invalidez total e inmediata. Consideraron que abrían la puerta a la discriminación y restringían el acceso a los servicios de salud de grupos poblacionales minoritarios y en situación de vulnerabilidad.
6: Lejos de ampliar la libertad de conciencia, la restringe al excluir otros supuestos legítimos y al mismo tiempo estigmatiza ciertos procedimientos médicos que constituyen en términos materiales el resultado de conquistas sociales, como sucede con el aborto voluntario.
5: El Pleno refirió que la inclusión de la interrupción del embarazo como supuesto en el que es admisible la objeción de conciencia podía agravar la situación de mujeres, niñas, adolescentes, personas gestantes y personas de la diversidad sexual. El ministro presidente Hugo Aguilar dijo que la legislación reclamada, lejos de delimitar la objeción de conciencia, la ampliará de manera discrecional.
7: Y prácticamente ya cualquier procedimiento médico puede ser motivo de objeción de conciencia en detrimento de el derecho a la salud y fundamentalmente de quienes tienen la necesidad de acudir a instituciones públicas para recibir atención médica.
5: Las y los ministros coincidieron en que los artículos invalidados eran en perjuicio del principio de oportunidad que deben tener los servicios médicos.
8: Concuerdo en que la norma impugnada no se ajusta al parámetro que este tribunal pleno ha establecido tratándose de la objeción de conciencia y en su redacción actual podría vulnerar gravemente el derecho a la salud.
5: El Congreso de Morelos deberá legislar nuevamente la objeción de conciencia a más tardar en 90 días. Salvador Martínez, Once Noticias.
4: Bueno, vámonos con asuntos políticos también, porque mire, el Movimiento de Regeneración Nacional, Morena, va a promover un juicio político en contra de la gobernadora panista María Eugenia Campos. Esto por permitir que agentes de Estados Unidos hayan realizado operaciones de seguridad en territorio mexicano sin ningún consentimiento. Esto ocurre a propósito de que el PAN promoviera un juicio de procedencia en contra del gobernador con licencia de Sinaloa, Rubén Rocha Moya, acusado de vínculos con el crimen organizado. Rubén Feital nos cuenta más de esto.
9: Por permitir la participación de agentes estadounidenses de la CIA en un operativo en la Sierra Tarahumara, la gobernadora de Chihuahua, María Eugenia Campos, violó la soberanía nacional, por lo cual Morena impulsa juicio político en su contra. La presidenta nacional de Morena, Ariadna Montiel, anunció que impulsarán este proceso para retirarle el fuero.
10: El Comité Ejecutivo Nacional ha determinado que en Chihuahua debemos mantener acciones de movilización para plantear también el juicio de desafuero hacia la gobernadora. Lo que aquí ha sucedido ha sido que se ha atropellado la soberanía nacional.
9: Señaló a Maru Campos de infringir leyes nacionales e internacionales en los tratados de cooperación en seguridad, además de que es una de las mandatarias que menos participación tiene en las mesas de coordinación para la construcción de paz, las cuales se realizan diariamente en Palacio Nacional.
10: Es que la seguridad de Chihuahua es una responsabilidad de la gobernadora. Lo que aquí ha ocurrido es que se han infringido las leyes nacionales e internacionales en los tratados que existen.
9: Morena convocó a una marcha por la seguridad de Chihuahua y la defensa de soberanía nacional el sábado 16 de mayo a las 4 de la tarde. En tanto, el Partido Acción Nacional presentó una solicitud de juicio político en la Cámara de Diputados contra el gobernador de licencia de Sinaloa, Rubén Rocha Moya, para destituirlo del cargo o inhabilitarlo como servidor público tras las acusaciones sin pruebas de la Fiscalía del Distrito Sur de Nueva York, junto con otros 9 funcionarios mexicanos, de tener vínculos con el cártel de Sinaloa.
0: Solicitamos la separación definitiva del cargo de Rubén Rocha Moya, que no pueda, bajo ningún tipo de escrito, reincorporarse al gobierno, ni solicitar bajo ninguna circunstancia la protección que le daría la propia Constitución.
9: Por su parte, la gobernadora de Chihuahua respondió a través de sus redes sociales a estos señalamientos de Morena en su contra. Aseguró que en su momento le informó al secretario de Seguridad y Protección Ciudadana, Omar García Harfuch, que no tenía conocimiento de la participación de personas extranjeras en el operativo.
1: El operativo fue diseñado y ejecutado por quienes tienen las atribuciones de experiencia y formación de policía e investigación criminal. En ningún momento gestioné, autoricé ni tuve conocimiento de la presencia de personas extranjeras en esa acción.
9: Campos Galván apuntó que en su administración no hay espacio para la impunidad ni acuerdos en lo oscurito, por lo que dijo no tiene nada que esconder. Con información de Rubén Feital, 11 Noticias.
3: Y justamente la Fiscalía de Chihuahua informó que los agentes de la CIA que murieron tras el descubrimiento de un laboratorio clandestino estuvieron cuando menos en 2 ocasiones en las instalaciones de la dependencia, esto previo al operativo del 17 y 18 de abril.
2: De los nuevos datos de prueba incorporados a la investigación, se advierte la presencia informal de las presuntas personas extranjeras en las inmediaciones de la Fiscalía de Operaciones Estratégicas, cuando menos 2 fechas previas, así como horas antes de la salida del convoy con destino al municipio de Morelos.
3: Hace el informe de la fiscal especial del caso Wendy Chávez, quien también señaló que podría haber más funcionarios de la Fiscalía Estatal que tuvieron conocimiento de la presencia de los agentes de la CIA.
2: Hasta este momento, los actos de investigación desarrollados permiten advertir elementos que hacen presumir la posible intervención, conocimiento o participación de otros funcionarios de la Fiscalía General del Estado relacionados con la operación investigada.
4: Bueno, eso es la Fiscalía. En tanto, la gobernadora de Chihuahua, María Eugenia Campos, se deslindó de la participación de los agentes extranjeros en el operativo. Fue a través de un video donde defendió las acciones y señaló que así se lo informó en su momento al secretario de Seguridad y Protección Ciudadana, Omar García Harfuch.
1: El operativo fue diseñado y ejecutado por quienes tienen las atribuciones de experiencia y formación de policía e investigación criminal. En ningún momento gestioné, autoricé ni tuve conocimiento de la presencia de personas extranjeras en esa acción.
3: Otros asuntos relacionados con la educación, el calendario escolar. La jefa de gobierno aquí en Ciudad de México, Clara Brugada, respaldó la decisión del gobierno federal de que se mantenga el calendario escolar hasta el mes de julio y aclaró que se ha solicitado que se declare inhábil solo el día de la inauguración del mundial. Así, toda la población, dijo la jefa de gobierno, y por igual podrá disfrutar de este importante acontecimiento deportivo. Vamos a escucharla.
11: El día de la inauguración fuera inhábil para que la población pueda vivir ese día el mundial y ojo, no solo para los que van a ir al estadio
12: donde sea,
11: porque esa es la otra mentira que viene de lo que se ha dicho, porque dicen que expresé de que la gente se quede en casa para que los turistas puedan pasear ese día. De ninguna manera. Si lo que estamos promoviendo es que haya un mundial social.
4: Ya estamos en la cuenta regresiva, 29 días de que inicie la máxima justa mundialista. Nos trasladamos a la ciudad de Monterrey, es que ahí se vivirá un encuentro con una carga histórica de visitantes especiales. Mire, el Estadio Monterrey va a ser el escenario del partido número 1000 en la historia de las Copas del Mundo. Un duelo entre las selecciones de Japón y Túnez que contará con la presencia de la familia imperial japonesa
3: en las tribunas.
12: Nuestro juego, nuestra sede, nuestra tradición. 11 noticias a 29 días del Mundial. Te presentamos las historias, los personajes, los lugares que nos recuerdan que en México el Mundial es tradición.
13: El partido entre Japón y Túnez que se jugará en el Estadio de Monterrey será el número 1000 en la historia de los Mundiales. Será un encuentro histórico al que asistirá la familia imperial japonesa.
12: Todo está listo.
3: Información deportiva siempre de primera con Betty Pereira esta mañana. ¿Cómo estás, Betty? Bienvenida.
14: ¿Cómo estás, Lupita? Hola, Betty. Angie, hola a todas, a todos en casa. Esta noche comienzan las semifinales del fútbol mexicano y Juan Pablo San Esteban nos tiene detalles.
15: Hoy por la noche inician las semifinales del fútbol mexicano con la máquina celeste de la Cruz Azul recibiendo en el Estadio Azteca a las Chivas de Guadalajara. El equipo de la Noria tiene un déficit en contra cuando cierra las eliminatorias en campo visitante en liguillas. A esto se suma la sorpresiva salida del técnico Nicolás Larcamón y la llegada de Joel Wiki al frente del equipo, un entrenador con poca experiencia en fases finales. A favor de la máquina, juega que tras la llegada de Iván Alonso como directivo, han disputado 5 semifinales consecutivas, pero arrastran en la portería equivocaciones del colombiano Kevin Mier, que le han costado eliminatorias. En 2024, frente al América, tras la confusión entre Gonzalo Piovi y Rodolfo Rotondi, Richard Sánchez celebró un gol de más de 40 metros mientras Mier estaba muy adelantado de su portería. Un año más tarde, en el Clausura 2025, Cruz Azul quedó eliminado frente al América y el portero Kevin Mier volvió a ser factor en la derrota, luego de cometer un penal al delantero Rodrigo Aguirre tras intentar jugar el balón con los pies. En esa ocasión, Cruz Azul quedó eliminado de visita. La última semifinal que perdió fue en la Apertura 2025 frente a Tigres, nuevamente de visitante. El historial entre las Chivas y los Cementeros en liguilla trae buenas noticias para el Guadalajara. De 7 encuentros en fases finales, las Chivas tienen 4 series ganadas. Aunque, en el antecedente más reciente, Cruz Azul eliminó a los tapatíos luego de que Javier Chicharito Hernández voló un penal de último minuto y sentenció la derrota rojiblanca. 11 Noticias, Juan Pablo San Esteban.
14: Con el cierre del torneo Clausura 2026, la Liga MX Femenil presentó un balance de los resultados obtenidos durante el año 2025. Los detalles los tiene Vianey Zárate.
16: Con el Clausura 2026 llegando a su final, la Liga MX Femenil presentó un balance de los resultados deportivos que dejó el 2025 durante la asamblea ordinaria celebrada en la Casa del Fútbol en Toluca. Uno de los datos más destacados fue el impulso al talento mexicano. 61 jugadoras formadas en fuerzas básicas debutaron en primera división, la cifra más alta desde que comenzó la liga hace 9 años. Además, los minutos jugados por futbolistas mexicanas aumentaron un 150% respecto a la apertura 2025. La liga también mostró un crecimiento a nivel internacional. El torneo contó con jugadoras de 31 países luego de ampliar el formato de 7 jugadoras extranjeras por equipo y hubo un aumento del 32% en futbolistas con doble nacionalidad en comparación con el Apertura 2024. En cuanto a temas de audiencia, el encuentro entre América y Rayadas de la jornada 9 del Clausura 2026 fue el partido más visto de la fase regular, con más de 663 mil espectadores, en un duelo que además terminó anticipando a las finalistas del torneo. Y previo a la final del domingo, se confirmó que la Apertura 2026 comenzará el próximo 31 de julio. 11 Noticias, viene Izárate.
14: La preventa para la semifinal de ida entre Cruz Azul y Chivas generó inconformidad entre aficionados luego de que la boletera Funky Sports canceló compras realizadas durante los primeros minutos de venta. Usuarios reportaron que algunos boletos aparecieron con precios de entre 113 y 83 pesos debido a una anomalía en la plataforma. Aunque varios aficionados completaron el pago y recibieron la confirmación, horas después sus compras fueron canceladas. Tras las reclamaciones en redes sociales, la Profeco invitó a los afectados a presentar una queja formal, mientras que el Estadio Banorte y Funky informaron que las entradas van a ser reembolsadas y deberán adquirirse nuevamente con los precios correctos que van de los 500 a los 3,250. La selección mexicana dio a conocer este lunes la prelista de 55 jugadores que estarán en el Mundial 2026. De esta extensa lista, el Vasco va a tener que elegir a los 26 que representarán a México en la justa mundialista que inicia el 11 de junio. Las Chivas son el equipo que más aporta en este llamado con 8 jugadores. Le siguen el Club América con 6, Toluca con 5. Hay algunas sorpresas que todavía tienen la oportunidad de subirse al barco del Mundial. Entre ellas está el portero Alex Padilla, el joven central de la América Ramón Juárez, César el Chino Huerta, Luis Chávez, Germán Berterame, Richard Ledesma, Marcel Ruiz y hasta Diego Lainez. El basquetbolista sonorense de 19 años, Karim López, comenzó su participación en el NBA Combine, donde realizará pruebas físicas y mediciones en su camino al draft 2026 que se realizará en junio. Los deportes.
4: ¿Hasta cuándo tiene la selección mexicana o el técnico Javier Aguirre para dar a conocer pues ya la lista definitiva? Esta es una prelista, pero pues estamos a menos de 30 días del Mundial.
14: El 30 de mayo, Angie, es el día que le tiene que informar a la FIFA quiénes son sus jugadores en el último corte. Y el 1 de junio todos debemos conocer las listas de todas las selecciones de los 48 países participantes.
11: No es el único México que falta por dar su lista definitiva, ¿no?
14: Claro, hay algunos países que ya han estado sacando su lista de 55 y todavía tienen este margen, ¿no? De si alguno se lesiona, de si alguno tiene algún conflicto personal por el cual no pudiera acudir al Mundial. Entonces, por eso siempre en la mayoría de los deportes se hace eso ante un torneo internacional. Se entrega una lista larga y al final de cuentas queda la lista corta ya con los finales. Después, ¿para qué sirve esa lista larga? Si pierdes alguno de los de lista corta por alguna razón, puede ser tomado uno que estaba registrado en la lista larga, perdón.
11: Y en esta que nos das a conocer de las sorpresas, Diego Lainez, por ejemplo, ¿están en esa lista de 56 sí, o incluso están fuera de la lista?
14: No.
11: ¿Quiénes que están fuera de la lista? ¿Tú consideras que incluso en los 56 tenían buen chance de poder haber?
14: Por ejemplo, los que ya no están adentro de esta lista están definitivamente fuera del Mundial. Por ejemplo, uno de ellos, Rodrigo Huescas, que juega en Copenhague, o el Chucky Lozano, ¿no? Que no fue convocado. Entonces, los que no están en esta lista ya no tienen ninguna oportunidad. Los que están ahí tienen la velita prendida.
11: Incluido Diego Lainez, que había mucha polémica con él, ¿no?
14: Sí, no ha tenido el mejor rendimiento ni es como muy del agrado de Javier Aguirre, por ahí sí, tuvo un problema, entonces
11: pero
14: hasta
11: está.
14: Él se puede colar.
11: Gracias, bien, Betty.
4: Gracias, Betty.
14: Excelente día.
4: Seguimos pronto.
11: ¡Tarán! Y justo seguimos con la cultura, Miguel. Sentiste un aire así que pasó volando cerca de ti.
17: Algo extraño.
11: No era un objeto volador, afortunadamente. ¿Cómo estás, Miguel?
17: Muy bien, buenos días.
11: Cuéntanos, ¿qué hay?
17: Bueno, ayer estuvimos en la Embajada de Cuba y es que se presentó un libro que contiene un trabajo periodístico de mucho valor de alguien quien escribe y alguien que capta imágenes. Aquí los detalles. La mirada fija de Fidel Castro en una fotografía monumental ante el paso de la gente. Mucha gente que asistió a la presentación del libro Cuba, estampas de la resistencia. En la Embajada de Cuba se conoció el origen de este trabajo periodístico. El embajador Eugenio Martínez Enríquez recordó las palabras del escritor y periodista Luis Hernández Navarro cuando le comentó lo que quería hacer en Cuba.
18: Luis fue lo suficientemente elocuente para convencernos al responder que su intención era narrar la resistencia. Y así lo hizo.
19: Reciente estaba el decreto del presidente de Estados Unidos, Donald Trump, que impide llevar combustibles a la isla, cuando emprendió el viaje a Cuba.
18: Con enorme generosidad, para hacer las crónicas, reportajes y entrevistas que luego se volvieron en este libro, los cubanos nos dieron para empezar su confianza.
19: Mientras Luis Hernández contaría con letras la situación en la isla, Yair Cabrera, fotógrafo con 2 décadas de experiencia, captaría las imágenes.
20: Exacto, fueron 11 días que estuvimos ahí, 10, 11 días, pero fueron días sin parar, ¿no? Desde las 6 de la mañana hasta las 9, 10 de la noche.
19: El resultado de su labor es lo que publicó ahora La Jornada en 80 páginas. Un perfil de Cuba resiliente ante las restricciones.
18: El libro va por un camino humano, por lazos humanos, transita por ese camino de la sensibilidad. Porque lo que nos enseña este libro es que Cuba no está sobreviviendo, está viviendo. En Cuba se están haciendo las cosas.
19: La vida en la isla ante tiempos adversos, con letra e imagen de primera mano. 11 Noticias, Miguel de la Cruz.
21: Bueno, y también información surgida ayer, la Compañía Nacional de Ópera prepara la escenificación de la obra que marcó el inicio del romanticismo, Werther de Jules Massenet, basada en una novela de Goethe. El papel protagónico en la mayoría de las funciones lo interpretará el tenor mexicano Ramón Vargas.
22: De regreso a Bellas Artes con esta gran obra. Me gusta el personaje, el inicio del romanticismo, vamos a decir, a través de la novela de Goethe, ¿no?
21: Las funciones serán 27 y 31 de mayo, 2, 4 y 7 de junio en el Palacio de Bellas Artes. Con la proyección de Laberinto del Fauno en el Festival de Cannes, el director mexicano Guillermo del Toro nuevamente es ovacionado a 20 años desde el estreno de esta historia.
23: Iréis a un lugar muy peligroso. Lo que ahí vomita no es humano.
24: El 11 de octubre de 2006, los cines españoles colocaron en sus marquesinas el título de El laberinto del fauno, película de Guillermo del Toro que 9 días después estrenó en México y se convirtió en la cinta en español más vista hasta 2013.
23: Soy un fauno.
24: Ganadora de 3 premios Oscar a Mejor Maquillaje, Cinematografía y Diseño de Arte, El laberinto del fauno volvió a la gran pantalla casi 20 años después en el Festival de Cannes. Poco antes, charlamos con Eugenio Caballero, director de arte y asiduo cómplice de Guillermo del Toro, quien nos compartió cómo fue ese encuentro.
25: Él se fue a escribir el guión después de que lo me lo contó. Yo fui, hice una investigación dejando todo lo que tenía porque creía que necesitaba concentrarme, aprender. Y esa rigurosidad, digamos, en la investigación, que no empieza en el fauno, pero sí de alguna manera para mí dio frutos, pues la he tratado de llevar el resto de mi carrera.
24: Apoyado en una paleta de color sombría y fantástica, con detalles muy apegados a la personalidad de cada uno de los personajes, Caballero se sumergió en la historia creada por Del Toro, quien a su vez se inspiró en sus propias vivencias y en los cuentos de los hermanos Grimm, dinámica de trabajo que 2 décadas después se miran como la base de sus carreras.
25: Es distinto, sí, claro, 20 años de experiencia son muchas, ¿no? Yo cuando empecé a hacer el fauno, incluso antes que lo hiciéramos, cuando Guillermo me presentó el proyecto, cuando me contó el proyecto, yo me di cuenta que yo necesitaba investigar más, clavarme más, que si no lo hacía no iba a estar a la altura de las circunstancias.
24: El laberinto del fauno volvió a cautivar y quizá mucho tiene que ver con lo que aborda, el autoritarismo de una masculinidad insensible frente a la bondad de las infancias, tan vulneradas por quienes deberían procurarlas. 11 Noticias, Saraí Campeche.
21: Vámonos al libro del día, es Norteña, Memorias del Comienzo de Julieta Venegas, editado por Almadía. Este libro en voz de su autora.
26: Es un libro de memoria, pero es como mi
0: Mi punto de partida y un poco como el enfoque que tengo en el libro es por qué mi relación con la música, o sea, por qué la música. Mi educación, mi familia, o sea, mis primeras bandas, como que... De hecho, el libro termina cuando empiezo a grabar mi primer disco. Entonces, como empieza en un punto en el presente y después va hacia mi infancia, adolescencia, no sé, cuando me mudé a la Ciudad de México, como que fue cuando realmente empezó mi vida adulta. Pues yo la verdad es que sentía como que, o sea, componer canciones es más fácil. O sea, sí. Siento como que viví como una gran reconciliación con mis decisiones, entre mis decisiones y mi educación. O sea, porque yo cuando me vine a la Ciudad de México estaba muy chica y mis papás no estaban de acuerdo. Y aunque, o sea, que si alguien lee este libro también se da cuenta de que pues nos toca construirnos como nosotras pensamos que es la manera, no nosotras a nosotros, pero yo como mujer lo sentí mucho, la verdad.
21: Y luego con el 11 continuamos la lectura de Carlota, la otra historia de José Luis Trovalara, editado por Océano. Avanzamos 45 páginas. El X de hoy es de Ondina Lunari. Dice: yo no fui como la condesa Paulita o las otras damas que se largaron cuando el diablo asomó los cuernos. Gracias por esta aportación. Seguimos leyendo. Hoy se cumplen 74 años de la partida del escritor mexicano Jaime Torres Bodet. En su honor, el poema del día Confianza, que en alguna parte dice: esta tarde ya sé que me quieres, me lo dicen tus ojos dormidos, que el silencio es, en ciertas mujeres, una fronda cargada de nidos. Quien lo solicite lo comparto completo por @MiguelDeSoloLaDLAcruz. Hasta aquí, Cultura.
3: Miguel, no conforme con traernos la información, aquí veo algo en tu escritorio. Nos trajiste el libro.
21: Este es el libro, mira.
3: Padrísimo.
21: Tiene, lleno aquí de fotos está. En el interior. Y los textos que...
3: Lo abrimos,
21: hay,
3: ¿sale?
21: Sí, ahí está. Un periodista avesado en temas de historia,
3: aquí
21: temas
3: Luis,
21: sociales.
3: Por supuesto, portada, contraportada.
21: En la contraportada está el fotógrafo.
3: A ver, mira, acá. Aquí.
21: En la otra solapa.
3: ¿Y acá?
21: A ver, ahí está.
3: Ea, puro talento aquí. Mira, les mostramos aquí a Luis.
21: Edición de La Jornada, que son colaboradores
3: y
21: de ese diario.
3: Y vamos a echarle ojo por acá.
21: Las fotos,
3: mira.
21: Mira, 11 días se la pasaron allá. Con el trabajo intenso, nos decían de 6 de la mañana hasta 10 de la noche.
3: Va otra.
21: En la escritura y en la captación de imágenes. Además, el fotógrafo dijo, no solo hago fotografía, sino video.
3: Ajá.
21: Entonces, fotografiaba, captaba video, editaba y enviaba. Es un trabajo, pues, a la altura de las posibilidades tecnológicas de esta época.
3: Claro, y mira, con la portada nos quedamos porque está realmente increíble el trabajo periodístico, el ojo de un colega y la mirada hacia Cuba, que siempre la tenemos presente.
21: Eso es.
3: Gracias, Miguel.
21: Gracias.
3: Nos quedamos con el libro. Ay, pausa.
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31: Medicamentos de Estados Unidos. En medio de polémicas por temas como los cigarrillos electrónicos y pastillas abortivas.
32: Once Lab. 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Obtiene por segundo año consecutivo un premio en la Muestra Nacional de Imágenes de la Ciencia.
4: Bueno, y esta mañana agradecemos la comunicación con Mike Vigil, exdirector de Operaciones Internacionales de la DEA. ¿Cómo estás, Mike? Bienvenido, buenos días.
33: Buenos días, muchas gracias por tenerme en su programa.
4: Gracias, gracias a ti por esta comunicación, Mike. Pues se presenta hace unos días esta Estrategia Nacional para el Control de Drogas 2026 por parte de Estados Unidos. Hay un reconocimiento importante en varios aspectos que tiene que ver pues con salud pública, también con tráfico de armas, pero también hay un reconocimiento sobre las posibles redes internas de tráfico de estupefacientes al interior del territorio norteamericano, Mike. ¿Es suficiente este reconocimiento que hace el gobierno de Donald Trump para pues poder disminuir los altos índices de trasiego de drogas y de consumo incluso entre la población?
33: Bueno, yo he leído la Estrategia Nacional de la Administración de Donald Trump y la cosa que se trata mucho de lo mismo. Él dice que quiere combatir el narcotráfico, pero es una contradicción porque casi todo lo que ha hecho es puro teatro político, destruyendo lanchas rápidas en el Caribe y en el Pacífico. No ha demostrado ninguna evidencia que traían droga, nada. Y luego, aparte, la designación de los grupos como grupos terroristas, pero en realidad no son grupos terroristas porque no tienen una ideología religiosa ni política. Aparte de eso, eso es también mucho de lo mismo, porque ya tenemos las leyes adecuadas para combatir el narcotráfico, y la única cosa que permite con esta designación es, número uno, incautar cuentas bancarias que existen aquí en los Estados Unidos. Sancionar americanos que brindan apoyo material. Tercero, tomar medidas para que no entren estos elementos a los Estados Unidos. Ya tenemos esas leyes y ya tenemos décadas tomando esas medidas. Y luego, aparte de eso, Donald Trump le ha dado el indulto, por ejemplo, al exmandatario de Honduras, Juan Orlando Hernández, que fue condenado a 45 años, que importó aproximadamente 400 toneladas de coca a los Estados Unidos. Y luego, aparte de eso, no hace nada para disminuir el consumo, la demanda de drogas aquí en los Estados Unidos. Es una ley básica de economía. Si no tienes consumo, si no tienes demanda, no vas a tener carteles. Y luego, aparte de eso, habla de las drogas que están matando a tanta gente aquí en los Estados Unidos, pero no habla nada de las armas de fuego que entran a México. Desde 2006, cuando comenzó la administración de Felipe Calderón, se calcula que estas armas de los Estados Unidos han estado involucradas en más de 460 mil ciudadanos mexicanos, pero no ha hecho nada para controlar el flujo de armas a México, porque él y los republicanos están en el bolsillo de la Asociación Nacional de Rifles, que le dan millones de dólares supuestamente para sus campañas.
3: Claro, ahora Mike, ¿cómo estás? Muy buenos días. ¿Cómo opera la DEA precisamente frente a toda esta evidencia para rastrear estas redes internas de drogas en Estados Unidos, que incluso el mismo informe, esta estrategia señala que utilizan la paquetería, utilizan el transporte aéreo? ¿Ahí cómo incursiona la DEA para detectarlos, para detenerlos y eventualmente ser sancionados, como bien nos comentas?
33: Sí, te lo voy a poner en contexto.
3: Sí.
33: Que aquí, por favor, aquí en los Estados Unidos operan aproximadamente 33,000 pandillas, y consisten de pandillas callejeras, pandillas motociclistas, como los bandidos, los ángeles del infierno, o Hells Angels, como en inglés, y pandillas carcelarias.
3: Sí.
33: Se estima que estos grupos cuentan con 1.4 millones de miembros que operan en los 50 estados y territorios de los Estados Unidos. Los más grandes son el barrio 18, que cuenta con aproximadamente 50 mil miembros que operan no nomás en los Estados Unidos, pero en México y los Centroamérica. Y luego los Crips, los Marasalvatruchas o MS-13, la mafia mexicana, son lo que la DEA trabaja conjuntamente con policías estatales, con municipales, locales y otras agencias federales para hacer investigaciones. También, por ejemplo, si estos grupos cruzan las drogas, ahora se está poniendo más tecnología en la frontera, por ejemplo, con México, porque la mayor parte de las drogas, yo creo que posiblemente más del 90%, cruza por las garitas fronterizas. ¿Quién la cruza? Principalmente americanos. ¿Quién la está distribuyendo aquí? Principalmente americanos.
3: Sí. Son
33: lo que se hacen investigaciones conjuntas, se usan estos task forces, como se llaman, para investigar, para disminuir el tráfico de droga. Pero ahora, desafortunadamente, Donald Trump tiene a muchos elementos del FBI, de la DEA, Seguridad Nacional, alcohol, tabaco y armas de fuego, levantando indocumentados,
3: claro,
33: en deber de hacer su trabajo.
3: Ahora

0: De personas consumidoras en Estados Unidos que tienen pues ya alguna problemática con las drogas, y pues también mencionan una cifra importante con personas que ya tienen trastornos a consecuencia de ese consumo. ¿Cómo ves esta parte ahora centrada precisamente en la prevención?
1: Sí, pero en realidad no está centrada. Sí lo pusieron en la estrategia nacional, pero otra vez es una contradicción. Y el teatro político nada más ha existido con Donald Trump, no con administraciones previas como Obama, como Biden, todo enfocado bajo de la administración de Trump. Y Donald Trump ha estado quitando recursos para tratar a personas que tienen problemas con drogadicción. Él no le importa nada de la demanda. Hace poquito tiempo que él quería quitar $2,000 millones para enfocar en reducir la demanda, el consumo, tratar la drogadicción aquí en los Estados Unidos. Entonces, él dice una cosa y hace otra. A él no le importa nada de las drogas. Si hace su teatro político, pero el enfoque principal de él son los migrantes.
0: Estas redes internas que operan con el narco, Mike, ¿están desarrollando también una producción local? Ya no es tanto que traigan la droga de otros países, sino que directamente Estados Unidos se está convirtiendo en productor de narcóticos.
1: Bueno, sí producen algunos, pero la mayor parte la importan. Entonces, estas grandes pandillas funcionan, por ejemplo, a través de una mezcla de estructuras, sí, de estilo corporativo. Tienen códigos internos, estrictas, redes descentralizadas. Solo que sí producen algunas sustancias controladas, por ejemplo, como metanfetamina, pero la mayor parte viene de otros países. Solo que bajo de Donald Trump, como te digo, ha quitado a muchos recursos para combatir las pandillas, y las pandillas no nomás están metidos en el tráfico de droga, pero también en el tráfico de seres humanos, extorsión, lavado de dinero, homicidios. Solo que Donald Trump se ha enfocado algo en los grupos hispanos, los pandilleros hispanos, pero no en los grupos nacionalistas, los supremacistas, como el Aryan Brotherhood, el Nazi Lowriders, nada más en grupos así de afroamericanos y hispanos.
0: Claro. Bueno, pues ahí está Mike Vigil, exdirector de Operaciones Internacionales de la DEA. Era muy importante pues platicar contigo precisamente sobre esta otra lectura, sobre esta estrategia nacional de Estados Unidos para el control de droga. Por favor, sigamos en comunicación para siguientes temas. Por lo pronto, gracias y buenos días, Mike.
1: Buenos días. Siempre a la orden.
0: Gracias. Gracias y nos vamos con más. Y hablamos ahora de las campañas en México que previenen el consumo de drogas y que son inspiración justo para el gobierno de los Estados Unidos. Estas estrategias implementadas en nuestro país han puesto énfasis en la prevención, la información dirigida a jóvenes y el fortalecimiento del tejido social como parte de los esfuerzos para reducir el consumo de sustancias ilícitas. Les contamos.
2: Por primera vez, Estados Unidos reconoció el fracaso de su modelo punitivo contra las drogas y copió parte de la estrategia de prevención del consumo y atención a las causas que ha dado resultados en México. Se trata de un cambio de rumbo en la política antidrogas, reconocido y firmado por el presidente de Estados Unidos, Donald Trump.
3: Que ha sido una buena parte del diálogo que hemos tenido con el gobierno de Estados Unidos. Atender las causas, particularmente el consumo de drogas, y lo atienden de una manera integral, lo reconocen y quieren atenderlo de una manera integral. con campañas, con atención en

0: las escuelas, que es lo que nosotros estamos haciendo en México.
1: Campañas de prevención en redes, medios de comunicación y escuelas estadounidenses para disminuir el consumo de drogas e impulso a programas de prevención destacan entre los ejemplos retomados del modelo mexicano.
2: Para generar conciencia, promover la salud y el deporte y especialmente atender el caso de los jóvenes. Programas de prevención escolar y comunitarios basados en evidencia científica.
1: Estados Unidos propuso priorizar la atención médica y tratamiento de adicciones orientado a la rehabilitación, la atención psicológica y la integración en la sociedad, tal como ya se hace en el territorio mexicano. Otro cambio en la estrategia de Washington es el reconocimiento a la lucha en ambos lados de la frontera para frenar el tráfico ilegal de armas que llegan a grupos criminales en nuestro país.
3: Reconocer explícitamente que interrumpir el flujo de armas de origen estadounidense hacia la delincuencia que opera en México es un elemento crítico de esta estrategia del control fronterizo y que es un componente central de todo su enfoque de gobierno contra la delincuencia organizada, por supuesto, en ambos países.
1: La Estrategia Nacional para el Control de Drogas de los Estados Unidos para el 2026, presentada en días pasados por el gobierno estadounidense, reconoce el consumo de drogas entre su población, que de acuerdo a sus propios números, se estima que más de 73.6 millones de personas han consumido algún tipo de droga en el último año. Con imágenes de Miguel Escobar e información de Armando Gama, 11 Noticias.
4: Bueno, momento de actualizarnos con la información internacional. Ya está listo, Heriberto Martínez. ¿Cómo estás, Eddie? Bienvenido.
5: ¿Qué tal, chicos?
4: Hola, Eddie.
5: Encantado de verlos. Buenos días.
4: Igualmente.
5: Así es. Y encantado de verlo a usted también, porque comenzamos con la información del mundo en Argentina. Recientemente, gracias al trabajo de mecanismos de derechos humanos y equipos forenses que continúan con las labores de búsqueda y reconstrucción de los hechos ocurridos durante la dictadura de Jorge Rafael Videla, fueron identificados los cuerpos de personas asesinadas. Aquí la información a detalle.
6: Mi nombre es Marta Taborda. Soy hija de una persona que ya no está desaparecida.
7: Quien habla es Marta Taborda. Ella, junto con otras familias, por fin encontraron los restos de sus familiares. 17 personas en total, quienes fueron secuestradas, probablemente torturadas y asesinadas por la dictadura argentina que encabezó Rafael Videla. Estuvieron desaparecidas al menos 40 años. El Tribunal de Córdoba informó las identidades de 16 personas y una más cuyos familiares solicitaron el anonimato.
8: Nadie me lo puede contar porque yo, con mis 5 años, recuerdo la noche cuando lo sacaron de nuestra casa. Mi madre tenía 23 años, yo con 5 años, mi hermana Lorena de 3 años, y mi madre estaba cursando el 7º mes de embarazo de mi hermana más chica.
7: Se trata de los restos de 17 personas quienes fueron encontradas en el excentro clandestino de detención de La Perla, Córdoba. Un predio de casi 14.000 hectáreas en donde un equipo liderado por personal argentino de antropología forense buscó durante meses.
9: Después de 48 años y 3 meses de buscar, hoy empiezo a entender qué puede significar el verbo encontrar.
7: Estos hallazgos ocurren en el contexto del gobierno del derechista Javier Milei, quien ha tratado de minimizar la cantidad de personas desaparecidas por la dictadura. Ante las 30.000 familias que denuncian desapariciones forzadas, Milei ha afirmado, inclusive antes de ser elegido presidente y desconociendo miles de pruebas verificadas, que se trata de menos de 8.000 personas.
10: Nosotros valoramos la visión de memoria, verdad y justicia. Empecemos por la verdad. No fueron 30.000 los desaparecidos, son 8.753.
7: Sin embargo, las familias se niegan a aceptar esa retórica y continúan la búsqueda colectivamente. En Córdoba, por ejemplo, crearon la organización Querellantes La Perla. Se trata de familiares que ya llevaban procesos de búsqueda, pero que reiniciaron demandas contra el Estado argentino.
9: Y nos sumamos ahora a una nueva querella que se hizo en el año 2025, que exigió al Estado argentino que vuelva a buscar que abra la tierra las veces que sea necesario para encontrarlas. Y esa querella.
7: A pesar de la oposición activa del gobierno y del ejército, la organización logró esta segunda tanda de identificaciones. Pero la resistencia del ejército a que se recuperen los cuerpos y las identidades tiene un trasfondo. Y es que con esto se abre otra posibilidad, la de iniciar nuevos juicios contra los perpetradores de estos crímenes de Estado cometidos entre 1976 y 1983, el periodo que duró la dictadura de Videla.
5: Y ahora vamos a Perú, porque la Fiscalía solicitó más de 5 años de prisión para el candidato presidencial de izquierda, Roberto Sánchez, por presunto fraude relacionado con el financiamiento de sus campañas entre los años 2018 y 2020. A solo 2 semanas de que se lleve a cabo la segunda vuelta de las elecciones presidenciales, las investigaciones apuntan a que Sánchez habría desviado cerca de 200 mil soles de aportes partidarios a la cuenta bancaria a nombre de William Sánchez Palomino, presidente del Comité Nacional Electoral y hermano del actual candidato a la presidencia. Además, el organismo pidió la inhabilitación definitiva de Sánchez como presidente de su partido Juntos por el Perú por falsa declaración en procedimiento. Al momento, el candidato y su hermano no han dado declaraciones. Sin embargo, Sánchez enfrentará un juicio oral el próximo 27 de mayo, en medio de la recta final hacia las elecciones presidenciales del próximo 7 de junio, en las que enfrentará a la derechista Keiko Fujimori. La carrera por presidir la ONU sube de tono. Antigua Barbuda oficializó la nominación de la ecuatoriana María Fernanda Espinosa como candidata a la Secretaría General del organismo. Diplomática de carrera, Espinosa fue la primera mujer latinoamericana en presidir la Asamblea General y ha liderado la Cancillería y la Defensa en Ecuador. Aunque llega después de las primeras audiencias, Espinosa no se queda fuera del debate público, pues la Asamblea General programará una sesión exclusiva para que presente su plan de trabajo antes que el Consejo de Seguridad inicie las votaciones decisivas en julio. La diplomática, política y académica se suma así a la lista de aspirantes de alto perfil integrada por la expresidenta de Chile, Michelle Bachelet, el argentino Rafael Grossi, la costarricense Rebeca Crispain y el senegalés Macky Sall. Y hace unos minutos, el presidente de Estados Unidos, Donald Trump, llegó al aeropuerto de Pekín para reunirse con su homólogo chino, Xi Jinping. Abordarán temas económicos, comerciales y de cooperación internacional. Veamos.
11: China largamente esperado, anunciado y pospuesto. Finalmente ocurre entre este miércoles y viernes. El presidente de Estados Unidos, Donald Trump, llega a Beijing para conversar cara a cara con el presidente chino, Xi Jinping.
12: Tengo una gran relación con el presidente Xi. Estamos haciendo muchos negocios, pero son negocios inteligentes. Ellos han tomado ventaja de nosotros durante años con presidentes anteriores. Estamos haciendo mucho dinero con China.
11: Abordarán los dos mandatarios la guerra con Irán y el cierre parcial a la navegación en el estrecho de Hormuz.
12: Vamos a tener una larga conversación al respecto. Si miras el bloqueo de Hormuz, no hay problema. Obtienen gran parte de su petróleo de esa zona.
11: Este martes, China cuestionó nuevamente la ofensiva militar contra Irán que Trump comenzó el 28 de febrero.
12: En cuanto al conflicto con Irán, la tarea más urgente es hacer todo lo posible para evitar la reanudación de los combates.
11: El tema central son los aranceles a productos recíprocos aplicados por Trump contra China desde enero de 2024, que llegaron a alcanzar el 145%. Durante 2 días, el viceprimer ministro chino He Jingfeng sostendrá intensas negociaciones comerciales con el secretario del Tesoro de Estados Unidos, Scott Bessent, para avanzar en la resolución de la disputa comercial. En meses recientes, Trump ha presionado a más compañías para que construyan fábricas en la Unión Americana como un intento de reducir las importaciones de productos de China. Ahora las cadenas de suministro de muchas compañías tecnológicas dependen en gran medida de China. En este viaje, el primero de 2017, Trump es acompañado por Elon Musk, empresario y dueño de Tesla, y Tim Cook de Apple, y de representantes de las compañías tecnológicas Cisco, Meta, Micron y Qualcomm, entre otras. El mensaje es claro: llevar inversiones a Estados Unidos. Durante su visita en 2017, Trump anunció 250 mil millones de dólares en acuerdos comerciales. Nunca se materializaron. Otra iniciativa de 2020, valorada en 200 mil millones de dólares, tampoco llegó a concretarse en el primer mandato de Trump. 11 Noticias, Federico Campbell Peña.
13: En Barcelona, España, miles de maestros se manifestaron para reclamar mejoras educativas y salariales en la primera de tres marchas unitarias impulsadas por sindicatos de docentes. Con más de 26 mil asistentes entre trabajadores de la educación, alumnos y académicos, la jornada de protesta sucede dos meses después de la firma del ayuntamiento con sectores educativos. Sindicatos y grupos estudiantiles han calificado estos acuerdos como insuficientes debido a que no se tomaron en cuenta las peticiones entregadas. Y hasta aquí la información. Angélica, Lupita, muy buenos días.
4: Buenos días, Eddie. Gracias. Seguimos con el reporte de Gaby Jiménez y las afectaciones por las lluvias en Estado de México. Buenos días, adelante.
14: ¿Qué tal? Muy buenos días, Lupita. Un gusto saludarte a ti y a la audiencia de A las Seis. Como bien comentas, esta zona que colinda con el norte de la Ciudad de México, aquí en el Estado de México, fue una de las más afectadas. En este momento nos encontramos en la colonia Ampliación Gustavo Vaz Prada, donde, como puedes ver en las imágenes de mi compañero Cristian Aguilar y Andrés Reyes, hubo un deslave, esto derivado de las fuertes lluvias que provocaron un deslave en esta zona. Asimismo, un gran flujo proveniente de la corriente de agua de un río que pasa aquí en el Cerro de Santa Cecilia. Ayer los vecinos nos comentaban que incluso era tanta la cantidad de lodo y de piedras que era imposible el paso de los automóviles por esta zona y tuvieron que venir los bomberos del Estado de México para retirar los escombros y permitir el paso. Afortunadamente, las y los vecinos nos comentan que no ha habido inundaciones al interior de los domicilios, sin embargo, sí han tenido que trabajar durante las primeras horas de esta mañana en el retiro de los escombros que impiden el paso para dirigirse a sus trabajos, a la escuela y distintas actividades de este día. Pero, ¿qué te parece si vemos lo que nos comentaron los habitantes de la colonia?
15: Siempre se vienen los trozos de piedra, toda esta tierra, se desborda todo lo de allá abajo. Y el río a veces, no sé si a veces por la potencia del agua que viene, es cuando se nos llega a desbordar. Mientras no llueva, todo está bien.
16: Ayer sí estuvo fuerte la lluvia aquí. Pues justo se trajo todo lo de allá arriba, se deslavó todo lo que es toda la tierra y de aquí se trajo todo y pues la camioneta quedó ahí. Todo le quedó casi encima.
17: Con esto ya van dos veces que nos afecta aquí. La vez pasada entre nosotros tuvimos que remover toda la tierra porque sí se vino bastante y carros quedaron enterrados. Pero también es por de la parte de Jardines del Recuerdo que no ponen barda ni nada, se deslava todo ese cerro y se viene todo para acá.
14: De acuerdo con datos del gobierno mexiquense, las principales afectaciones se presentaron aquí en Tlanepantla, en Ecatepec y Cuautitlán. También muy importante mencionar que la noche de ayer durante el día en la Ciudad de México se declaró alerta púrpura en la alcaldía Gustavo Amadero, donde pues el pluviómetro marcó más de 50 milímetros. Comentarte que de acuerdo con datos de la Secretaría de Gestión Integral del Agua de la Ciudad de México, el día de ayer se registró un volumen acumulado de lluvias de más de 21 millones de metros cúbicos en las distintas zonas de la Ciudad de México. También se ha solicitado a las personas que tomen precauciones, que realicen el cierre de ventanas, que tengan mucho cuidado de no cruzar por corrientes de agua, incluso de forma peatonal, vehicular, ya no se diga, estar muy pendientes de estas alertas que emite el gobierno gobierno de la Ciudad de México y toda la información que se estará compartiendo a lo largo del día en las redes sociales de las autoridades, ya que pues ya se ha dado inicio a esta temporada atípica de lluvias y continuará a lo largo de este mes de mayo, junio, y pues estaremos a la espera de si continúan todavía durante el mes de junio o ocurre este fenómeno de la niña en donde en donde pues comienzan a disminuir las precipitaciones aquí en la zona metropolitana del Valle de México, Lupita.
4: Completo el reporte, Gaby, pendientes. Gracias y buenos días. Tiempo de la ciencia, Rafa Guadarrama, ¿cómo estás? Bienvenido, buenos días. Rafa.
18: Buenos días, Angie, Lupita, con gusto de saludarlas y pues vamos a seguir platicando justamente esta situación de las fuertes lluvias que se están presentando en diversas partes del país, en el sureste, en el centro, por supuesto, y aquí en el Valle de México, han llevado a la Secretaría de Gestión Integral y Riesgos y Protección Civil de la Ciudad de México a activar la alerta por lluvias. Esta es una alerta que se da por colores y en milímetros de lluvia. Vamos a explicarla. Existen diferentes niveles y colores, por supuesto, de esta alerta, pero vamos a verlo un poco más adelante en la información de ciencia.
4: Bueno, pues muchas gracias, Rafa Guadarrama. Te vemos pronto para que nos expliques. Nos vamos hasta Palacio Nacional a la conferencia matutina.
0: Bueno, hoy tenemos varios temas. El primero es un enlace con la Secretaría de Marina. En Tamaulipas, ¿es cierto? En Tampico. Porque vamos a ver el hundimiento de un barco que después sirve como arrecife para fortalecer la biodiversidad en esa zona, y vamos a ver ese enlace. Después hay enlace de vivienda en Tabasco, y después el día de hoy es la primera presentación de Lolinia. Es un muy buen adelanto del auto que va a ser presentado el 7 de junio. Ya lo van a ver, lo van a tocar, van a poder estar ahí. Y hoy la secretaria de Ciencia, Rosaura Ruiz, la secretaria de Ciencia, Humanidades, Tecnología e Innovación, la doctora Celina Peña, que es subsecretaria de Desarrollo Tecnológico, Vinculación e Innovación, el maestro Javier Rafael Garayoa Guajardo, coordinador técnico del proyecto Línea, y Roberto Capuano, el director del proyecto Olínea. Nos van a presentar por primera vez el Olínea. Bueno, vamos primero a Tamaulipas, a Tampico. Almirante, buenos días. Gobernador, buenos días. Secretaria, está también Alicia Bárcena.
19: Está en altitud, 25 grados, 14 minutos y 97 grados, 7 minutos de longitud oeste. Vamos a hacer el hundimiento del buque Onyuko, que fue un buque de investigación oceanográfica de la Marina donado por el gobierno de Japón. Hoy nos acompañan la secretaria del Medio Ambiente y Recursos Naturales, el gobernador del estado de Tamaulipas, el embajador de Japón en México, para efectuar el hundimiento. Agradecemos el espacio que nos brinda esta conferencia del pueblo, y a su cuenta regresiva apretaremos el botón para hundir el buque si usted no tiene inconveniente.
0: Adelante, almirante. Embajador, buenos días.
19: Adelante. Empezamos. 3, 2, 1.

0: Ya se cortó. ¿Por qué no nos platica, almirante, la importancia del hundimiento del barco mientras tanto?
1: Le cedo la palabra al gobernador de Tamaulipas.
2: Muy amable, presidente. Como siempre, presidenta, un gusto saludarla a usted con mucho aprecio, con mucho cariño desde las aguas del Golfo de México, sobre las costas tamaulipecas que tanta historia han contribuido a nuestra nación para mantenerla soberana, independiente, libre, y que nos da mucho gusto que ahora, siempre con el apoyo de la Marina Armada de México en nuestras costas, aparte de brindarnos seguridad, procesos de integración social, atención médica en áreas prioritarias, y ahora con esta nueva de hundimientos que van a procurar estos arrecifes artificiales para beneficiar principalmente a los pescadores ribereños, pues nos da mucho gusto el que tengamos este gran apoyo de la Marina y que usted conoce también sobre el área de desarrollo del puerto del norte, el puerto de Matamoros. Estamos siempre muy agradecidos con el gobierno federal que usted preside, presidenta, por el gran impulso que le está dando a la entidad de Tamaulipas para beneficio de México y de los mexicanos. Enhorabuena y un abrazo a todo México desde Tamaulipas.
3: Buenos días, señora presidenta. Estamos aquí a bordo de la mar, a punto, bueno, ya más bien se ha producido la explosión para el hundimiento del exbuque Onyuco para fortalecer el arrecife artificial de Tamaulipas. Agradezco al almirante Morales su invitación. Saludo al gobernador con mucho cariño, al embajador Coso Fonsei, al almirante Lobato. Este buque de Onyuco sirvió para la oceanografía y la pesquería y hoy va a tener una función muy importante porque, como su nombre lo indica, Onyuco quiere decir lugar de morada, y eso es lo que va a ser, un lugar de morada para los arrecifes, que son el corazón del océano, que albergan 25% de la biodiversidad marina, protegen costas de la erosión, sostienen pesquerías y son clave para el equilibrio climático. Aquí donde convergen la Laguna Madre y el Golfo de México, especies de flora, fauna como el pámpano, el peto, la sierra, el cazón, van a encontrar un nuevo hogar, y eso será maravilloso, con un refugio para especies, un punto de regeneración ecológica y una oportunidad para restaurar nuestros ecosistemas, un nuevo refugio de biodiversidad. Así es que aquí estamos de la mano con el almirante Morales, siempre con la Secretaría de Marina colaborando en la descontaminación de este barco. Hemos hecho la evaluación de impacto ambiental y le decimos entonces adiós al Onyuco y que haga honor a su nombre, que se convierta en eso, lugar de descanso.
4: Señora presidenta, le informo que el buque ya se está prácticamente hundido, se veía prácticamente, ya se desapareció del mar. Este buque ha tenido su navegar, sirvió para dos grandes países, Japón y México, para convertirse hoy en arrecife artificial y refugio de la vida marina, a dar sostenibilidad, protección ambiental y fortalecer el poder marítimo nacional. Para la Secretaría de Marina, cuidar el océano es una decisión estratégica, siguiendo sus instrucciones, porque no nada más es la defensa de la nación, sino también hay que proteger nuestros recursos naturales. Por ello, este acto, señora presidenta, representa mucho más que el hundimiento, representa la visión de un país que transforma el acero en vida, que entiende que desarrollo y sostenibilidad deben avanzar juntos, que reconoce que proteger el mar es proteger el futuro de México. Muchas gracias, señora presidenta. Para cerrar, si usted lo autoriza, proyectaremos un video del sistema.
0: Gracias, almirante.
5: Sistema Arrecifal Artificial de Tamaulipas.
6: México es una nación privilegiada por sus mares, con más de 11.000 kilómetros de litorales en el Golfo de México, Mar Caribe y Océano Pacífico. Nuestro país alberga más de 1,000 especies de flora y fauna marina. como parte de los esfuerzos nacionales por proteger y fortalecer los ecosistemas marinos, se han impulsado 4 sistemas arrecifales artificiales, destinados a crear nuevos hábitats, refugios y zonas de reproducción para la vida marina.
5: En Tamaulipas, comenzó el 2024 un proyecto que ha demostrado el compromiso con la sustentabilidad y el desarrollo natural. Ejemplo de ello fue el hundimiento controlado del exbuque Huracán, primer paso para recuperar áreas marinas y favorecer la reproducción de especies como el huachinango o pargo rojo mediante el sistema arrecifal artificial de Tamaulipas.
6: Con estas acciones, la Secretaría de Marina impulsa los intereses marítimos nacionales, en coordinación con el sector privado y diversas organizaciones no gubernamentales, promoviendo la cultura marítima y el turismo náutico en Sonora y Colima, así como fortaleciendo la protección de los recursos naturales marinos y del medio ambiente marino en Michoacán y Tamaulipas.
5: Ahora, el sistema arrecifal artificial de Tamaulipas recibirá al exbuque ARM Onyuko, construido en Japón en 1977 y donado por esa nación a México en 1978, en un gesto que fortaleció la relación bilateral y la cooperación marítima entre ambas naciones. Posteriormente permaneció en el servicio activo de la Armada de México desde 1980 hasta 2022, dedicado a tareas de exploración y estudio de los mares mexicanos para comprender mejor su riqueza. Antes de su hundimiento, fue sometido al retiro de equipos y a un proceso de descontaminación supervisado por autoridades ambientales, con el fin de garantizar que no represente un riesgo para el ecosistema marino.
6: El hundimiento se llevará a cabo de manera controlada, mediante 4 vías de agua distribuidas a lo largo de las bandas de babor y estribor, generadas por cargas de corte lineal que serán activadas de forma simultánea mediante un dispositivo remoto por radiofrecuencia, permitiendo que el casco descienda hacia su nuevo hogar.
5: Una vez bajo el agua, su estructura dará origen a un nuevo ecosistema. Así, el legado del exbuque Onyuko continuará desde las profundidades, transformando el acero en refugio y su historia en futuro.
0: Muchas gracias, almirante. Gracias, gobernador, Alicia, embajador. Muchas gracias.
4: Muchas gracias, señora presidenta.
0: Gracias. Vamos al siguiente enlace de vivienda y luego ya vamos con Olimia.

0: ¿Qué tal, presidenta? Buenos días. Les saludamos desde Tabasco. Estamos en el municipio de Comalcalco. Hoy aquí en esta unidad habitacional que se van a hacer entregas de las viviendas. Aquí nos acompaña la Miguelina, que es derechohabiente de este programa, y que pues estamos muy agradecidos porque esto nos ayuda a la demanda que traemos de este derecho que se tiene a la vivienda, que en Tabasco se había quedado rezagado, y estas son las primeras viviendas que estamos entregando el día de hoy. Le mandamos un fuerte abrazo desde Tabasco y nuestra gratitud.
1: Gracias, Javier, un abrazo.
2: Muy buenos días, ya esta es la 16ª mañanera de miércoles de vivienda, aquí con este acompañamiento del gobernador. Gracias. En esta ocasión con Miguelina, el ingeniero Romero, nuestro alcalde, decirle, presidenta, que es un conjunto bien bonito, que además, tal vez no lo diga Octavio, más preciosas que hacen un conjunto habitacional. Miguelina, ahorita le va a platicar. Bueno, en Tabasco, ¿cómo vamos, presidenta? Se incrementó, como ya se comentó en alguna ocasión, de 44.500 viviendas en total a 60.000, la meta sexenal, 20.000 por parte de Conavi y el resto por parte de Infonavi. Decirle, presidenta, es impresionante el avance en Tabasco por todo este apoyo que tenemos, 32 proyectos ya en proceso, que significan 40.844 viviendas. Quiere decir que llevamos en Tabasco el 68% de avance de la meta sexenal entre Conavi y Fonavi. Esta es una inversión de más de 36.000 millones de pesos, 180.000 empleos directos y 270.000 empleos indirectos. Entonces, en Tabasco vamos muy bien, presidenta.
3: Muy buenos días, presidenta. Estamos en Comalcalco, Tabasco, en el fraccionamiento Infonavit Samanes, así se llaman estos árboles preciosos que están alrededor de todo el desarrollo. Este es el miércoles 22 de entrega de viviendas del Infonavit, presidenta. Informarle que ya llevamos 80 conjuntos habitacionales en todo el país donde estamos entregando vivienda. En 27 de estos 80, toda la vivienda está colocada entre los derechohabientes. Y ya hemos colocado más de 18.700 viviendas. Este mes de mayo se van a sumar 10 fraccionamientos más en distintos estados del país. Aquí en Samanes estamos construyendo 192 viviendas. Hoy vamos a entregar 64 familias. Queremos aprovechar, presidenta, para agradecerle mucho al gobernador Javier May todo el apoyo que nos ha dado. Sin estos apoyos sería muy difícil hacer estos proyectos, y al presidente municipal de Comalcalco, Ovidio Peralta, que donó el suelo para el desarrollo de este fraccionamiento, que además está muy muy bonito. Se encuentra con nosotros, ya decíamos, la señora Miguelina de la Cruz, y si no tiene inconveniente, presidenta, procederíamos a entregarle su vivienda.
1: Adelante, Miguelina. Adelante, Octavio.
2: Vamos, Miguelina.
0: Abrena.
2: Miguelina, cuéntele a la presidenta cómo se siente.
4: Pues me siento muy feliz y agradecida por tener mi propia casa, que nunca había yo tenido una casa propia. La verdad que me gustó mucho mi vivienda que voy a recibir, más principalmente para mis hijos, porque ese es un patrimonio para ellos. Lo que me gusta de esta casa es que está céntrica, aparte me queda cerca de mi trabajo. Y ya van a tener su cuarto ellos propios. Gracias a Dios y al presidente, a la presidenta también, se lo agradezco por haberme dado esta oportunidad de tener mi casa. También parte de Infonavit también se lo agradezco, que me dio esta oportunidad de tener mi vivienda propia.
3: Presidenta, nada más informarle que aquí en Tabasco este año vamos a concluir con la meta de todo el sexenio. Prácticamente ya llegaríamos al 100% de la meta. Inicialmente eran 20,000, luego 40,000. El gobernador me está presionando que quiere más vivienda. Yo creo que estaríamos en condiciones, porque nos quedarían 4 años de esta administración para colocar más vivienda, desde luego con el visto bueno de usted. ¿Es cuánto, presidenta?
1: Gracias, Octavio. Felicidades, Miguelina. Ovidio, gracias. Un abrazo. Y Javier, un abrazo muy fuerte. Edna, gracias por todo el trabajo. Listo, ahora sí vamos con Olinia.
5: Con su permiso, presidenta. Buenos días a todos y todas. Lo primero que les quiero informar es que cumplimos con Roberto Cecitti, con indicaciones de la presidenta, por supuesto. Tenemos ya el prototipo de Olinia y todo se va a presentar el 7 de junio, como ya dijo la presidenta. Quiero comentarles que desde que la doctora Claudia Sheinbaum Pardo fue jefa de gobierno de la Ciudad de México, impulsó una visión muy clara: avanzar hacia una movilidad más limpia, sustentable y accesible para todos las y los mexicanos. En aquel momento, por instrucciones de la doctora Sheinbaum, en la SECTEI coordinamos distintos proyectos vinculados con la electromovilidad. Impulsamos, por ejemplo, el desarrollo de tecnologías para la reconversión de vehículos de gasolina a vehículos eléctricos. También desarrollamos Taruc, el primer autobús eléctrico diseñado y desarrollado en México, en el que participaron el entonces CONACYT, la Facultad de Ingeniería de la UNAM y la empresa Megaflux. Hoy Taruc es una realidad y representa un paso importante para garantizar el acceso público a esta tecnología. Olinia es parte de esta visión de la presidenta: lograr que la electromovilidad llegue a los hogares mexicanos mediante un vehículo accesible, seguro y eficiente. Olinia busca que los trayectos de millones de mexicanos y mexicanas que realizamos diariamente al trabajo, a la escuela, al mercado, puedan realizarse en un vehículo sustentable, silencioso y de bajo costo. La participación de la Secretaría de Ciencia, Humanidades, Tecnología e Innovación en el proyecto Línea corresponde a una convicción muy clara del gobierno de la presidenta. La ciencia, la tecnología y la innovación son elementos fundamentales para el desarrollo económico y la soberanía tecnológica. Presidenta, como usted sabe, detrás de un vehículo eléctrico existe una enorme cantidad de avances de conocimientos científicos. Las baterías son, por decirlo así, el corazón de un vehículo eléctrico. Su funcionamiento se basa en la electroquímica, que estudia cómo ciertas reacciones químicas producen electricidad. Lo mismo los motores, que funcionan gracias al electromagnetismo. Por ello, desde el inicio de este proyecto, la presidenta Sheinbaum Pardo nos pidió involucrar a instituciones educativas y científicas como el Tecnológico Nacional de México, el Instituto Politécnico Nacional y los centros públicos de investigación que coordina CECITI. Hoy se han incorporado otras instituciones. Actualmente, científicos e ingenieras de estas instituciones trabajan de manera conjunta en el diseño de este vehículo. En este trabajo colaborativo quiero destacar la coordinación de Roberto Capuano y Rafael Garaoya, quienes han conformado un excelente equipo de trabajo articulando una visión empresarial con capacidades científicas, tecnológicas e institucionales. Algo muy importante en México, esta relación también con las empresas y con las capacidades de las instituciones de investigación mexicanas. Olinia, como los demás proyectos estratégicos de desarrollo tecnológico e innovación, y también, por cierto, de humanidades, parten de una pregunta fundamental: ¿qué papel queremos que México desempeñe en las grandes transformaciones científicas y tecnológicas, además sociales, del siglo XXI? Muchas gracias. Te voy a explicar, Roberto. Gracias. Gracias.
6: Roberto.
7: Buenos días, presidenta. Con su permiso, y buenos días a todos y a todas las personas que están aquí con nosotros el día de hoy. Antes de hablar de nuestro vehículo, lo cual voy a hacer en un momento, quiero empezar por explicar y compartir una decisión que está detrás de Olinia. Porque durante décadas, México ha sido un país que ensambla vehículos para el mundo. De hecho, estamos entre los 7 fabricantes más importantes del mundo. Está China, Estados Unidos, Japón, India, Corea del Sur, Alemania y México. Esos son los 7 países más importantes del mundo en la fabricación de vehículos y todos ellos, salvo uno, tiene una marca nacional. Frente a esa realidad, Olina es una decisión de transformación, que el diseño, el desarrollo y la construcción de tecnología que hacemos en México también se conviertan en una marca nacional. Desde que anunciamos el proyecto en enero del 2025, esta decisión se ha convertido en un trabajo continuo que lleva más de 18 meses en ejecución. Este esfuerzo se organiza en células de trabajo, que son equipos especializados que trabajan de manera transversal para desarrollar subsistemas y que, coordinados entre sí, permiten integrar el vehículo completo. Hoy queremos compartir ese trabajo, una mirada al proceso, a las personas, al método y a lo que hay detrás de Olina. Eso es lo que vamos a ver a continuación.
6: Décadas, México ha movido al mundo con destreza inigualable, con mentes y manos que dominaron la ingeniería para cuidarnos, que levantaron torres hacia el cielo y que le dieron color a nuestra vida. Con esa herencia, hoy trazamos un nuevo rumbo. Escuchando a quien da vida a la ciudad, a quien conoce el camino y a quien necesita movilidad accesible. Olina es un proyecto construido por científicos de las mejores universidades del país, resultado de un método preciso y una visión compartida basada en las mejores prácticas.
8: Definimos la identidad y la experiencia. Cada superficie y cada volumen están pensados para que el vehículo conecte con las y los usuarios.
9: Desarrollamos el chasis y la arquitectura física para superar las pruebas de seguridad y de desempeño.
10: Gestionamos sistemas de calidad ambiental, de salud y seguridad en el trabajo para la mejora continua de Olina en un sistema de gestión integral.
11: Anticipamos cualquier riesgo aplicando pruebas y metodologías preventivas para lograr un producto seguro, sin fallas y bajo la normativa aplicable.
12: La planta preparamos todo para que la producción sea eficiente, repetible y escalable.
13: Coordinamos la cadena de suministros y cuidamos de cada eslabón del proyecto para tener una producción precisa y con el mejor costo.
6: El ingenio ya lo teníamos. Hoy lo convertimos en nuestro motor, la energía que nos pone en marcha.
7: Lo que acaban de ver, pues, es en realidad lo más importante del proyecto. Es un equipo, un método, decisiones técnicas que se toman por investigadoras e investigadores del Tecnológico Nacional de México, del Instituto Politécnico Nacional y de los centros públicos de investigación que lidera la CECITI. Todo esto bajo la coordinación de la secretaria Rosaura Ruiz y bajo la visión de la misma presidenta. Y esto ocurre en Puebla, donde el gobierno del estado nos ha permitido construir nuestra sede, que de hecho aprovecho para mandarle un agradecimiento tanto al director general del TECNM, Ramón Jiménez, como al gobernador de Puebla, Alejandro Armenta. Olina es al mismo tiempo un proyecto tecnológico, es un proyecto industrial y es un proyecto para la gente, pero sobre todo Olina es un proyecto para México. Es un proyecto de México para el mundo, porque ya estamos listos para abrir las puertas de nuestro talento y tecnología y asumir el rol de liderazgo que queremos. Es un proyecto pensado para responder a las necesidades reales, tanto de las ciudades como de los pueblos de México. Es un vehículo de bajo costo, es accesible, 100% eléctrico, por lo cual cuesta muy poco operarlo, inclusive menos que una moto. Puede cargarse en un enchufe convencional de cualquier casa o comercio. Es amplio y espacioso, es cómodo y que por seguridad y por los usos a los que está destinado, opera a una velocidad máxima de 50 kilómetros por hora. Hoy venimos a compartir algo distinto y muy especial. Por primera vez, de manera pública, les daremos un vistazo del vehículo Olina, el mismo que en junio podrán ver y tocar en su primer prototipo y que estará en producción en el 2027. Hoy por primera vez les presentamos Olinia.

0: El video está disponible en la página de internet que acaba de aparecer en pantalla. Les quiero compartir que hoy vengo representando el trabajo de muchas personas que desde el 5 de enero de 2025 que anunciamos Solinia han trabajado incansablemente y con mucha disciplina para cumplir lo que dijimos aquel día. Este póster ha colgado en nuestro taller en Puebla desde el mero inicio y todos los días le vamos quitando un día para que nadie pueda quitar el ojo del chícharo. Solinia se presenta en la inauguración del Mundial. Hoy con mucho gusto y con cuatro días antes de lo prometido, les anunciamos que el 7 de junio Solinia abrirá un nuevo capítulo en la transformación de México. Ahí los vemos. Muchas gracias.
1: Es un trabajo muy intenso de más de 80 académicos, técnicos, mexicanos, mexicanas, que trabajaron intensamente, muchos de ellos de distintos lugares del país, se concentraron en Puebla, en la sede del Tecnológico Nacional de México, y ahí estuvieron trabajando días y días, meses, para tener el diseño. Y ahora ya está listo el prototipo. Y este prototipo se va a presentar el 7 de junio. Ahí se van a poner, o se van a dar mucho más detalles de Solinia, de sus características. En el mes de julio se presenta el Solinia de carga, que es un pequeño vehículo muy parecido, que sirve para cargas pequeñas en ciudades. Y a partir de agosto, septiembre, más o menos, el objetivo es iniciar ya la construcción para el desarrollo de la línea a gran escala. Este es el vehículo mexicano o línea, vehículo eléctrico. Adelante, vamos con las preguntas. Sobre el tema. A ver.
2: Muchas gracias, presidenta. Federico Lamont, Asilo de San Montt y Liberal Metropolitano. Preguntarle si trascenderá a las grandes metrópolis en línea. 50 kilómetros, el 70% de la población se reúne ahí. Pero ¿por qué no ser más ambiciosos ahora que hay una buena vecindad con Corea, un tratado de libre comercio con Corea, y se puede aprovechar para aplicarlo a en línea y trascender la frontera de la metrópoli, como primer planteamiento, presidenta?
1: Bueno, no hay tratado de libre comercio con Corea. Eso todavía no existe. Tenemos que ir paso a paso. Nuestro interés es el desarrollo del Plan México. Esto es parte del Plan México. Fue diseñado, ¿por qué no le platicas, Roberto, cómo se diseñó? No sé si tengas por ahí el video de cómo, que ya lo habíamos presentado aquí, pero cómo se consultó a la población, todo el trabajo de campo que hicieron. ¿Por qué no lo platicas?
0: El vehículo línea lo empezamos a desarrollar con un lienzo en blanco. Nosotros sabíamos que queríamos desarrollar un mini vehículo eléctrico que sirviera a nuestra población. Entonces, lo que hicimos fue empezar a salir a las ciudades y a los pueblos del país a entender cómo se mueven las personas aquí. Nos encontramos, para los que vivimos en la Ciudad de México y ubicamos zonas como la Magdalena Contreras, como Tlalpan, como la Gustavo Madero, donde existen muchos trayectos de taxis locales. La gente llega al metro o desde el autobús y llega a sus casas en trayectos cortos de taxi. También conocemos el mototaxismo, que es prevalente en casi todo el país. Lo que queremos encontrar es una solución que funcione, para encontrar una solución a esos problemas de movilidad urbana que actualmente el mercado no ofrece una solución. Y por eso nos enfocamos en vehículos de esta naturaleza, que son pequeños, muy bajo costo para comprar, bajísimo costo de operación, y que tienen esta velocidad que nos permite utilizar el espacio de una forma distinta y muy eficiente. Porque el vehículo que acaban de ver ustedes es un vehículo más corto que virtualmente cualquier subcompacto en el país, pero la cantidad de espacio que tiene, que les vamos a mostrar el 7 de junio, es algo que ningún vehículo puede ofrecer. Y esto lo hicimos, insisto, haciendo una inmersión en lo que se requería en el mercado, hablando con usuarios, hablando con conductores, hablando con grupos de transportistas, observando, y ese es el proceso en el cual llegamos. Ahora, recordemos, Colina es el inicio de un proyecto empresarial de país. Este es el primer vehículo de línea y naturalmente el producto y la empresa tendrá su evolución, y más adelante, por supuesto, que podremos considerar categorías mayores o diferentes a la que estamos mostrando en este momento.
2: Presidenta, ¿con este proyecto trascendería a México los acuerdos de Bucareli que condenaron al país durante 50 o más años a no lograr un desarrollo industrial propio?
1: México produjo sus propios vehículos en la época de el final de la época del desarrollo estabilizador. Cuando yo era niña, todavía el Renault fue una asociación entre una empresa pública y Renault, la empresa francesa, el American Motors, o no sé cómo se llamaba, el Rambler. También fue diseñado por ingenieros mexicanos, ingenieras mexicanas. En aquella época era principalmente hombres. Entonces, en una época se desarrolló. Cuando viene pues el neoliberalismo en pleno, todos esos proyectos se abandonan. Fíjense cómo empezó Roberto. 7 países en el mundo son los que más producen vehículos. Empezando por China, Estados Unidos, Japón, Corea, India, Alemania y México. Estados Unidos, Alemania, India, China, Corea, Japón tienen marcas propias. México no. México solamente arma los vehículos. Entonces el objetivo es tener una marca propia. ¿Qué tipo de vehículo? Un vehículo accesible para la población mexicana. Un vehículo que sea más barato, un vehículo eléctrico que no contamine y un vehículo que permita ir por cualquier pueblo con calles angostas en nuestro país. Entonces, está diseñado para México, para las ciudades o para los pueblos. Es eléctrico porque va a costar mucho menos su operación que un vehículo de combustión interna. Y además fue diseñado. Todo su diseño se basó en preguntas, consultas a mexicanas y mexicanos que se transportan en mototaxis o al chofer del mototaxi, de tal manera que sea accesible tanto para transporte público, es decir, un pequeño taxi, puede subir una silla de ruedas, puede haber paquetes que se lleven en el lugar y que caben dentro del vehículo, y sobre todo está diseñado para México. El objetivo es, ya que esté el diseño, mantener este equipo de investigación. No es que haya hecho el Olinia y ya cada quien se va a su casa. No, la idea es que esto trascienda. Es un equipo de investigación que se va a mantener, que va a seguir desarrollando con su ingenio, con su creatividad, nuevos modelos de Olinia, y que esto se vincule con las instituciones públicas de educación. De tal manera que haya carreras de electromovilidad, que ya existen en algunas universidades, que se vinculen con el desarrollo de vehículos y que no solamente es el estudio para trabajar en otros lugares, sino para trabajar en el desarrollo de vehículos eléctricos en México. Es un proyecto muy ambicioso, pero la verdad es que ha sido muy bien coordinado por Rosaura, por Roberto, con un equipo extraordinario de jóvenes investigadores, mujeres y hombres, que han dedicado días y días y días de tiempo completo en células de investigación distintas para poder generar este vehículo.
2: Finalmente, presidenta, ¿la planta de producción o el diseño se quedará o no en Puebla?
1: Es parte, la de fabricación de baterías, sí. Al principio, pues una parte será importada, porque no hay cadena de producción en México. El objetivo es que lo que se empiece a importar poco a poco vaya siendo sustituido por la producción nacional, porque actualmente para el vehículo línea no todo es fabricado en México, algunas partes van a ser importadas y después se van a generar las cadenas de producción en nuestro país.
2: Concluyendo, el titular de los centros tecnológicos de México, el doctor Jiménez, y sus educandos estarán en capacidad para incorporarse a estos proyectos.
1: Sí, ahí hay carrera de electromovilidad también en el Instituto Politécnico Nacional. En Puebla también, en la Universidad Autónoma de Puebla. Bueno, vamos por acá. A ver, de Puebla.
3: Gracias, buenos días, presidenta, y a todos los presentes. Preguntarle sobre esta regulación, ¿cómo va para tener este mini vehículo? Porque comentaba el director Roberto Capuano, bueno, el coordinador del proyecto, que estaban trabajando en esta nueva regulación de mini vehículo. Eso por una parte. Por otra parte, bueno, comentaba que ya las baterías, ya de hecho hay una fábrica en Puebla que va a empezar a fabricarlas. Y sobre esto, entiendo que las baterías de vehículos eléctricos, ¿cuánto tiempo duran y cuál es la cómo se va a hacer para que no contaminen después, si se está pensando en un proyecto para que no haya tanta contaminación respecto a este vehículo o línea? Bueno, pues esas son mis preguntas respecto a este proyecto.
0: Roberto. Estamos trabajando, y ya de hecho salió publicada, ya convocamos a los grupos de trabajo en una nueva norma, NOM, con la Secretaría de Economía, para que esta categoría de vehículos pueda ser creada. Estamos creando un nuevo mercado y una nueva categoría de vehículo. Es decir, nuestro vehículo, como lo acaban de ver en las imágenes, es un vehículo que no está alineado a propósito con la norma vehicular, que es la NOM 194. Nuestra norma va a crear una nueva categoría para vehículos urbanos de baja y media velocidad de esta naturaleza. Y eso nos va a permitir entonces operar bajo un marco normativo muy claro. Porque si hoy en día lanzáramos Olinia y lo quisiéramos emplacar, no lo podríamos emplacar ni como un coche ni como una moto. De hecho, los

0: meses y ese es el tiempo que nos va a tomar salir adelante con la producción. Les vamos a dar más información el 7 de junio. Ahora sobre la batería, si me permite contestarle esa, porque es importante. También es información que vamos a dar de manera más detallada el 7 de junio. Pero nuestra batería la diseñamos nosotros, tanto el diseño como la electrónica. Y una de las ideas con la que desarrollamos la batería es precisamente para crear un producto que pudiera integrarse a la economía circular desde su diseño. Entonces, nuestra batería no solamente funciona para el vehículo, sino así saliendo de la línea de producción, también funciona para el almacenamiento de energía, tanto de casas conectadas al red como las casas que pueden utilizar paneles solares. Y cuando la batería termina su vida útil, así saliendo del vehículo, así tal cual, con una modificación menor en su carcasa, se puede utilizar para almacenamiento de energía. Eso quiere decir que una batería de litio puede llegar a tener una vida de más de 25 años antes de que sea desechada. Cuando sea desechada, tenemos en Sonora una planta de reciclaje de baterías. Entonces es un proyecto pensado en cómo podemos darle mayor uso y mayor aprovechamiento a la batería. Hoy en día, si alguien quiere sacar una batería de un coche eléctrico, es bien difícil darle un segundo uso porque no está creada para tener dos usos. Nosotros sí la diseñamos con dos usos en mente.
1: Gracias. Y ya la producción va a ser a partir de 2027. Todavía no se tiene la empresa privada, digamos, con la que se van a asociar y dónde se estaría produciendo este vehículo o línea.
0: Nosotros llevamos ya trabajando en el proceso de industrialización, como le llamamos, desde hace meses. El prototipo es el final de la primera fase, pero se traslapa con la segunda, que es la parte de la industrialización. Tenemos varias conversaciones activas con diferentes jugadores en el país industriales para que podamos nosotros subirnos o beneficiarnos del gran conocimiento que hay en México en la construcción de automóviles y que podamos lograr esta línea de tiempo que les acabo de describir. Una persona de la industria automotriz que escuche la línea de tiempo que les acabo de dar se sentiría muy sorprendida porque generalmente toman de 2 a 3 años en construir estas líneas. Nosotros lo podemos lograr en uno por la complejidad porque la complejidad de nuestro vehículo es distinta, pero porque nosotros podemos subirnos ya a un ecosistema que sabe hacerlo de manera rápida y creíblemente podemos lograrlo en un año. De igual manera, como en enero nos decían que era imposible tener el prototipo en 15 meses, pues finalmente lo logramos porque lo trabajamos de una manera muy efectiva y muy eficiente con base en todo lo que está disponible para nosotros aquí.
1: Pero digamos aún no se tiene dónde se va a fabricar ya todo el vehículo, ¿en qué estado?
0: En esas estamos y lo vamos a compartir tan pronto sea prudente, porque el producto, como suele pasar a veces con los vehículos, se puede producir inclusive por partes. Una parte se puede producir en una planta que luego se va a otra planta a terminar de ensamblar, y les queremos dar la información completa. Como acaba de mencionar la presidenta, sabemos que la planta de baterías, esa sí va a estar ya la tenemos hasta ubicado el predio. El vehículo completo lo vamos a comunicar tan pronto terminemos de armar nuestro rompecabezas.
1: Y solo la última pregunta, Roberto, si me permite. ¿Se tiene ya una proyección de cuántos vehículos podrían estar produciendo? Porque suena muy interesante, que está muy adaptado este vehículo para el mercado mexicano. ¿Ya hay algún tipo de proyección a partir de la producción? ¿Con cuánto van a iniciar?
0: Sí, nuestra línea va a arrancar con una capacidad de producción de 20,000 unidades y la vamos a llevar a una capacidad de 50,000 unidades en 4 años. Es importante que estamos diseñando para 50,000. Las líneas de producción pues toman un tiempo para ir escalando su capacidad, pero nuestra meta es que esta primera línea tenga capacidad de producir 50,000 vehículos. Y es un vehículo que tiene un mercado muy interesante, no solo en México, sino en otros países de Latinoamérica. De hecho, nuestro mercado más interesante de exportación no está al norte, sino al sur, porque la forma en la que nos movemos en México se parece mucho a cómo se mueve la gente en Perú, en Colombia, en Chile, en Argentina, en Nicaragua, en Guatemala. Y de hecho, hemos tenido ya acercamiento con varios de estos gobiernos que nos expresan interés en el vehículo que les hemos mostrado, porque también es una necesidad esta necesidad que tenemos de vehículos de bajo costo operativo, que sean pequeños, compactos, que se maniobren en calles angostas, pues es una necesidad bastante común en América Latina y en África.
1: Gracias.
0: Gracias.
1: Presidenta, preguntarle por otro lado.

0: Puebla, bueno, en apenas salió la lista del FAISPIAM, de los recursos que van a recibir los pueblos indígenas, y estoy haciendo esa revisión en ángulo 7, hay comunidades que no aparecen, digamos que sí están en el Registro Nacional de Pueblos Indígenas, en el INPI, pero no aparecieron en la lista del FAISPIAM. Ya el Instituto Nacional de Pueblos Indígenas nos ha dicho que es un tema específicamente de Bienestar Federal. Sabemos que ahorita hubo un cambio de la titular. Por ejemplo, en Puebla tengo identificados dos comunidades, Coahuila, en Huauchinango, una comunidad náhuatl, y Alpanocan, San Antonio Alpanocan, en el municipio de Tuchimilco, al sur. Coahuila es Sierra Norte y Alpanocan es la Mixteca. Particularmente en Alpanocan nosotros hemos llevado el tema, desde el año pasado hicieron pues una protesta, fueron a Bienestar y en Bienestar les dijeron que les iban a dar una respuesta, explicarles. En algún momento les dijo que no estaban tan marginados, sin embargo hay comunidades aledañas que sí tienen su recurso FAISPIAM, y ellos me preguntaban ayer si se podría revisar por qué hay comunidades que sí están en el Registro Nacional del INPI, pero no están, digamos, en la lista oficial del FAISPIAM que se acaba de publicar.
1: Le preguntamos a Leti Ramírez para que pueda atenderlos e informar. El objetivo es que todas las comunidades registradas en el INPI, en el Instituto Nacional de Pueblos Indígenas, tengan acceso al recurso. Vamos a ver en particular en estas dos por qué no. O si se requiere ampliar. El año pasado, el cambio en la titular no tiene nada que ver con algún cambio. Se mantiene la planeación que venía desde que estaba Ariadna y ahora con Leti. No es que haya habido cambios en la planeación. El año pasado se incorporaron comunidades que originalmente no estaban integradas. Entonces, en el caso de estas dos comunidades, le pedimos a Leti que junto con Adelfo lo revise.
0: Muchas gracias, presidenta. Y la última pregunta estaba entre dos, pero bueno, voy a hacer la que es más coyuntural. Sobre este control de Chilapa que ya, bueno, esta recuperación que hizo el gobierno federal con esta estrategia para evitar la violencia frente al grupo delictivo de los Ardillos, ¿cómo se garantizará o cómo se está garantizando que las personas desplazadas regresen a sus hogares, digamos, sin temor a ser víctimas de estos ataques? ¿Y qué sigue en esta estrategia de seguridad para neutralizar este grupo en esta comunidad y otras aledañas, por ejemplo, incluidas de otros estados como Puebla o de otros grupos que también suelen tener pues incidencia o violencia en las comunidades? ¿Qué sigue pues para en esta estrategia para neutralizar este tipo de grupos?
1: El día de ayer se trasladó, estuvo desde la mañana, bueno, desde el día anterior, la secretaria de Gobernación atendiendo junto con la gobernadora. Hoy tuvimos un enlace con ellas, están en Chilpancingo, se van a trasladar hoy mismo a la comunidad y a las comunidades para poder revisar personalmente la situación en la que están las personas. Ayer ya se liberaron los bloqueos que había tres bloqueos, los tres se liberaron mediante el diálogo, se permitió entrar a un grupo de la Guardia Nacional, la defensa con la coordinadora de la Comisión de Víctimas, Yuriria, que la verdad es de primera. Ella se acercó a las personas, tuvieron asambleas, también un grupo de la Secretaría de Gobierno del Estado de Guerrero, estuvieron ahí, se acercaron a las personas desplazadas, hubieron asambleas, se llevó alimentación y otros insumos, y a los heridos se les trasladó a los hospitales. Todos hasta el momento están bien. El objetivo es que no sea nada más en este momento y después retirarse, sino que se queden ahí tanto el gobierno federal como el gobierno de Guerrero. Es una problemática específica la que existe ahí. Sí hay grupos delictivos, pero también hay organizaciones sociales y también hay guardias comunitarias. Entonces, el objetivo primero que nada es pacificar mediante el diálogo. Si hay algún asunto criminal que tenga que investigarse, se lleva a su propia vía. Pero lo importante es atender a la población y que mediante el diálogo pueda establecerse una condición de paz y de desarrollo principalmente es un municipio, que es Chilapa.
0: Gracias.
1: Bueno, vamos acá a ver la compañera.
2: Gracias, buenos días. Aurora Castillejos, del Sistema Público de Radiodifusión del Estado Mexicano, Canal 14. Presidenta, preguntarles si ya tienen los costos de Olinia para el público, cómo se está pensando, o si ya se
1: tiene. Nada más que Roberto quiere anunciarlo el 7, el 7 de junio. La idea es que sean algunos modelos distintos, con un precio distinto, pero ya el 7 de junio vamos a dar más detalles.
2: Bien, y además preguntarles cómo fue esta investigación para definir las características del auto, saber si se trabajó o se buscó como accesibilidad para las personas con discapacidad, se está trabajando o más bien se planeó algo así.
3: Para salir a desarrollar este vehículo, lo que hicimos, insisto, empezando con un lienzo en blanco, utilizamos una metodología que se conoce como pensamiento de diseño. Y esto implica observar a la gente, entrevistarla y vivir la experiencia de las personas a las que se les quiere diseñar un producto o un servicio. Y en ese proceso lo que observamos, como bien lo menciona, es que la oferta actual, además de que es generalmente adaptada, es decir, uno de los transportes que les acabo de mencionar, que son interurbanos, que se utilizan generalmente mototaxis en Oaxaca, en Yucatán, pues digamos por todo el país, generalmente no están diseñados para esos propósitos, y nuestro vehículo sí. Y una de las cosas que nos dimos cuenta también es que más de la mitad de los trayectos de lo que se le conoce como última milla, que son estos trayectos cortos, interurbanos o adentro de la ciudad, son lo que se le llama movimientos de cuidado. Son mujeres que están trabajando actividades para la casa. De su casa a la escuela, a dejar a los niños, a dejar a sus papás a la clínica, a ir al supermercado o al mercado a hacer las compras. Ese tipo de movimientos se utilizan mucho, y por eso también nuestro vehículo está creado de manera muy amplia para poder cargar y ser muy cómodo para esas actividades. Y finalmente nos damos cuenta que definitivamente no hay oferta actual para las personas que tienen discapacidad, y que las personas que tienen silla de ruedas viven una movilidad muy limitada, particularmente en el transporte público, porque es muy difícil moverte y se requiere doblar la silla, y es muy difícil el proceso, que lo observamos muchas veces, es muy difícil. Entonces, en Olinia cabe una silla de ruedas sin necesidad de que sea doblada, y adentro del vehículo puede ser sujetada de manera que una persona en silla de ruedas pueda trasladarse de manera segura sin tener que descender o bajar de la silla de ruedas. Y la historia con más detalle la vamos a exponer el 7, pero les adelanto este método de trabajo que nos permitió crear, creemos, un producto muy muy atinado y muy hecho a la medida para lo que nosotros requerimos en el país, en las ciudades y en los pueblos de México.
2: Un dato más, ¿cuál es la vida útil de estos autos?
3: Pues, o sea, un motor eléctrico dura añísimos. Cuando llegó la doctora Sheinbaum al gobierno de la Ciudad de México, había trolebuses que tenían 30 años operando con el mismo motor. O sea, un motor eléctrico puede durar décadas y décadas. Y una batería, dependiendo del uso, y además insisto que pueden ser cambiadas, como lo acabo de mencionar, pueden tener una vida útil de entre 8 y 12 años, dependiendo del uso que se les dé, como en nuestros celulares. Pues aquella persona que deja que su celular se le vaya a 0% la batería muchas veces, pues está dañando químicamente la batería. Pero si la cuidamos, pues un celular nos puede durar muchos, muchos años, ¿no? Entonces depende del uso, pero los componentes, los más críticos, los más importantes, los que más cuesta, los que son irreemplazables del vehículo, esos duran décadas.
2: Gracias. Presidente, por otro lado, preguntarle, hemos pasado días de lluvia pues en la ciudad y en gran parte del país, preguntarle qué trabajos están haciendo en todo el país para pues afrontar este tema, y además saber si estos niveles de agua esperados pues ayudarán con este acuerdo que se tiene con Estados Unidos.
1: Bueno, las lluvias principalmente, aunque llovió en Monterrey hace unos días, en Nuevo León, han sido principalmente en el centro sur del país, y principalmente en el centro. Se espera que sea un año de lluvias. Ese es por lo menos lo que dice la perspectiva meteorológica. Siempre puede haber errores en esta perspectiva, no porque se equivoquen los meteorólogos, sino porque no es una ciencia exacta. Pero los que se dedican al clima y a la meteorología estiman que puede ser un buen año para el campo y en general para poder llenar las presas que se utilizan para agua potable. Ahora, en particular en la zona metropolitana del Valle de México, estamos haciendo una obra muy importante en la zona oriente, en el límite de la Ciudad de México con el Estado de México. Recientemente visité en Nezahualcóyotl una obra, no sé si puedan poner la fotografía. Recuerden que el año pasado esta zona se inundó muchísimo y hay una inundación ahí donde se junta Neza, Los Reyes, La Paz e Iztapalapa. Entonces ahí nos pusimos de acuerdo con la ciudad y se está haciendo una obra integral para que no haya ya más inundaciones. Chalco, por ejemplo, que se inundaba cada año, pues el colector ya está listo y ha habido pequeños encharcamientos, pero no aquellas inundaciones a las que estábamos acostumbrados. Ese colector ya está completamente terminado. No sé si quieras poner una fotografía y podemos invitar a Conagua para que informe particularmente esta obra.
2: Bien, finalmente, presidenta, preguntarle su opinión.
1: Roberto está ayudando también en esa obra, como asesor. Como él fue, nos ayudó mucho en la Ciudad de México con Secretaría de Aguas, ¿no? Pero en su momento era Sistema de Aguas de la Ciudad. No, pero ese es el de Chalco. Es el de Neza.
2: Bien, finalmente preguntarle su opinión sobre la información que se dio a conocer ayer por la Fiscalía de Chihuahua, en la que reconoció la presencia de dos personas extranjeras que se integraron a este convoy que participó en el operativo antinarcóticos en la Sierra Tarahumara. Incluso se señaló que en algún momento previo a una de estas personas portaba un arma en las inmediaciones de la propia Fiscalía. Sin embargo, también en un mensaje posterior, la gobernadora Maru Campos insistió en que ella no estuvo enterada. ¿Cuál es su opinión sobre estos hechos en Chihuahua, presidenta?
1: Bueno, en términos de opinión y de visión como presidenta, es que una falta a la ley de seguridad nacional y a la Constitución. ¿Quién va a determinar quién tuvo esa falta? La Fiscalía General de la República. La Fiscalía del Estado de Chihuahua está haciendo su propia investigación, pero la Fiscalía General de la República está llevando a cabo una investigación profunda, en donde está entrevistando a muchas personas de la Fiscalía y de otras áreas del gobierno de Chihuahua. Y ya tendrá que informar en su momento a la Fiscalía cuáles son, pues, los avances de su investigación.
2: Le agradezco. Buen día a todas. Gracias. Y todos.
1: Vamos, a ver.
4: Buenos días, presidenta. Gracias. Buenos días a todos. Gerardo Segoviano, de Dime Noticias. Presidenta, hablando del proyecto Olinia, ya sabemos que proyectos del gobierno de México, ligados al gobierno de México, voltean a ver a ciertos sectores de la población para darles a lo mejor algún beneficio extra. A lo mejor me estoy adelantando, pero quiero preguntarle si el proyecto Línea tendrá financiamiento especial para jóvenes o taxistas u operadores de plataforma o algo por el estilo.
1: Todavía no llegamos hasta ese punto. Una parte muy importante es la norma que dice Roberto que estamos desarrollando, porque tiene que haber una norma especial para mini vehículos. De hecho, México podría ser no solamente con Olinia, sino otras marcas podrían desarrollar mini vehículos. Ya incluso hay una oferta de una empresa para el desarrollo de mini vehículos en nuestro país. Y mini vehículos eléctricos. ¿Qué característica tiene? Estamos acostumbrados a que el desarrollo de los vehículos en el mundo entero, pues son vehículos que cada vez tienen, que cada vez son más grandes. Que tienen muchísimas aplicaciones dentro del vehículo. Y está bien, pero el problema es que muchos de esos vehículos no se pueden utilizar en las calles de México. Entonces el minivehículo, y particularmente el minivehículo eléctrico, puede ser una gran opción para el país. Y nosotros estamos dando el paso con el desarrollo propio de un vehículo de marca mexicana que puede asociarse para su producción con alguna otra empresa, pero que tiene que tener una parte pública en donde haya regalías para lo público, de tal manera que pueda seguir la investigación y el desarrollo de los minivehículos eléctricos en nuestro país. Ya la parte de qué beneficios va a tener para algunos usuarios, ya esperamos a después.
4: Muy bien, presidenta, en otro tema. Ayer fue día de las y los comunicólogos, y en ese sentido quiero poner en la mesa el ejercicio de comunicación, que si bien se lleva a cabo aquí todos los días y lo llevamos a cabo todos los compañeros, el ejercicio de comunicación que a veces se distorsiona, usted ha mencionado incluso cómo las noticias falsas a veces circulan muy rápido, la infodemia precisamente, incluso en medios internacionales, usted mencionó que ya la sección se está quedando corta hace unos días. Entonces, en ese sentido, algunos consideran que se trata de simples contrapesos, se trata de democratización de la información. La pregunta concreta es, desde su gobierno o desde su postura, ¿qué se necesita para, digamos, frenar un poco esa infodemia, a lo mejor reestructurar este ejercicio de comunicación, darle certeza a la gente del ejercicio de comunicación que se lleva a cabo aquí todos los días? ¿Se ha pensado en eso, presidenta? Porque, insisto, conforme pasa el tiempo, parece que vemos cada vez más noticias falsas. De hecho, ya vimos muchos los memes que se van a armar de Olinia a raíz de lo que se presenta el día de hoy. Es decir, ya es algo común en nuestro país a veces la infodemia, ¿no?
1: Primero, en la Constitución está establecido el derecho a la información. Recientemente modificamos la ley de telecomunicaciones para que haya una persona que garantice el derecho de las audiencias a la información. Por cierto, que la Comisión de Telecomunicaciones todavía no habla de ello, y es importante que pueda su titular informar de las características, no aquí en la mañanera, porque es un organismo autónomo, que ella pueda dar su propia conferencia de prensa para establecerlo. Entonces, es constitucional el derecho a la información. ¿Cómo puedes garantizar el derecho a la información veraz? Pues tiene que haber por lo menos alguien en donde la audiencia se queje en el propio medio para decir, oye, dijiste mentiras. Y además, pues la apertura a los medios alternativos. Si hubiera nada más los medios comerciales o los medios tradicionales, pues estaría muy sesgado. Afortunadamente yo, con las redes sociales, hay la posibilidad de muchísimos de ustedes que se dedican a la comunicación y que sean reconocidos como tal. De hecho, la Secretaría de Gobernación está haciendo un trabajo para que los medios alternativos, con ciertas características, obviamente de profesionalismo, sean reconocidos por la propia Secretaría de Gobernación, que fue una de las resoluciones que se obtuvo de este congreso que tuvieron, de que era importante que los medios alternativos sean reconocidos. Entonces, es muy importante la labor que hacen todos los medios alternativos. También la labor que hace el ciudadano desde su propio celular para poder dar versiones auténticas de una realidad. Ahora, ¿qué es lo que pasa? Hoy las redes sociales tienen una cantidad muy importante de noticias falsas que se propagan a través de usuarios simulados o de los llamados bots, que alguien los paga, porque los bots no salen de la nada. Alguien tiene que poner dinero para la promoción de una noticia falsa, de una propaganda, para dañar la imagen de alguien o para propagar una imagen falsa. Por ejemplo, el día de la detención de El Mencho circularon una cantidad de imágenes falsas tremendas. Todavía hay muchas gentes que no saben que es falsa aquella imagen de un avión quemándose y que fue generada con inteligencia artificial con la idea de decir que en México había algo terrible, que sí hubo en su momento coches incendiados, pero que en ese mismo día se controlaron y que el aeropuerto siempre estuvo funcionando, que no hubo ningún momento en que no funcionara y que esas imágenes en particular eran falsas. ¿Quién lo hace? ¿Por qué lo hace? ¿Cuál es el objetivo? Aquí, cuando se mencionó aquella vez de la marcha de la generación Z, que en realidad fue una promoción artificial, aunque pudieron marchar algunos jóvenes, pero fue una promoción fundamentalmente artificial, aquí se hizo por parte de Miguel Elorza un análisis muy detallado de cómo fue que se generó la información, que no venía de una demanda legítima de unos jóvenes, sino que fue generada por un partido político y después fue acompañada por muchísimos bots que se generaron vinculados con una organización o diversas organizaciones que están asociadas con la derecha internacional, porque muchas de esas imágenes provenían incluso desde el extranjero. Entonces es muy importante desde este espacio y desde otros espacios estar informando de las noticias falsas. La otra sería censurar, pero nosotros no creemos en la censura. Creemos en la conciencia de la gente y creemos en la información, creemos en el debate, creemos en las y en los mexicanos, creemos en el pueblo de México, que cada día está más consciente. ¿Cómo es que con toda la propaganda en contra que se ha desatado en los últimos meses, contra la presidenta, contra nuestro gobierno, contra el partido del que provenimos, sigue estando bien posicionado o sigue estando bien posicionada la presidenta? Pues porque la gente no es tonta y la gente empieza a distinguir entre las noticias falsas y las que no, y es obligación, responsabilidad de este espacio seguir denunciando las noticias falsas. Por eso la infodemia y por eso también el detector de mentiras que presentamos todos los miércoles, y todavía tenemos un plan para que desde el gobierno sigamos informando todas las noticias falsas que se dicen del gobierno, porque cada día hay una cantidad de noticias falsas que es muy importante desmentir. Imagínense si no las desmentimos. Dentro de 10 años una persona dice, bueno, ¿qué pasó hace 10 años? Y la única imagen que hay es el avión incendiándose en Guadalajara. Pues van a pensar que eso fue lo que ocurrió. No, tiene que haber siempre un desmentido, aunque sea desde la página oficial de la persona o la página oficial de la institución de la cual se están levantando falsos. Entonces es muy importante tu pregunta. Recientemente en Barcelona, uno de los temas que se discutió entre los presidentes en el Encuentro por la Democracia fue justamente las noticias falsas que se generan en las redes sociales y los algoritmos vinculados con las redes sociales. Es muy interesante quién diseña esos algoritmos, qué objetivo tienen con ese diseño. En Brasil, por ejemplo, se prohibió ya lo que le llaman en inglés el scroll, es decir, el estar, uno se mete a una red social y vas subiendo, subiendo, subiendo, y te van saliendo noticias, información o publicaciones del tema que buscaste. ¿Por qué lo prohibieron? Porque al prohibir eso, de alguna manera estás limitando el algoritmo. Yo no digo que se haga necesariamente en México, pero sí es algo que hay que discutir, la cantidad de noticias falsas que hay. Y la otra son medios que se dedican a la propaganda política. Hay medios en México que se dedican a la propaganda en contra del gobierno o a favor de la derecha mexicana. Hay televisoras que se dedican a eso de tiempo completo, a la propaganda, no a la información, a la propaganda. Entonces, ¿qué tenemos obligación nosotros de estar diciendo? Pues la cantidad de mentiras que están presentando.
4: Bien. Ya por último, presidenta, En Quintana Roo está llamando la atención un proyecto, específicamente en Mahahual, el proyecto Perfect Day. Ayer el gobierno de Quintana Roo lanzó un comunicado respaldando la postura de Semarnat, es decir, no se avanza hasta que se verifique la manifestación de impacto ambiental y todo lo que se tenga que revisar para evitar precisamente un impacto negativo al medio ambiente allá en Mahahual. Preguntarle concretamente, presidenta, su postura respecto de este proyecto y pues hacer énfasis en que una vez más vemos a un grupo empresarial, en este caso extranjero, pues vaya, planeando proyectos a costa de el medio ambiente.
1: Hay proyectos buenos y hay proyectos que no pueden desarrollarse por razones ambientales o por razones sociales. En este caso, lo más importante en la manifestación de impacto ambiental que se presenta tiene que ver con conservar el arrecife que hay en esa zona. No puede haber un proyecto que dañe el arrecife de esa zona. Entonces, si se va a hacer, pues tiene que ser en otro lugar que permita que se desarrolle el proyecto y que no se dañe el arrecife, o bajo ciertas condicionantes que ponga la Secretaría de Medio Ambiente. Entonces, algunas críticas son por criticar todo y otras críticas sí tienen que ver con la protección ambiental, y eso es justamente lo que está revisando la Semarnat.
4: Gracias, presidenta.
5: Buen día, presidenta. Manuel Pedrero, de Los Reporteros MX. Permítame cambiar abruptamente de tema con el teléfono descompuesto que hubo ayer en relación a una publicación que hace CNN y que posteriormente responde el secretario Harfuch. Básicamente, a grandes rasgos, es la presencia de agentes de la CIA, y el Gabinete de Seguridad afirma, se rechaza la idea de que alguno de ellos esté operando en los eventos ocurridos en el Estado de México. Ahora, hay algunas partes que creo vale la pena se esclarezcan con firmeza. Por ejemplo, CNN, sin empacho, cita directamente al fiscal del Estado de México como fuente directa. Una de las preguntas sería si ya la Fiscalía del Estado de México se puso en contacto con ustedes para aclarar esto.
1: Ya publicó ayer el fiscal del Estado de México que es falso lo que viene en la nota. Fíjense nada más. CNN, supuestamente un medio reconocido internacionalmente, publica una nota realmente sensacionalista, cuyo objetivo, ¿cuál es? Decir, imagínense nada más, que hay agentes de la CIA operando en territorio nacional, inclusive para
5: matar,
1: eliminar a una persona. Imagínense el tamaño de la construcción mentirosa de una nota de este tamaño. Bueno, hasta me sorprendió, porque resulta que hasta la vocera de la CIA salió a decir que era falso. Yo ni sabía que había voceros de la CIA, pero salió la propia vocera de la CIA a decir que era falsa la nota. El primero que salió fue Omar García Harfuch a decir: es absolutamente falso. Primero, es falso que operen agentes de la CIA en territorio. Hay permisos para agencias de los Estados Unidos que están perfectamente marcadas por la Constitución y la Ley de Seguridad Nacional, y sus permisos están perfectamente definidos para qué pueden trabajar, y trabajan principalmente vinculadas con la embajada o con algunas áreas de la embajada de Estados Unidos en México desde hace muchos años, no de ahora, sino desde hace muchos años, y tienen que cumplir con la Ley de Seguridad Nacional. Pero imagínense el tamaño de la mentira, que la propia CIA tiene que salir a desmentirlo. Entonces, el objetivo, decía, es: la presidenta no está diciendo la verdad. Sí hay agentes de la CIA operando en territorio nacional. Falso. Solamente son los que están acreditados del gobierno de los Estados Unidos para realizar tareas que están perfectamente determinadas por la Ley de Seguridad Nacional. Entonces, lo que quieren es como si la presidenta estuviera diciendo algo, o como poner lo que pasó en Chihuahua como algo normal, cuando no es algo normal, es una violación a la ley. Entonces, CNN. Bueno, ¿qué interés tiene CNN? ¿Cuál es el interés? Yo ayer dije, y lo he estado diciendo, que hay grupos en Estados Unidos y grupos en México que quieren que haya una mala relación entre el gobierno de Estados Unidos y el gobierno de México. Le están apostando a eso. ¿Para qué? Pues para dañar al gobierno de México y al pueblo de México. Entonces sí hay grupos que buscan eso. Aquí ya los conocemos, pues son todos los conservadores, todos los comentócratas, que todos los días dicen que estamos en una situación de crisis, que le apuestan a una mala relación. ¿Para qué? Para la intervención de Estados Unidos en México. Entonces esos grupos existen. Lo importante es que nosotros no caigamos en esa trampa y en esa provocación. Ni el gobierno, ni la ciudadanía. Y que estemos pendientes de la información certera.
5: Ahora, presidenta Sheinbaum, no solo fue CNN. O sea, luego, horas después, el New York Times le hace segunda, pero con una modificación, que la bomba no la pusieron ellos, sino el gobierno mexicano.
1: Sí, imagínense. O sea, ¿cómo? Es pero absurdo. Como si hubiera un área especial del gobierno de México dedicado a poner bombas para eliminar grupos delictivos. Es una ficción del tamaño del universo. New York Times acostumbra unas cuantas ficciones. CNN, pues, ahora también. No sacaron cómo se cocinaba fentanilo en una cocina donde había hace ya un rato.
5: En Sinaloa.
1: Sí, pero ¿qué había? Ya ni me acuerdo qué es lo que había en la cocina.
5: Salsa.
1: Ah, salsa, a un lado. Sí. Y una Coca-Cola, sí. Entonces, nosotros vamos a decir siempre la verdad y además esa es nuestra responsabilidad con el pueblo de México. Y nuestro, siempre actuamos en el marco de la ley, siempre. Imagínense nada más lo de ayer. Otro gobierno. Hay tres bloqueos en carreteras. Algunas de las personas que estaban en los bloqueos estaban armadas. Imagínense ustedes, si hubiera llegado el ejército, hubiera llegado la Guardia Nacional, lo que hubiera podido pasar ahí con muchos civiles, mujeres, incluso había niños en algunos lugares. Si nuestro objetivo fuera la fuerza, no. Se dialoga. Lo criminal tiene su propia vía y se hacen investigaciones. Lo importante era sacar a los heridos, que se generara una condición de paz y que se abrieran los caminos. Lo primero. Y así se hizo. Y la investigación criminal sigue su curso. Pero lo importante es proteger a la población. Es una visión completamente distinta. Nosotros actuamos para la seguridad y la paz. Por supuesto que colaboramos para que no haya tráfico de drogas, pero el objetivo principal es la paz y la seguridad del pueblo de México.
5: Sobre este mismo tema, presidenta, en México sabemos que sí, pero ya CNN, el New York Times y un condimento adicional. Ayer fue justamente la comparecencia de varios autoridades de seguridad de Estados Unidos en el Senado, Kash Patel, Terry Cole, y va justamente en esta misma línea, ¿no? En que salen estas dos publicaciones de medios internacionales. A su criterio, ¿considera que hay nado sincronizado mediático internacional justamente para imponer narrativas en México?
1: Sí, o sea, es lo que decimos, hay mucha gente que está puesta de acuerdo. Bueno, esta derecha internacional de la que hablamos, pues no se mueven muchos lugares del mundo. Y hay mucha gente que está apostando a la derrota y al fracaso del gobierno de México. Por razones ideológicas, por razones políticas. Entonces, ¿qué decimos nosotros? Siempre actuamos con responsabilidad, sin caer en provocaciones. Nosotros buscamos una buena relación con el gobierno de Estados Unidos. ¿Cuáles son nuestros límites? La defensa de la soberanía y el respeto al pueblo de México y su dignidad. Eso es lo que siempre hemos planteado y así va a ser siempre. Y el trabajo que hacemos de seguridad se basa en cuatro ejes que los hemos planteado siempre: atención a las causas, inteligencia y investigación, consolidación de la guardia, coordinación, atención a las causas y cero impunidad en el país. Esa es nuestra visión y así vamos a seguir actuando. Tanto que ayer presentamos 40% disminución en los homicidios dolosos en año y medio. No se había visto, no cualquier país del mundo. Vean otros ejemplos, los del tamaño de la población de México, 134 millones de habitantes. Disminución del 40% en los homicidios dolosos en año y medio. Busquen otros ejemplos en el mundo entero. Quiero decir que la estrategia está caminando. Nos falta, sí, nos falta. Pero la estrategia va caminando. Y se basa en una visión en el marco de la ley siempre. Ahora, esta propaganda o esta visión de algunos que dicen que se cuide México, porque nosotros actuamos ahora sí que, como lo he dicho siempre, con cabeza fría. Ayer me comentaba, lo vamos a presentar, el canciller Roberto Velasco, que hay muchísimos casos donde nosotros hemos pedido la detención de personas en Estados Unidos que tienen abiertas investigaciones en México. Y Estados Unidos nos ha dicho, en el marco de nuestras leyes, necesitamos pruebas. Les voy a dar un caso. El caso que personalmente le pedí al Departamento de Estado, caso Ayotzinapa, de dos personas. Y hay otros casos. Entonces, ellos saben y nosotros sabemos que todo tiene que ser en el marco de respeto y de las leyes de ellos y de las leyes de nosotros. Nosotros estamos pidiendo que se extradite, por ejemplo, a dos personas que tienen doble nacionalidad vinculadas con el huachicol fiscal y que son muy importantes en la investigación. Empresarios que son los que, entre otros, armaron la red para poder introducir combustible de manera ilegal al país. Todavía no tenemos respuesta. Entonces, ¿podemos decir, bueno, pues esto ya es conflicto? No. Nosotros no queremos siempre una buena relación con el gobierno de Estados Unidos. ¿En qué marco? El respeto a nuestra soberanía, el respeto a nuestras leyes, el respeto a nuestra constitución y la defensa e integridad de nuestro territorio y la dignidad del pueblo de México, como iguales, nunca subordinados, nunca bajando la cabeza.
5: Presidenta, por último, voy a tratar de ser lo más sintético posible porque va relacionado al caso Chihuahua y quiero ir cronológicamente. El día de ayer la presidenta nacional de Morena, Ariadna Montiel, convoca una movilización en Chihuahua capital destinada a este sábado para que tenga como fin solicitar el juicio de procedencia o el desafuero, el juicio político en contra de la gobernadora del PAN de Chihuahua, María Eugenia Campos. Por cierto, aparece Chihuahua como el número uno en la tasa de homicidios en abril. Ahora, con esto establecido, presidenta, anoche una dirigente de Morena local de Chihuahua fue asesinada y justamente también iba acompañada de su esposo, que en estos momentos, según tenemos reportes, está tratando de sobrevivir al ataque, justo horas después del anuncio que hace Ariadna Montiel. Y esa misma noche sale María Eugenia Campos, gobernadora de Chihuahua, en un video, en una verborrea de 4 minutos, pero esencialmente dice que ella no tenía conocimiento de lo sucedido, con el caso de los agentes de la CIA. Y aquí hay una parte que no se ha discutido, creo que lo suficiente en medios de comunicación ni en este espacio, presidenta. A diferencia de otras fiscalías y otros estados, la Fiscalía del Estado de Chihuahua sí responde directamente al gobierno estatal, al Poder Ejecutivo Estatal, y no lo dice un servidor, lo dice la ley orgánica de la propia Fiscalía en su capítulo 1, en el primer artículo, que depende y responde directamente a la gobernadora. Lo que dice la fiscal anoche, pues la verdad es que es imposible o inverosímil creer que no tuviera conocimiento María Eugenia Campos, dado a que el fiscal anterior y la nueva encargada de esta comisión, pues le informan directamente a la gobernadora, presidente. Entonces, ¿serían esos tres ángulos su opinión sobre la convocatoria que hace Ariadna Montiel, el asesinato de la dirigente municipal ahí en Chihuahua de Morena y pues lo inconexo que está resultando María Eugenia Campos diciendo que no tiene nada que ver con la fiscalía cuando la ley establece que sí?
1: Bueno, lo de Morena pues es decisión de Morena, ¿no? Nosotros no intervenimos en eso, es una decisión de pues del partido político que decide. Incluso yo me enteré ayer en la noche que estaban convocando, o sea, no hay relación en ese sentido. Morena pues tiene autonomía para desarrollar sus actividades. Sobre el caso de la compañera que falleció, tiene que hacerse la investigación. No sería muy aventurado decir que tiene que ver con el contexto que estás planteando. O sea, hay que hacer la investigación y saber por qué fue y actuar en ese caso responsablemente y también con cero impunidad. Y el otro tema, pues lo está investigando la fiscalía. Es cierto, la fiscalía de Chihuahua es de las pocas fiscalías que no son autónomas. Pero la fiscalía tiene que decir hasta dónde llegan las responsabilidades y cuáles son las responsabilidades y de quién en el marco de la investigación que están haciendo. No me corresponde a mí decir quién es responsable o especular si alguien estuvo o no informado. Eso lo tiene que decidir la fiscalía.
5: Gracias, presidenta.
1: Gracias. Proceso, sí. Ahí atrás.
6: Gracias, presidenta. Buenos días. Dalila Escobar, de Proceso. Precisamente sobre el tema de Sinaloa, yo quisiera preguntarle primero...

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3: La cuántica y las estrellas. Cuando volteamos al cielo y vemos esas luces, diminutas, inmensas, inalcanzables, dentro de ellas ocurre algo aún más pequeño, el universo cuántico. Las estrellas viven, evolucionan y mueren siguiendo las reglas de la física cuántica. Todo comienza con el hidrógeno en el núcleo de una estrella. Las temperaturas son tan altas que los átomos se fusionan, liberando una enorme cantidad de energía. Esa energía que nos llega como luz y calor es el resultado de un proceso cuántico, la fusión nuclear. Pero no todo termina ahí. Cuando las estrellas envejecen, su destino depende de su masa. Algunas colapsan sobre sí mismas con tanta fuerza que los protones y electrones se comprimen formando neutrones. Y así nacen las estrellas de neutrones, donde una simple cucharadita de materia puede pesar millones de toneladas. Si la estrella tiene aún más masa, el colapso puede seguir hasta el límite. Los quarks, las partículas más pequeñas que conocemos, se liberan, dando origen a las llamadas estrellas de quarks. Y si la gravedad vence por completo, todo se derrumba llegando a un agujero negro. En el fondo, la historia de una estrella es también una historia cuántica. De las partículas más pequeñas surgen los objetos más grandes del universo. Así que la próxima vez que mires una estrella, recuerda, dentro de esa luz lejana, late un corazón cuántico que, de alguna forma, también está hecho del mismo polvo que tú.
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4: El Alzheimer representa uno de los mayores desafíos médicos del siglo XXI. Se estima que para el año 2050 habrá más de 150 millones de personas con demencia en el mundo.
5: Un grupo multidisciplinario conformado por la Escuela Nacional de Ciencias Biológicas del Instituto Politécnico Nacional, el Biobanco Nacional de Demencias y la Universidad Politécnica de Pachuca han identificado con precisión el punto cero del Alzheimer, la capa 2 de la corteza entorrinal del hipocampo. Es ahí donde comienza el deterioro cognitivo más rápido.
4: Utilizando un marcador altamente especializado, llamado anticuerpo Tau-423, los científicos lograron hacer visibles lesiones tempranas que otros métodos convencionales pasaban por alto.
5: Este gran avance ha sido reconocido en la portada de la prestigiosa revista Brain Communications de la Universidad de Oxford.
4: El Alzheimer solo se confirmaba después de la muerte estudiando el cerebro. Hoy, gracias a este descubrimiento, se están desarrollando métodos de detección temprana y no invasivos, como simples análisis de sangre o un frotis bucal.
5: Se trata de una transición histórica para poder diagnosticar de manera accesible y económica a personas vivas.
4: Aunque aún no existe una cura definitiva, se puede retrasar la enfermedad con ejercicio aeróbico, alimentación balanceada y estimulación cognitiva.
5: Para los científicos politécnicos, comprender el origen molecular es el primer paso para frenar esta enfermedad.
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3: Queridos radioescuchas, nos agarraron en pleno partido. Y es que estamos a nada de que se juegue uno de los eventos deportivos más emocionantes del año. Nos pusimos a entrenar fútbol americano. Pero siempre me he preguntado algo. ¿Por qué este balón es como un huevo y no redondo? ¿Me acompañan a descubrirlo? Hace muchos años, cuando nació el fútbol americano, los estudiantes no tenían dinero para balones elegantes. ¿Y saben qué usaban? La vejiga de los cerdos. La inflaban y la cubrían con cuero y así se quedaba toda ovalada. Más tarde llegaron los balones de goma, pero al ser redondos dificultaban los pases largos. Con el tiempo cambiaron los materiales, pero la forma se quedó porque resultó perfecta para jugar. ¿La razón? Aerodinámica pura. La forma ovalada ayuda a que el balón vuele mucho mejor por el aire, girando como un trompo. Eso hace que los pases largos sean más rápidos y precisos. Además, es más fácil de abrazar y correr con él sin que se caiga, asegurándolo bajo el brazo en segundos. Y hay algo más, la aleatoriedad. Pues al no ser simétrico, cuando el balón rebota, puede salir en cualquier dirección, haciendo el juego imperdible. Pero el fútbol americano no solo es eso, también es física en los golpes. Los jugadores chocan muy fuerte, por eso usan cascos y hombreras que les permiten proteger su cuerpo del impacto. Así que ya lo saben, el balón del Super Bowl no tiene forma rara, tiene forma científica. ¡Hasta la próxima!
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nach dem 12.90 Uhr, bitte.

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3: ¿Cuánto pagarías por matar a un borrego cimarrón?
4: $100,000 pesos.
3: Cada año, miles de personas pagan eso y más por viajar a lugares remotos con un solo propósito: cazar animales silvestres por diversión. No por hambre, no por supervivencia, solo por placer. ¿Es ético?
4: ¿Es conservación?
3: ¿O es simplemente un deporte de ricos? Se llama turismo cinegético, viajar para cazar, y surgió hace siglos entre la aristocracia europea como símbolo de prestigio. Con el tiempo, se extendió a África, Asia y América, donde abunda la fauna silvestre. Hoy, en México, se practica principalmente en unidades de manejo ambiental que permiten la cacería controlada en ciertas zonas. Existen dos modalidades: espacios abiertos, donde los animales viven en libertad, y predios cerrados, donde venados son criados en ranchos cinegéticos. Aunque menos costosa, esta práctica tiene impactos ecológicos. Las cercas impiden el movimiento natural de otras especies. Aquí está el problema de fondo. Cazar un animal puede costar más de $100,000 pesos, una cantidad que pocos pueden pagar. Y aunque las comunidades donde se practica el turismo cinegético no suelen ver cambio significativo en su economía, los recursos se concentran en unos cuantos. Las ganancias no compensan el daño ambiental. Desde la mirada geográfica, todo territorio está formado por elementos interconectados: tierra, vida y comunidad. Cuando alteras uno de estos elementos, afectas el equilibrio completo. Cada animal es un hilo en la red de la vida. Algunos defensores del turismo cinegético afirman que permitir la caza legal ayuda a conservar especies y supuestamente evita la caza furtiva. Sin embargo, no existen pruebas científicas que demuestren que funciona. Por el contrario, en muchas zonas, las poblaciones animales siguen disminuyendo. Pero existen alternativas responsables: safaris fotográficos, turismo de observación, educación ambiental. Estas prácticas fortalecen la conexión entre las personas y los ecosistemas, sin causar daño a los seres que los habitan. Educar para la empatía y la conservación es el primer paso hacia una cultura donde viajar significa aprender, cuidar y convivir, no cazar. Comprender que los animales son seres sintientes, capaces de experimentar miedo, placer o sufrimiento, transforma nuestra manera de relacionarnos con ellos. Así que la próxima vez que escuches sobre turismo cinegético, pregúntate: ¿es conservación o es solo un eufemismo elegante para matar por placer? Porque en un mundo donde tantas especies están al borde de la extinción, cada vida cuenta. Y ningún trofeo vale más que un animal libre bajo el cielo de México. Con información del doctor Álvaro López, del Instituto de Geografía de la UNAM. Un guión de Leonardo Santiago, con información del portal Ciencia UNAM. Les saluda Mónica Genis.
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0: es la información. Las solicitudes de extradición entre México y Estados Unidos deben incluir pruebas, así lo reiteró la presidenta Sheinbaum. Así lo ha hecho nuestro país cuando, por poner algunos ejemplos, ha solicitado detenciones en territorio estadounidense de personas vinculadas con el caso Ayotzinapa o el tráfico de combustible. Falso que agentes de la CIA estén operando en territorio nacional, así lo reiteró el gobierno de México. Esto tras la publicación en algunos medios estadounidenses atribuyendo una explosión en Tecámac, Estado de México, a esa agencia, misma cuya vocera, por cierto, también negó las notas. El prototipo de Olimia ya está listo. Este vehículo se va a presentar en junio y será 100% eléctrico, accesible para las ciudades y los pueblos de México y para personas con discapacidad. Es el primer auto eléctrico completamente diseñado y fabricado en México, que es impulsado además por el gobierno federal y desarrollado en casa por el Instituto Politécnico Nacional. En el mundo, Donald Trump llega a China para reunirse en Beijing con el presidente Xi Jinping. Va acompañado de muy polémicos magnates de la tecnología. Hablamos de Elon Musk, el dueño de SpaceX, Tim Cook, el director ejecutivo de Apple, o Jensen Huang, el presidente y director ejecutivo de NVIDIA, una empresa de geolocalización y de inteligencia artificial. Van a abordar temas como la guerra contra Irán, el cierre del Estrecho de Hormuz y los aranceles. En la cultura, otro mexicano que llega a Cannes es Diego Luna y lo hace con la película Ceniza en la Boca. Es uno de los estrenos más comentados. Le tendremos desde allá todos los detalles. Y en los deportes arrancan las semifinales de la Liga MX con Cruz Azul, que recibe en el Coloso de Santa Úrsula a las Chivas de Guadalajara. Será hoy en punto de las 8 de la noche. Muy buenas tardes, bienvenidas, bienvenidos a 11 Noticias y a Radio IPN. A nombre de todo el equipo, les saludamos Ivonne Kárkova en la interpretación de Lengua de Señas Mexicana y Luisa Cantú. Vámonos directo a las noticias. Cuando México ha hecho peticiones de extradición a los Estados Unidos, y mire que han sido varias en los últimos años, ese gobierno nos ha pedido pruebas. Así fue, por ejemplo, cuando se pidió la detención y el traslado de vuelta a nuestro territorio de personas vinculadas con el caso Ayotzinapa, o bien con investigaciones de tráfico de combustible. Esa es la ruta legal establecida y aprobada por ambas naciones. Veamos.
1: El pasado 30 de abril, la Fiscalía del Distrito Sur de Nueva York acusó al ahora gobernador con licencia de Sinaloa, Rubén Rocha Moya, y 9 personas más de diversos delitos de narcotráfico y pidió su detención y posible extradición. El gobierno mexicano señaló que la acusación se sostiene con imágenes de supuestas listas de pagos del crimen organizado. Por ello, exigieron pruebas que sostuvieran sus señalamientos. Este miércoles, la presidenta Claudia Sheinbaum reveló que también ha pedido la extradición de estadounidenses que cometieron delitos en nuestro país.
2: Que hay muchísimos casos donde nosotros hemos pedido la detención de personas en Estados Unidos que tienen abiertas investigaciones en México. Y Estados Unidos nos ha dicho, en el marco de nuestras leyes, necesitamos pruebas.
1: En febrero se dio a conocer que entre las peticiones de extradición que ha hecho México es la de James y Maxwell Jensen, padre e hijo, empresarios estadounidenses presuntamente involucrados en una red de tráfico de hidrocarburos de México a Estados Unidos.
2: Son empresarios que se dedicaban a ser parte, pues, de la entrada de combustible sin pagar impuestos a México, y hay solicitud de extradición de algunos empresarios.
3: ¿Son los Jensen?
2: Entre otros.
1: Según la propia Fiscalía estadounidense, entre mayo de 2022 y marzo de 2025, los Jensen, en contubernio con el Cártel Jalisco Nueva Generación, habrían realizado 2,881 envíos de hidrocarburos ilícitos de México a la Unión Americana, que representan un valor de más de 300 millones de dólares.
2: Nosotros estamos pidiendo que se extradite, por ejemplo, a 2 personas que tienen doble nacionalidad vinculadas con el huachicol fiscal, que son los que, entre otros, armaron la red para poder introducir combustible de manera ilegal al país. Todavía no tenemos respuesta.
1: Otro de los casos de petición de extradición es la de José Ulises Bernabé García, quien se desempeñaba como juez de barandilla de Iguala durante la noche en que desaparecieron los 43 normalistas de Ayotzinapa y quien se encuentra en Estados Unidos tras solicitar asilo político. Una petición de extradición que incluso se hizo al secretario de Estado estadounidense, Marco Rubio.
2: El caso que personalmente le pedí al Departamento de Estado, caso Ayotzinapa, de dos personas. Ellos saben y nosotros sabemos que todo tiene que ser en el marco de respeto y de las leyes de ellos y de las leyes de nosotros.
1: Con información de Armando Gama y Luis Valdés, 11 Noticias.
0: Gracias a ambos. Y mire, como falsa y sensacionalista calificó la presidenta Claudia Sheinbaum la información que fue publicada por la cadena estadounidense CNN. Ese medio aseguraba que agentes de la CIA habían participado en una operación de seguridad para neutralizar a supuestos integrantes de una organización criminal a finales de marzo en Tecámac, Estado de México. Escuchamos al respecto a la presidenta.
2: Primero, es falso que operen agentes de la CIA en territorio. CNN, supuestamente un medio reconocido internacionalmente, publica una nota realmente sensacionalista, cuyo objetivo, ¿cuál es? Decir, imagínense nada más, que hay agentes de la CIA operando en territorio nacional, inclusive para...
3: matar.
2: Eliminar a una persona.
0: La publicación, dijo, no pudo sostenerse al grado de que la propia vocera de la CIA, Liz Lyons, y el secretario de Seguridad de nuestro país, Omar García Harfuch, desmintieron esta supuesta noticia. Escuchemos.
2: Es pero absurdo. Como si hubiera un área especial del gobierno de México dedicado a poner bombas para eliminar grupos delictivos. Es una ficción del tamaño del universo.
0: También cuestionó a CNN por publicar información falsa y lo señaló como una campaña internacional para afectar directamente a nuestro país.
2: Bueno, ¿qué interés tiene CNN? ¿Cuál es el interés? Yo ayer dije, y lo he estado diciendo, que hay grupos en Estados Unidos y grupos en México que quieren que haya una mala relación entre el gobierno de Estados Unidos y el gobierno de México.
0: Precisamente afirmó que esta campaña mediática de desinformación se está propagando en México con apoyo de opositores a su gobierno. Pero donde sí está documentada la presencia de agentes de la CIA, aunque por supuesto sin autorización del gobierno federal, es en el estado de Chihuahua. Ahí entre 2 y 4 agentes participaron en un operativo para desmantelar un laboratorio clandestino en la Sierra Tarahumara. Sobre ello habló también esta mañana la presidenta.
2: En términos de opinión y de visión como presidenta, es que una falta a la ley de seguridad nacional y a la Constitución.
0: Sin embargo, aclaró que va a ser la Fiscalía General de la República la que tenga la última palabra sobre quién habría infringido la ley y quién tendría responsabilidades.
2: La Fiscalía del Estado de Chihuahua está haciendo su propia investigación. Pero la Fiscalía General de la República está llevando a cabo una investigación profunda, en donde está entrevistando a muchas personas de la Fiscalía y de otras áreas del gobierno de Chihuahua. Y ya tendrá que informar en su momento la Fiscalía cuáles son, pues, los avances de su investigación.
0: Vale la pena recordar que este caso se hizo público debido a la muerte de 2 agentes extranjeros y de 2 personas integrantes del gobierno de Chihuahua, en lo que se presume habría sido un accidente automovilístico. Justamente estos casos, el de Chihuahua y también la discusión derivada de la licencia del gobernador Ochoa en Sinaloa, han llegado hasta el Senado. ¿De qué va por allá la discusión? Azucena Rangel, muy buenas tardes.
4: Hola, ¿qué tal, Luisa? Muy buenas tardes. Efectivamente, en esta segunda sesión de la Comisión Permanente aquí en el Senado de la República, los temas centrales siguen siendo Chihuahua y Sinaloa. En el caso de Morena, nuevamente hicieron su invitación a la marcha que se realizará este fin de semana por la defensa de la soberanía nacional. Esto luego de que señalara a la gobernadora Maru Campos por permitir la presencia irregular de agentes de la CIA en la entidad. Mientras que de parte de la oposición, el PAN insiste en exigir la desaparición de poderes en Sinaloa, asegurando una ingobernabilidad, y también piden al gobierno federal la extradición de Rubén Rocha Moya, así como otros políticos que han sido señalados por Estados Unidos. Así fue como lo dijeron.
5: Que Maru Campos, la gobernadora de Chihuahua,
3: cometió severas violaciones a la Constitución y, por supuesto, a la Ley de Seguridad Nacional.
5: Esta figura de desaparición de poderes no es para sancionar a nadie, es para rescatar a Sinaloa. A miles de familias en Sinaloa que simple y sencillamente ya no tienen gobernabilidad.
4: Y pues bueno, en este momento continúa aquí la sesión de la Comisión Permanente en el Senado de la República. Seguiremos pendientes sobre cómo se van dando estas discusiones. Es un tema que, si bien se dio en conferencias de prensa, también se tiene previsto que suba al Pleno para su discusión. Este es el reporte que les tengo. Muy buenas tardes.
0: Buenas tardes, Sasu, también para ti. Y ya en otros temas, la fuerte lluvia que ha habido en los últimos días aquí en la capital, particularmente los últimos dos, ha provocado un sinfín de afectaciones, pero la mayoría o las más fuertes, inundaciones.
6: Ahí está ya.
0: Derivado de esta fuerte caída de agua, se están registrando retrasos en el transporte público, como por ejemplo en el metro de la Ciudad de México. Muy temprano, los equipos de emergencia y el cuerpo de bomberos ya están trabajando para liberar el agua estancada en las zonas afectadas por estas lluvias. El gobierno de la Ciudad de México activó un operativo para realizar labores de limpieza, retiro de árboles caídos, desasolves para destapar las coladeras y también se está apoyando a la población que así lo necesite. El día de hoy, por cierto, se prevén nuevamente fuertes lluvias, así que tome precauciones. Justamente con el reporte de las inundaciones y afectaciones por estas, saludo a Gabriela Jiménez, está en Tlalnepantla, Estado de México. Gaby, ¿qué tal? Muéstranos cómo va todo.
7: ¿Qué tal? Muy buenas tardes, Luisa. Audiencia de A las Dos. Continuamos aquí en la calle Tecoloapan, que como puedes ver en las imágenes de mi compañero Cristian Aguilar y Andrés Reyes, ya se lleva a cabo la remoción de escombros, de lodo, de piedra, de incluso basura, de todas estas objetos que el día de ayer causaron un deslave tras las lluvias atípicas aquí en el Estado de México, específicamente aquí en el municipio de Tlalnepantla. Han traído también maquinaria pesada, sobre todo para estos objetos grandes, para estos objetos pesados. Aquí las personas nos reportan que no ha habido, afortunadamente, inundaciones al interior de los hogares, que dentro de lo que cabe está relativamente tranquilo. Sin embargo, pues el principal problema que han tenido ha sido el paso para poder dirigirse a su trabajo, a la escuela y diversas actividades que pues realizan durante el día. Comentarte que también han traído atención médica para las y los vecinos a manera de prevenir enfermedades como tétanos y hepatitis. Pero ¿qué te parece si vemos lo que nos ha comentado la población sobre este suceso?
8: Mi vivienda no, porque está en subida, pero aquí sí afectó tanto a los carros como a las personas. Entonces sí está bien que ayuden.
9: Ayer para llegar a meter los carros, pues no podíamos pasar, porque estaba todo tapado.
10: Nos pusimos abusados y empezamos a quitar piedras y piedras y piedras y aventar para allá. Y pues órale, ya empezamos a meter el agua para allá. Ahí tenemos un hoyo que hice también porque nos hace falta ese hoyo. Y ya se va el agua para la barranca.
11: Y ahorita lo que es la colonia Los Ángeles, Santa Cecilia, Gustavo Vaz, ampliación, han tenido gran apoyo del municipio, del gobierno. Ahorita siguen limpiando. No nada más hubo afectaciones en San Rafael también, en fraccionamiento.

0: Las de alcaldías mantienen el operativo Tlaloque 2.0. La jefa de gobierno, Clara Brugada, señaló que se necesita todo un proceso de inversión en infraestructura de obras para la ciudad. Esto sería para hacer frente a cualquier fenómeno natural que venga. Escuchemos.
1: Por supuesto que tenemos que prepararnos para las lluvias y es importante decir que la preparación no solo es para la emergencia, sino qué hacemos para cambiar el sistema tradicional de cómo se enfrentan las inundaciones, y la prevención es la construcción de obras para evitarlas.
0: Estas autoridades capitalinas informaron que ya activaron de forma intermitente alertas de color rojo y también naranja para alcaldías como Gustavo Amadero, Álvaro Obregón, Coajimalpa y Tlalpan debido a esta persistencia de lluvias fuertes. Escuchamos ahora a Citlali Peraza, quien es directora general de Organismo de Cuenca Aguas del Valle de México.
2: El día de ayer tuvimos una precipitación global del Valle de México de aproximadamente 50 millones de metros cúbicos, que corresponde normalmente, para hacer una referencia a la cantidad de lluvia que cayó, equivaldría a 27 veces el Estadio Azteca lleno.
0: Dejamos la capital y vamos a la vuelta por el país. Esta es la información de los estados.
3: La presidenta Claudia Sheinbaum informó que la situación en el municipio de Chilapa, Guerrero, transcurre con normalidad luego de los bloqueos carreteros y personas desplazadas por la confrontación entre dos grupos delincuenciales que operan en la zona. Aseguró que se normalizó la situación mediante el diálogo, encabezado por la secretaria de Gobernación, Rosa Isela Rodríguez.
4: Ayer ya se liberaron los bloqueos que había tres bloqueos. Los tres se liberaron mediante el diálogo, se permitió entrar a un grupo de la Guardia Nacional, la defensa con la coordinadora de la Comisión de Víctimas, hubieron asambleas, se llevó alimentación y otros insumos, y a los heridos se les trasladó a los hospitales. Todos hasta el momento están bien.
3: Petróleos Mexicanos confirmó el fallecimiento de un trabajador mientras recibía la atención médica tras la explosión registrada el 11 de mayo en la refinería de Salina Cruz, Oaxaca. Reiteró que se brindará a los familiares todo el apoyo necesario conforme a los protocolos de asistencia institucional. Respecto al resto del personal afectado, Pemex garantiza la continuidad de la atención médica en unidades de alta especialidad y centros hospitalarios locales. Elementos de la Secretaría de Marina aseguraron en Sinaloa 100 artefactos explosivos con adaptaciones para ser utilizados desde drones por los grupos criminales de esa entidad. En otro operativo, los elementos navales aseguraron en el puerto de Manzanillo, Colima, más de 200 kilos de cocaína. En Chihuahua fue asesinada Lucía Guadalupe Mora Ábalos, coordinadora municipal de Morena en Valle de Allende. De acuerdo con los primeros reportes, los hechos se registraron la noche del martes, cuando Lucía Guadalupe viajaba en una camioneta acompañada de su esposo y sujetos armados dispararon contra el vehículo. Su esposo resultó herido. 11 Noticias, Salvador Martínez.
0: Entretenimiento. ¿Cómo estás, Sandra Citle? Buena tarde.
5: Muy buenas tardes, Luisa. Muchísimas gracias. Pues la compositora y artista zacatecana Natalia Díaz, también conocida como @Nat, va a presentar su más reciente disco el próximo 22 de mayo en un concierto. Y le tenemos todos los detalles. Acompáñenme.
6: Las cosas siempre cambian. Nunca podré regresar. Me toca extrañar.
5: Dejar la capital para regresar a su natal Zacatecas fue el punto de quiebre que llevó a @Nat a escribir su nuevo álbum Mirar Adentro.
7: Me quedé sin dinero, me quedé sin depa, mis roomies se fueron, entonces sí fue todo un rollo, como que empecé a escribir este sentimiento de es que no quiero regresar a Zacatecas, o sea, como que mi vida ya está aquí en Ciudad de México.
5: A diferencia de sus trabajos anteriores, Natalia Díaz, mejor conocida como @Nat, usó el dolor para sanar.
7: Mirar Adentro nace de la necesidad de sanar muchas cosas en mí. Como que siempre había escrito sobre mi relación con otras personas, pero nunca había hablado sobre mi relación más importante, que es conmigo.
5: En este material, la compositora aborda temas como la aceptación corporal,

0: salud mental, exponiendo sus batallas diarias para confrontar sus miedos y reconstruir su identidad.
1: Cansada de tener un cuerpo, no me enseñaron a quererlo.
2: Hay que aprender a querer nuestro cuerpo a pesar de que no nos enseñaron a hacerlo. Y es una batalla diaria para mí. No todos los días son buenos, pero ya estoy haciendo algo al respecto para sentirme bien conmigo.
0: Para ilustrar esta reconstrucción, la artista se proyectó a sí misma como un hogar.
2: Quiero hacer este personaje de la casa porque en este disco yo siento que yo soy una casa y cada habitación es una canción y es una parte de mí. Entonces hicimos este personajito.
0: Para conectar de forma más profunda con su público, @nat diseñó una experiencia interactiva en su página oficial que permite a sus fans recorrer este universo.
2: Por ejemplo, la canción de la ciudad, pusimos un mapa gigante y era ¿dónde está tu hogar? Y había pincitos y lo ponías. El cuarto de Nati, la canción de Nati, era un cuarto lleno verde con cielo bonito y lleno de peluches para que fuera un espacio seguro.
0: @nat llevará este universo sonoro a la Sala Pepsi Black, Ciudad de México, el 22 de mayo. 11 Noticias, Paola Peralta.
3: YouTube grabó su próximo video en la Ciudad de México y en las calles del Centro Histórico, los integrantes de la banda se subieron a un autobús escolar intervenido con graffitis por el artista mexicano Chavis Mármol. La canción se llama Streets of Dreams, la cual será parte de su próximo disco. Y aunque aún no tiene título, sabemos que se va a estrenar a finales de este año. La banda incluso canta un poquito en español el coro de la canción. El público que se ve en los videos son fans que fueron convocados por YouTube para participar. La fuerte lluvia que cayó la tarde de ayer afectó también la grabación, pero no el ánimo ni de los fans ni del grupo, que se subieron a un balcón y con las banderas de Irlanda y México a sus pies cantaron a capela algunos de sus éxitos. YouTube también está patrocinando el torneo de fútbol Street Child World Cup 2026, que se juega en México con 30 equipos formados por jóvenes provenientes de contextos vulnerables de 21 países. Steven Knight, creador de la serie Peaky Blinders, está preparando un documental sobre Oasis. Va a contar la historia de la gira en la que se reunieron los hermanos Gallagher, uno de los regresos más esperados por los y las fans. Va a mostrar ensayos detrás del escenario y las primeras entrevistas conjuntas de Noel y Liam en más de 25 años. La cinta aún no tiene título, pero se espera que llegue a los cines en septiembre y después a Disney Plus. Karol G va a recibir el Premio Internacional a la Excelencia Artística en la ceremonia de los American Music Awards de este día. Los productores ejecutivos de la premiación aseguran que la cantante colombiana ha contribuido a llevar la música latina a límites sin precedentes. El mes pasado, Karol G fue la primera latina en encabezar el Festival de Coachella y su gira vendió 2 millones de entradas en 4 días. Tom Morello, guitarrista de Rage Against the Machine, se unió a una manifestación en Nueva York en apoyo a las personas migrantes y en contra de los abusos del Servicio de Inmigración y Control de Aduanas de Estados Unidos. Además de cantar, el músico compartió las experiencias de su círculo cercano con el ICE. El entretenimiento, muy buenas tardes, Luisa.
4: Tom Morello, sí, lo amamos. Siempre lo amamos. Gracias, Ana. Y a los deportes, Vianey Zárate, ¿tú qué nos tienes? Buenas tardes.
5: Es que eso de vencer, no
0: vencer. Nuestro juego, nuestra sede, nuestra tradición. 11 Noticias a 29 días del Mundial. Te presentamos las historias, los personajes, los lugares que nos recuerdan que en México el Mundial es tradición.
6: El partido entre Japón y Túnez, que se jugará en el Estadio de Monterrey, será el número 1000 en la historia de los Mundiales. Será un encuentro histórico al que asistirá la familia imperial japonesa.
0: Todo está listo.
4: ¿Qué nos traes?
5: 29 días ya para ya. El Mundial, y es por eso que vamos a enlazarnos con mi compañero Juan Pablo San Esteban hasta el Centro de Alto Rendimiento para que nos cuente cómo se está desarrollando el entrenamiento de la selección mexicana rumbo a esta justa mundialista. Buenas tardes.
7: Muy buenas tardes, compañeras. Un abrazo hasta el estudio. Saludos a la audiencia de Canal 11. Y bueno, nos encontramos desde el Centro de Alto Rendimiento, donde, bueno, siguen los entrenamientos, la preparación para el Mundial 2026 de la selección mexicana dirigida por Javier el Vasco Aguirre. Y bueno, esta semana la noticia, la sensación fue la llegada de Francisco Guillermo Ochoa, el portero mexicano que estará por jugar su sexto o participar en su sexto Mundial. Y bueno, Eric Lira, Guillermo Martínez, hablaron sobre lo que genera tanto dentro y fuera de la cancha el portero mexicano Memo Ochoa.
8: Memo es un ícono para todos, siempre es, al menos para mí, es como una figura. ¿Por qué? Porque crecí viendo a la selección de México y era Guillermo Ochoa el portero. O sea, entonces al estar con él en el comedor y en la cancha, para mí es un privilegio y es un honor.
9: Es algo grandioso para nosotros el hecho de compartir cancha con él, compartir concentración. Luego se siente como esa vibra de cómo él lo está viviendo. Y simplemente es una persona de admiración, ¿no? Creo que no me voy muy lejos, creo que es algo que puede admirar todo el país.
7: Pues ahí está, un personaje importante dentro de la selección mexicana que llegó esta semana, llegó el lunes, y que, bueno, estará también aportando sus conocimientos y su experiencia desde la portería y desde la banca. Nada más antes de despedirme, recordar que, bueno, Guillermo Martínez y Eric Lira hablaron de sus equipos de la Liga MX, quienes están en las semifinales del fútbol mexicano, están siguiéndolos atentamente, y pues nada, yo me despido desde el Centro de Alto Rendimiento con imágenes de Leonardo Carpio. Juan Pablo San Esteban.
5: Muchísimas gracias, Juan Pablo. Y hoy en el Estadio Azteca se vivirá uno de los encuentros más esperados de la Liga MX. Arrancan las semifinales con el partido entre Cruz Azul y Chivas. Veamos cómo llegan ambas escuadras. Hoy por la noche inician las semifinales del fútbol mexicano con la máquina celeste de la Cruz Azul recibiendo en el Estadio Azteca a las Chivas de Guadalajara. El equipo de la Noria enfrenta la sorpresiva salida del técnico Nicolás Larcamón y la llegada de Joel Wiki al frente del equipo, un entrenador con poca experiencia en fases finales. En 2024, frente al América, tras la confusión entre Gonzalo Piovi y Rodolfo Rotondi, Richard Sánchez celebró un gol de más de 40 metros mientras Mier estaba muy adelantado de su portería. Un año más tarde, en el Clausura 2025, Cruz Azul quedó eliminado frente al América y el portero Kevin Mier volvió a ser factor en la derrota luego de cometer un penal al delantero Rodrigo Aguirre tras intentar jugar el balón con los pies. En esa ocasión, Cruz Azul quedó eliminado de visita. La última semifinal que perdió fue en el Apertura 2025 frente a Tigres, nuevamente de visitante. El historial entre las Chivas y los Cementeros en liguilla trae buenas noticias para el Guadalajara. De 7 encuentros en fases finales, las Chivas tienen 4 series ganadas, aunque en el antecedente más reciente, Cruz Azul eliminó a los Tapatíos, luego de que Javier Chicharito Hernández voló un penal de último minuto y sentenció la derrota rojiblanca. Con información de Juan Pablo San Esteban, 11 Noticias. A más de un año de su salida de la Federación Mexicana de Fútbol, el excomisionado Juan Carlos Rodríguez explicó por primera vez los motivos que lo llevaron a dejar su cargo y aseguró que su salida se dio tras un boicot por parte de 10 dueños de clubes que se opusieron al proyecto de transformación que impulsaba para la Liga MX. El exdirectivo reveló que la propuesta contemplaba la creación de un fondo de inversión que inyectaría recursos millonarios a cambio de 10% de las ganancias generadas por el fútbol mexicano. Sin embargo, aseguró que encontró resistencia cuando se exigió mayor transparencia en las operaciones de los clubes. Lo único que pedía era total transparencia de los clubes y ahí ya no gustó, declaró. Rodríguez afirmó que algunos dirigentes estaban en contra de las comisiones contempladas en el proyecto y literalmente dijo, se empezó a hacer un grupo muy extraño que por diferentes intereses se alinearon para boicotearme. El excomisionado les propuso a los dueños también recorrer los baños de los estadios para conocer las condiciones en las que se encuentra la afición como ejercicio para medir el compromiso real con el espectador. Además, destacó que el fútbol mexicano seguirá rezagado mientras no exista una centralización de los derechos de televisión. Para los aficionados del fútbol americano, los Vikingos de Minnesota y los 49 de San Francisco serán los equipos que disputarán el juego de temporada regular de la NFL aquí en la Ciudad de México el próximo 22 de noviembre, convirtiéndose en el primer juego de domingo por la noche que se dispute fuera de Estados Unidos y el sexto juego de temporada regular en México. Durante una conferencia de prensa, Florentino Pérez, presidente del Real Madrid, realizó comentarios machistas hacia dos reporteras. Puso en duda el conocimiento de una periodista al decir, no sé si sabe algo de fútbol, y más tarde, al dar la palabra a otra reportera, se refirió a ella como aquella niña que tiene derecho a hablar. La ministra de Igualdad de España, Ana Redondo, calificó las declaraciones como machistas y anacrónicas. El exjugador de la NBA, Jason Collins, falleció a los 47 años a causa de un glioblastoma de una agraviada forma de cáncer cerebral diagnosticado en el 2025. Collins marcó un antes y un después en el deporte profesional al convertirse en 2013 en el primer jugador abiertamente gay en disputar una temporada en la NFL. Tras 13 años en la NBA, su historia quedó como un referente en la lucha por la representación y la inclusión dentro del deporte internacional. Hasta aquí toda la información deportiva, Luisa.
10: Pues muy interesante la ola de críticas que hay en contra de estas declaraciones de Florentino Pérez. Al menos es bueno saber que ya no se salen con la suya, ¿no? En un mundo que se solía pensar como masculino, hoy es absolutamente inaceptable desde todos los frentes.
5: Y, perdón, pero te tienen que ir acostumbrando también los directivos. Ya las mujeres están en el mundo del deporte y también, como se dice, las mujeres también saben de fútbol. Las mujeres también saben del deporte y esos comentarios creo que ya.
10: Absolutamente. Justo hoy veo en algunos medios españoles el recuento de todas las frases machistas que se escuchan normalmente, entonces ojalá sea una alerta. Nos tenemos que ir, gracias. Así es. Bien. Gracias. A la pausa y regresamos.
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21: Las dificultades técnicas y operativas de llevar a cabo la elección judicial en 2027. Y es que tras esta reunión que duró poco más de una hora en conferencia de prensa, Guadalupe Tadei informó que de llevarse a cabo las elecciones judiciales en 2027, esto implicaría un costo de más de 21,000,000,000 pesos. Y si se pudiera mover al 2028, habría un ahorro de 2,000,000,000 de pesos. Escuchemos.
22: Casi 21,000,000,000 de pesos. Es el estimado que acabamos de entregar ahorita. Este estimado se hace con el costo del proceso recientemente concluido, más la inflación correspondiente. 980,000,000 de boletas se estarían imprimiendo, instalándose 350,000 casillas. El número de capacitadores y asistentes, más o menos andaríamos en los 100,000, rondando los 100,000 por la doble ubicación de casillas.
21: Al respecto, el diputado Ricardo Monreal detalló que durante los próximos días se reunirá con los otros grupos parlamentarios para definir si es necesario convocar un periodo extraordinario para discutir el aplazamiento de la reforma judicial. Escuchemos.
23: Lo escuché y lo respeté, y obviamente en gran parte tienen razón. Debe de ser de aquí al miércoles, porque los tiempos se agotan y tenemos que hacerlo antes del 3 de junio. Y es reforma constitucional que implica también acudir a los estados y sus congresos, primero mayoría calificada en la Cámara y luego mayoría en los congresos. Así es de que es un trabajo arduo.
21: Luisa, a esta reunión también asistieron casi todas y todos los consejeros del INE, 9 de 10, con excepción de Norma Irene de la Cruz. Es la información en las imágenes, mis compañeros Christopher Dávila y Daniel Pérez. Muy buenas tardes.
10: Buenas tardes y gracias al equipo. En información económica, a final de este año se espera que ya queden licitados todos los proyectos de inversión del Plan de Fortalecimiento y Expansión del Sistema Eléctrico Nacional 2025-2030. Así lo dio a conocer la secretaria de Energía, Luz Helena González.
24: Queremos en este año tener licitado y asignado todos los proyectos de inversión posibles y también asignados todos los proyectos de todos los permisos de generación para que las plantas puedan construirse a la brevedad.
10: Y sobre las ofertas recibidas para la inversión en proyectos de energías limpias, la titular de esa materia detalló que ya fueron entregados los permisos para 17 proyectos.
24: Al final, después de una revisión rigurosa, quedan firmes 17 proyectos, más 34 proyectos que entraron por la ventanilla ordinal, que en conjunto suman cerca de 5,000 megawatts de generación adicional y 1,158 megawatts de almacenamiento, con una inversión superior a 145,000,000,000 de pesos.
10: Estos anuncios se hicieron en el foro Construyendo Oportunidades, Crecimiento Económico con Equidad, en el que también participó el secretario de Hacienda, Edgar Amador Zamora. Él, durante su ponencia, destacó la Ventanilla Nacional de Inversiones, que reduce los trámites en el comercio exterior y también facilita la inversión. Escuchemos.
25: El expediente único y la interoperabilidad, una integración de SAT y economía ANAM para que tengamos una sola ventanilla de comercio exterior.
10: Un proyecto que sin duda va a contribuir en la movilidad sustentable aquí en nuestro país es Olinia. Es un auto eléctrico que es 100% mexicano. El día de hoy en la mañana se presentaron los avances de este vehículo, que es ligero y busca posicionar a nuestro país como un competidor en este mercado global de vehículos con cero emisiones. Le contamos.
26: Es amplio y espacioso, es cómodo y que por seguridad y por los usos a los que está destinado, opera a una velocidad máxima de 50 kilómetros por hora.
27: Olinia, el primer mini vehículo 100% mexicano, encenderá motores el próximo 7 de junio, a unos días del inicio del Mundial de Fútbol, y arrancará su producción el próximo año.
28: Ya lo van a ver, lo van a tocar, van a poder estar ahí.
27: El prototipo de la moderna unidad dirigida a mejorar la electromovilidad de las ciudades y pueblos de nuestro país fue presentado en la conferencia matutina.
0: Olinia busca que los trayectos de millones de mexicanos y mexicanas que realizamos diariamente al trabajo, a la escuela, al mercado, puedan realizarse en un vehículo sustentable, silencioso y de bajo costo.
27: Olinia es diseñado en Puebla por un equipo de 80 ingenieros e investigadores de instituciones como la UNAM y el Instituto Politécnico Nacional.
26: Es un proyecto de México para el mundo, porque ya estamos listos para abrir las puertas de nuestro talento y tecnología y asumir el rol de liderazgo que queremos.
27: El director del proyecto, Roberto Capuano, informó que se creará una nueva norma vehicular mexicana para este tipo de unidades urbanos de baja y mediana velocidad. El mini vehículo podrá operarse incluso más fácil que una motocicleta. La batería se cargará en un enchufe convencional y correrá a una velocidad de 50 kilómetros por hora.
26: Colina es el inicio de un proyecto empresarial de país. Este es el primer vehículo de línea y naturalmente el producto y la empresa tendrá su evolución y más adelante, por supuesto, que podremos considerar categorías mayores.
27: Y aunque Olinia estará en las calles el próximo año, ya despertó interés entre gobiernos de Sudamérica. Actualmente, 7 países concentran la producción mundial de vehículos: China, Estados Unidos, Japón, Corea, India, Alemania y México. Sin embargo, solo nuestro país no tiene una marca propia de autos. Con imágenes de Eduardo Casanova, 11 Noticias, Armando Gama.
10: Con más de ciencia, Carlos Guevara y Once Lab. ¿Cómo estás, Carlos? Buenas tardes.
1: Hola, ¿qué tal, Luisa? Buenas tardes también para ustedes. Bueno, precisamente esta tarde, pero aquí en la Ciudad de México, se prevén lluvias muy fuertes, chubascos, descargas eléctricas y posible caída de granizo, especialmente a partir de las 3 de la tarde, despuesito, bastante después de las 2 horas, y Protección Civil activó la alerta amarilla, ya que se prevé que la cantidad de agua que caería sería entre 15 y 30 milímetros, lo que podría provocar encharcamientos y caídas de ramas. En el resto del país, distintas condiciones atmosféricas y el ingreso de humedad de ambos litorales ocasionarán precipitaciones fuertes en el sur y sureste. Al mismo tiempo, el calor será muy intenso en buena parte del territorio, en especial en Sonora, partes de Chihuahua y Baja California, así como buena parte de toda la costa del Pacífico, donde las temperaturas pueden alcanzar hasta los 35 grados Celsius. Tome sus precauciones, por favor. Y bueno, uno de los grandes problemas del Valle de México es la contaminación por ozono, un gas altamente irritante para las vías respiratorias. Su concentración en el nivel del suelo es a partir de sustancias que provienen principalmente de la quema de gasolina, pero hay otras condiciones que propician su aumento en el Valle de México, como lo comentó el investigador Jorge Zavala Hidalgo del Instituto de Ciencias Atmosféricas y Cambio Climático de la UNAM.
2: Aproximadamente por cada grado Celsius aumenta la concentración de ozono en unos 4.7 ppb. 2024 ha sido el año más cálido, tanto a nivel nacional como a nivel de la zona metropolitana del Valle de México, como a nivel de todo el planeta.
1: En primavera, la concentración de ozono aumenta, por lo que hay más contingencias ambientales. A la fecha, las autoridades han declarado 5 contingencias en este 2026. Bueno, los químicos británicos David Klenerman y Shankar Balasubramanay, así como el biofísico francés Pascal Mayer, fueron galardonados con el Premio Princesa de Asturias de Investigación Científica y Técnica 2026. Los tres desarrollaron las tecnologías de secuenciación de ADN más utilizadas en la actualidad y más rápidas, hay que decirlo. Hicieron la diferencia, por ejemplo, para caracterizar el virus del SARS-CoV-2 causante de COVID-19, para obtener las primeras vacunas en menos de un año.
3: Antes de los desarrollos de estos tres investigadores, la secuenciación de un genoma humano completo requería meses y millones de euros. Hoy puede hacerse en un día y de una forma miles de veces más económica.
1: El anuncio del premio se hizo en Oviedo, allá en España, por parte de integrantes del jurado. Es un jurado que es complementado por científicos o que es formado por científicos. Y hasta aquí la información de Once Lab. A las 2, tantito después. Tenga cuidado con las lluvias, que tenga una gran tarde.
10: Nos vamos al mundo. Ingrid Sánchez, muy buenas tardes. Adelante.
4: Hola, ¿qué tal, Lisa? Hola. Muy buenas tardes. Empezamos en esta ocasión en Estados Unidos porque el presidente Donald Trump llegó este miércoles a Beijing, China, para reunirse con su homólogo Xi Jinping en una visita marcada por la tregua comercial entre ambas potencias, el conflicto de China con Taiwán y la guerra con Irán de parte de Estados Unidos e Israel. En esta visita, Donald Trump es acompañado por su secretario de Estado, Marco Rubio, y una delegación de ejecutivos tecnológicos estadounidenses como Elon Musk, Tim Cook y representantes de las compañías tecnológicas Meta, Micron, Qualcomm y Cisco, una empresa que de hecho tiene colaboraciones con el empresario mexicano Carlos Slim. Estos últimos son considerados por los economistas como la élite tecnológica oligarca, cuyo poder e influencia trascienden los límites tradicionales del mercado para impactar en la política, la cultura y la estructura social global. Los alcances de esta élite se han expandido por América Latina, interviniendo las políticas de diversos países. Sobre esto, abundamos en la siguiente nota. América Latina está en la mira de los grandes capitalistas tecnológicos de Estados Unidos. Se les ha llamado tecnofeudalistas, tecnoligarcas o incluso tecnofascistas a los dueños de las grandes empresas de inteligencia artificial y tecnología que han extendido sus tentáculos hacia nuestra región con el objetivo de aumentar aún más sus ganancias. Consideran que la democracia y la libertad ya no son compatibles, como señaló Peter Thiel, dueño de Palantir y cofundador de PayPal, y quien incluso ha establecido paralelismos entre el Estados Unidos de esta década y la Alemania prehitleriana.
5: Hay algunos paralelismos entre el Estados Unidos de los 2020 y la Alemania de 1920, en donde el liberalismo está agotado, y uno sospecha que la democracia, lo que sea que esto signifique, está agotada también, y tenemos que buscar respuestas más allá de esos conceptos.
4: Sus primeros objetivos han sido los países con presidentes derechistas, quienes suman amplios retrocesos en materia de derechos humanos, económicos, civiles y políticos. El 23 de abril, el presidente derechista de Argentina, Javier Milei, publicó una foto de su reunión con Peter Thiel, en la que tocaron temas relacionados con la seguridad y la vigilancia masiva de la población. La empresa de Thiel también tiene acuerdos de vigilancia masiva en la frontera con Ecuador. Es inversionista en Próspera, una zona autónoma que territorialmente está en Honduras y que se extenderá a El Salvador, país donde además el presidente Nayib Bukele cedió el control de la salud pública a la inteligencia artificial de Google. Estas empresas, que critican al Estado pero se benefician de él, ahora buscan controlar los datos, la seguridad y la vigilancia de toda nuestra región, América Latina. 11 Noticias, Ingrid Sánchez. El Senado de Estados Unidos aprobó a Kevin Warsh como nuevo presidente de la Reserva Federal 2 días antes de que finalice el periodo de Jerome Powell. El candidato, respaldado por Donald Trump, fue gobernador de la Fed de la Reserva Federal entre 2006 y 2011 durante la crisis financiera global. También se desempeñó como asesor económico en la Casa Blanca. La confirmación del Senado pone fin a meses de gran tensión en torno a su nominación para reemplazar a Jerome Powell, quien tuvo grandes desencuentros con el presidente Donald Trump por no reducir las tasas de interés. Con la llegada de Warsh, inicia una nueva era para la economía estadounidense, cada vez más cercana a las prioridades de Trump. La Global Sumud Flotilla retomará su recorrido de llevar ayuda humanitaria a la Franja de Gaza con 54 embarcaciones que zarparán desde Turquía. Así lo anunció Saif Abukeshek en conferencia, uno de los organizadores de la flotilla que recientemente fue liberado por Israel tras ser detenido ilegalmente.
6: Considerando lo que ha pasado en Palestina en los últimos años, hemos decidido continuar. Estoy aquí para anunciar oficialmente que mañana reiniciamos el camino a Gaza.
4: Las y los activistas reivindicaron su derecho a actuar de manera independiente.
7: No estamos esperando el permiso de nadie para actuar. Estamos actuando porque la evidencia lo exige.
4: La misión continúa luego de la detención de decenas de activistas por parte de la Armada israelí a casi 1,000 kilómetros de distancia y en aguas internacionales. Entre ellos, Saif Abukeshek y Tiago Ávila, detenidos ilegalmente durante 10 días y que sufrieron torturas en las cárceles israelíes. En Argentina, la comunidad educativa protestó en las principales ciudades del país contra los severos recortes presupuestarios aplicados por el gobierno del derechista Javier Milei al sistema de universidades públicas. Las personas manifestantes denunciaron que los fondos aprobados por el Congreso no se han implementado y advierten sobre las crecientes interrupciones en la educación pública. La manifestación se produjo apenas un día después de que el gobierno decretara una nueva poda presupuestaria en el marco de la política de equilibrio fiscal impulsada por Milei. Del otro lado del mundo, el sector educativo de Barcelona en España también se movilizó para exigir mejores condiciones laborales, reducción de cargas administrativas y mayor inversión en escuelas públicas para garantizar una educación de calidad. Advirtieron que las protestas podrían escalar si las autoridades no abren una mesa de negociación. Cerramos la sección en las calles de Shenzhen, China, con un robot de 1,73 metros de tecnología y potencia. Este humanoide es capaz de combatir y vigilar sin pausas. El T-800 es el primer paso hacia una seguridad pública automatizada. Y bueno, eso es todo en la información internacional.
10: Vamos a la cultura. ¿Cómo estás, Miguel de la Cruz? Muy buenas tardes.
8: ¿Cómo estás, Luisa? Hola. Buenas tardes. Vamos a la información. Nos enlazamos con Saray Campech hasta el Museo Universitario de Ciencias y Arte para que nos platique acerca de la exhibición Patrimonio, Agua y Fuego de Santiago Arau. Saray, buenas tardes. Adelante.
9: ¿Qué tal? Muy buenas tardes. Les saludo desde MUCA, CU, porque venimos a la inauguración de la exposición Patrimonio, Agua y Fuego del fotógrafo mexicano Santiago Arau, quien es reconocido por estas imágenes realizadas con dron de cualquier lugar que visita. Y en esta ocasión se centra en los volcanes, se centra en el área metropolitana y vamos a poder visualizar imágenes del lago de Texcoco, pero también del lago de Zumpango, pero de Chalco, de distintas regiones, desde la óptica de Santiago Arau, de quien vamos a escuchar lo que dijo durante la presentación.
11: Estamos hablando de agua, de fuego, decía Octavio Paz, México es esto, ¿no? La mezcla de agua y fuego. De pronto olvidamos todo lo que tenemos a nuestro alrededor. Vamos a dar un pequeño recorrido alrededor de esto, territorio tan potente.
9: Les queda la invitación abierta para que vengan a recorrer en todo su esplendor estas imágenes aquí en MUCA, ubicado a un costado de la Facultad de Arquitectura en Ciudad Universitaria. Con imágenes de Jorge Bejarano, mi reporte.
8: Bueno, gracias por el reporte, Saraí. Vamos hasta la Riviera Francesa con el crítico de cine Jean-Christophe, que nos preparó esta cápsula desde el Festival de Cambiamos.
12: Hola a todas y todos. En tan solo dos días, esta edición 2026 del prestigioso Festival de Cannes ha puesto en alto el cine mexicano con una preapertura en homenaje a los 20 años del Laberinto del Fauno, en donde Guillermo del Toro fascinó Cannes una vez más.
13: Gracias, gracias a todos.
14: Guillermo del Toro, quédate. Guillermo, quédate. Déjame decir algo sobre...
12: La fortaleza de ser joven, cuando el mundo te dice que estás equivocado, pero sabes que estás en lo correcto. Quería poner eso en el mundo de gran manera, para poder seguir conectando con los espíritus que se mantienen joven. ¿Cuántos de ustedes la están viendo por primera vez? Me encanta.
13: I like it.

0: première mondiale de Ceniza en la Boca, la nueva dirección pulida, comprometida y profundamente conmovedora de Diego Luna, fue muy aplaudida, incluso por su maestro Alfonso Cuarón.
1: ¡Diego Luna!
2: Después de 16 años prometí hacerlo si pasaba otra vez esto de pasar una película en este festival.
3: Van a ser el primer público de nuestra película. Y ahora voy a pasar al español.
2: La película trata de lo que hacemos y sobre todo de lo que dejamos de hacer. Ojalá no se quede ahí, se quede en la reflexión de lo que deberíamos estar haciendo. Si logramos eso con esta película, habremos realmente triunfado. Gracias por estar aquí y que la disfruten.
4: Ustedes por ser tan magníficas y por darnos una luz de algo que pocas veces se habla también. Entonces muchas gracias por desdoblarse allí y encantado de estar aquí contigo, encantado de estar aquí en este lugar.
5: Pues sí, cuando estábamos en México lo único que querías era venirte. En esa avión va mamá, ahí, en esa avión va mamá.
6: Si eras tú la que quería venirse.
7: Eso.
8: Que necesito que te quedes hoy, ¿vale?
7: No, hoy no puedo, tengo que cuidar a mi hermanito.
8: Es que si me lo hubieras dicho lo habríamos hablado, ¿vale? O igual pues habría tenido que considerar a otra persona.
9: Gracias por estar aquí.
0: Pues yo me quedo aquí en esta atmósfera mexicana. Hasta pronto para más noticias.
10: Bueno, no cesan las manifestaciones en la Bienal de Venecia ante las denuncias de blanqueamiento de las agresiones de Rusia, Israel y Estados Unidos. Sin posibilidad del León de Oro, ya que el jurado dimitió, pero la presencia de más de 10.000 visitantes el día de su inauguración, la Bienal de Venecia lleva a cabo su edición 61 entre manifestaciones y cierres de sus pabellones expositivos. Entre los cambios que toda esta situación ha generado en la llamada Bienal más caótica y controvertida, no hubo inauguración y ante la falta de jurado, será el público quien elegirá a los ganadores del 2026. Será mediante una votación en línea y los resultados se darán a conocer el 22 de noviembre durante la clausura. Para las autoridades culturales italianas y de la Bienal, dichos actos representan censura y una cerrazón al diálogo. Bueno, y en la Embajada de Cuba anoche se presentó un libro de crónicas, entrevistas y reportajes escritos por Luis Hernández Navarro con imágenes del fotógrafo Yair Cabrera. Se trata de Cuba, estampas de la resistencia acerca de la vida de la isla a partir del decreto del presidente de Estados Unidos, Donald Trump, que prohibió llevar combustibles a este país.
11: Con enorme generosidad, para hacer las crónicas, reportajes y entrevistas que luego se volvieron en este libro, los cubanos nos dieron para empezar su confianza.
10: Durante una estancia de 11 días, Luis Hernández y Yair Cabrera realizaron este trabajo contenido en 80 páginas con 11 piezas periodísticas publicado por La Jornada Ediciones. Bueno, la familia Corleone volverá a las estanterías como en su momento hizo el padrino de Mario Puzo. Ahora será bajo la pluma de Adriana Trigiani, quien abordará la perspectiva de una mujer de la familia. Connie será bajo el sello de Random House, que saldrá esta nueva entrega en otoño de 2027. La ola del K-pop llegó a la Casa Azul de Frida Kahlo con la visita de Hermes de BTS, quien después de recorrer el museo dejó una nota en el libro de visitas que dice: la vida vale la pena vivirla y el amor es tan hermoso, su legado seguirá brillando de inspiración a muchas generaciones. A propósito del 25 aniversario del estreno de Amores Perros, se llevaron a cabo una firma de autógrafos del libro editado por Fernando Llanos con imágenes inéditas de Rodrigo Prieto. Será el 26 de mayo a las 12 horas en la librería Mauricio Achar.
12: Gracias, hasta muchas gracias. Y a usted, hasta mañana.
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4: ¿Cómo les fue, gente, con el diluvio que nos azotó ayer y que todo indica que se va a repetir al menos una vez más en esta semana? Por lo menos una vez, igual hoy, igual mañana, el fin de semana, no sabemos. Es la ruleta del cambio climático, ¿no, Rafa?
5: Hola, buenas tardes, Rodrigo. Sí, estamos sorprendidos y todavía... Ya me están saliendo escamas a mí también de tanta lluvia.
4: Ojalá nos salieran... ¿Cómo se dice? Agallas. Branquias.
5: Branquias.
4: Sí, para respirar.
5: Seremos anfibios.
4: Oye, así ya me podré ir nadando a mi casa, mejor, más fácil. No, o sea, tuve suerte, el metro se fue rápido, entonces. Ya dejé llover, entonces.
5: Y esa línea siempre se atora con la lluvia.
4: Sí, sí, sí. Pero bueno, les damos la más cordial bienvenida a este programa de transporte suburbano llamado Conexión Pasajera. Yo soy Rodrigo Vidal Tamayo. Aquí a mi diestra está Rafael Hernández. Y hoy también tenemos otra noticia. Resulta que esta idea de un programa radial, bueno, musical, de transporte suburbano, nos fue copiada nada menos y nada más que por una banda llamada U2, que ayer se trepó un camión y andaban ahí grabando un video. Pues déjenme decirles que nos robaron la idea, ¿eh? Para que, y no es lo único que se ha robado U2.
5: No es lo único, pero está más bonito nuestro transporte. El de Bono parecía como un chimeco del Estado de México.
4: Ah, está bien, qué bueno, pero pues, es apropiación cultural, ¿no?
5: Sí.
4: ¿No? ¿Por qué? Nos
5: pusieron la idea.
4: Ajá. Y aparte, ¿por qué vienen a grabar a México? ¿No que nos odiaban?
5: ¿Te acuerdas de esa anécdota?
4: Sí, 97, cuando los hijos de Cedillo, ¿no?
5: Sí, los hijos de Cedillo.
4: Ajá.
5: Dejaron paralítico a sus escoltas al jefe de seguridad de...
4: Ah, no manches, quedó paralítico, eso no me lo sabía.
5: Sí, yo estuve ahí, de hecho. De hecho, yo fui al ensayo general.
4: Yo ayudé a patearlo.
5: No, a rematarlo. No. Yo estuve en el ensayo general de esa gira.
4: Ajá.
5: Ahí en el entonces autódromo, No vi esa, así...
4: ¿Pero no fue en el Azteca esa vez?
5: No.
4: Ah, ¿fue en el autódromo?
5: Fue en el Pop Mart, justamente.
4: Es verdad.
5: Que se grabó un DVD. Es una larga historia, pero ya tiene mucho... Ya casi 30 años de esa tocada, imagínate. Pero bueno, estamos muy nostálgicos.
4: Hoy siempre se me olvida el hombre detrás de la pecera. JC U2. Hoy vas a ser U2.
6: No, por favor, señor.
4: Yo... JC Bono vas a ser.
6: No, JC
4: Bono.
6: Por favor, yo prefiero ser
5: JC. Es JC César Bono.
4: Sí, pero Bono de César Bono.
6: No, tampoco, porque oh. también ya se anda quebrando el señor César Bono.
4: Ay, bueno.
5: Un cavernícola.
4: Sí.
6: Se anda malito, ¿no?
4: Y para ¿se anda malo? Bono, ¿eh? ¿Se anda malo?
6: Sí.
4: Ah, no sabía, no sabía.
6: Y a Bono, pues, pues a Bono los del metro
4: el
6: que
4: de
6: la, había.
4: El de las plantas.
6: Más. Yo no, ¿qué creen? Yo respeto a todos los que les guste, pero yo nunca he sido fan de YouTube. La única canción que me gusta de YouTube es de un álbum de allá como del 80 y algo que se llamaba Desire, del álbum Rattling
4: Home.
5: Sí, yo sí soy fan declarado. De hecho, en otra estación tuve un programa que se llamaba, eran 60 minutos con YouTube, duró 8 años todo.
6: No, ya, dile al señor que gracias, que venga
4: sí.
6: otro día.
4: Sí, no manches.
5: Bueno,
4: ¿cuánto dices que duró?
5: De la diversidad, 8 años.
4: 8 años de más duró.
5: Sí, de más.
4: Oye, les dejamos ahí el teléfono en cabina, ya saben, apúntenlo porque ahorita voy a anunciar algo que les interesa. 5515-495925, repito, 5515-495925. Manden saludos, manden insultos, manden sus cariñitos, aquí los esperamos.
5: Cariñitos,
4: y de una vez les aviso, tenemos 7 pases dobles, espérense a pedirlos, porque hay, tienen que dar ciertos datos, si no los dan no les damos nada. 7 pases dobles para ir a ver a Bersuit este 15 de mayo, es decir, el viernes, en el Teatro Metropolitan. Qué mejor manera de celebrar a los maestros que ir a ver a Bersuit.
5: ¿Mm? Ya es Bersuit a secas, ¿verdad?
4: Sí, ya es Bersuit nada más.
5: El
4: se fue el apellido Vergarabat, que quién sabe qué significaba.
5: ¿Se es?
4: Pues no sé, no, pues, bueno, no sé, no sé. Pero bueno, si quieren ver a Bersuit, nos tienen que mandar un mensaje con su nombre completo. Si no viene el nombre, no les damos nada. Entonces, las 7 primeras personas que manden su nombre completo y que nos están siguiendo en alguna red social, una captura de pantalla, se llevan un pase doble para ir a ver a Bersuit el 15 de mayo en el Teatro Metropolitan. Así que ya saben, a partir de este momento pueden solicitar sus boletos. Tienen que ponerle, quiero mis boletos para Bersuit, me llamo fulanito, fulanes. Y
5: yo odio a YouTube.
4: Y una cantura. Bueno, si alguien dice que odia a YouTube, pues ya me hará la tarde, ¿no? No lo vamos a hablar nada más, pero me hará la
6: tarde. Tampoco es para tanto. Lo que sí podríamos, ¿sabes qué sería más divertido? Decirles que hicieran a mano una plana de su nombre completo con los dos apellidos y que nos mandaran la evidencia en una libreta tamaño profesional.
5: Se nota que es maestro el profe.
4: Sí, exacto.
6: Eso fue precisamente un guiño, pero bueno, al rato les platicamos porque ya tenemos invitados.
4: Sí, vamos con el invitado. Nada más le mando saludos a Lalo García, que ya se está reportando. Y sí, dice que Tlaloc ayer se manchó. Pues sí, sí se manchó Tlaloc. Pero bueno, efectivamente tenemos un invitadazo. Nos acompaña Dave Bolaño, quien se presenta este domingo 17 de mayo en El Lunario. ¿Cómo estás, Dave?
7: Hola, un saludo para todos. Feliz de estar con ustedes por acá.
4: Muy bien, pues platícanos qué onda. Para la gente que aún no te conozca, si es que hay alguien que no te conozca, pero pues preséntate, cuéntanos tu trayectoria, qué tipo de música tocas, ese tipo de cosas.
7: Bueno, pues yo soy colombiano. Es mi cuarta vez ya viniendo acá a México. Tengo la fortuna de presentarme este domingo en El Lunario, un lugar que creo que es muy soñado para los artistas y además muy emblemático aquí en México. Mi música habla de lo que muy pocas canciones hablan hoy en día, de salud mental, de la sociedad, de el valorar a las mujeres por lo que son y no por cómo se ven, el cuestionarnos cómo estamos viviendo y qué estamos persiguiendo. Y es muy positiva. Tengo una canción y la fortuna de haber tenido una canción que fue top 50 global en Spotify, que se llama Me Levanté, que habla justamente de eso, de las depresiones, cómo podemos salir de las depresiones y cómo es importante saber que vivimos en un mundo muy deprimido y que necesitamos enfrentar la salud mental de una manera mucho mejor.
4: Oye, ¿tú a qué crees que se deba esta cuestión de que efectivamente hay mucha gente muy, muy deprimida? Y hay que recordar, aprovechamos este espacio para decir que no está mal aceptarlo, no está mal medicarse si es necesario, pero que sí hay que ir con un especialista para que te haga el diagnóstico, ¿no? Porque un día te hizo llorar, que pasó la mosca, no significa que estés deprimido o deprimida. Pero a final de cuentas, sí, efectivamente se ha convertido en una epidemia. ¿Tú a qué crees que se deba?
7: Yo creo que las redes sociales deslumbraron al mundo. No estábamos tan preparados como para... Justamente siempre he dicho que después de la pandemia el mundo globalizó lo malo. Como que si ibas a Europa antes del 2019 o inclusive algunas partes de Estados Unidos, aún podías percibir sociedades que tenían ciertos valores y comportamientos que uno... digamos que podía haber buen funcionamiento, pero hoy en día como que la globalización de lo malo se volvió tendencia, ¿no? Como que entre más malo sea hoy es más buscado, más válido, más orgulloso se sienten de hacer las cosas malas, pero al mismo tiempo siento que eso disfraza una cantidad de vacíos. Todos venimos con muchos vacíos reales y la sociedad los disfraza con likes y con números en las redes sociales y se te vuelve como una adicción, ¿no? Entonces te terminas volviendo en, esta foto no me sirvió, ¿qué puedo hacer más loco para que la siguiente sí me funcione? Y pues eso va creando una adicción horrible en la cabeza de las personas. Y otra cosa es que hoy en día muy pocas veces tenemos este tipo de charlas, ¿no? Todo ocurre desde el celular. La gente va en el bus y no se puede, se le sienta alguien al lado y con tal de evitarlo saca el celular a ver si se puede escribir. Y creo que nos hemos vuelto menos humanos y cada vez más robots. O sea, la inteligencia artificial nos está ganando por todos los lugares realmente.
4: Sí, totalmente de acuerdo, ¿eh? Esto que acabas de decir, por eso nos gusta que vengan los artistas aquí a la cabina. Luego, no, que por Zoom, pero es que por Zoom no es la misma sensación. No. O sea, ahorita pues salió el tema. Y qué bueno, porque también siento que hay pocos artistas que se atreven a tocar estos temas. Uh-huh. Y sobre todo con un discurso tan elocuente como lo que acabas de decir, Rafa.
5: Sí, me encanta la idea que surjan ese tipo de proyectos con esas ideas que, bien dice Dave, estamos viviendo en un mundo artificial, ¿no? Se ha perdido la cercanía. Incluso ahora los métodos modernos, ya lo puedo hablar con la edad que tengo, de conocer a través de las plataformas de esas redes sociales artificiales, ¿no? Buscas pareja a molde, a modo, ¿no? Ya no está la curiosidad de conocer a alguien frente a frente, todo se ha ido acabando. Y creo que además eso es lo que te hace alejarte, me imagino que es a lo que te refieres con esas letras de por qué estamos tan solos, por qué nos sentimos tan mal. Y que en algún momento, como dice Rodrigo, debemos de pedir ayuda. Primero aceptar que tenemos un problema, ¿no? Y tal vez una manera de expresarlo es por medio de la música y que se sienta la gente identificada, ¿no? Como con la música, por ejemplo, como de Dave, ¿no?
4: Sí, sí, sí. Oye, estuve escuchando tu disco, me sorprendió la diversidad de ritmos. Viene hip hop, viene bachata, viene rock. La verdad estaba... Pero no sonaba como... O sea, como si hubieras agarrado una caja y echado así todo, ¿no? La verdad, eso me interesó. ¿De dónde viene esta idea de sacar un disco tan variopinto?
7: Pues justo el álbum se llama Aquí Cabemos Todos y tiene un concepto muy directo de... Vivimos en un momento social muy difícil en el que estamos cada vez más separados, ¿no? Entonces, latinos contra europeos, europeos contra gringos y así. Uh-huh. Y creo que justamente al sistema le conviene, justo por lo que estamos hablando de los celulares, entre más metidos en nuestros celulares, más abiertos estamos de lo que somos como sociedad, sociables, tenemos la oportunidad de abrazarnos y demás. Y creo que además se han metido una cantidad de mensajes de diversidad que han generado que seamos más separados. Justo en el álbum una canción que se llama Ella, que habla de esta lucha que tienen las mujeres por sus derechos y demás, pero que ha convertido en una lucha de redes sociales que se volvió en odiemos a los hombres. Y ahí es donde creo que se separó completamente todo y entonces el álbum buscas más como concentrarte en los seres humanos. No importa de dónde vengas, cómo hables, de qué color tengas o cuál sea tu orientación sexual. Finalmente la diversidad y el color es lo que le da vida a este mundo, ¿no? Entonces, precisamente creo que yendo de la mano con eso, pues decidí incluir varios géneros, porque como lo digo en el mismo álbum, en alguna de las canciones, lo importante no es el género, sino el mensaje. Entonces, sí, como dices tú, hay regional mexicano, hay balada, cortavenas en el piano, hay salsa, hay bachata, hay electrónica. Finalmente todos esos géneros caben en mi ecosistema musical, pero lo importante siempre va a ser que aunque exista un género diferente, siempre va a haber un mensaje positivo, un mensaje que haga reflexionar a la gente.
4: Muy bien, pues vamos a ponerle música a lo que nos está contando Dave Bolaño. Vamos a escuchar una canción que se llama Lo Logré. Platícanos un poco de ella.
7: Bueno, mira que es una canción bien, bien disruptiva porque es un género que nunca en mi vida me había atrevido a hacer. En Colombia hay un género que se llama, viene de la música mexicana, que se llama música popular.
4: Okay.
7: Entonces, pero allá como que lo adaptaron a la música de nosotros y yo quise meterle country, música popular y un poco de regional y vincularme con un cantante de música popular de allá. Lo invité a participar. Es una canción que habla de, creo que nos casa a todos. Todos hemos pasado por muchas dificultades para alcanzar algún éxito en la vida y siempre hay muchas personas que se burlan y nos dicen jamás lo vas a lograr. Y esta canción habla un poco de eso y de la nostalgia que se siente cuando regresas al barrio de donde vienes y te das cuenta que has logrado muchas cosas.
4: Muy bien, pues vámonos con Dave Bolaño, Lo Logré, aquí en esta conexión pasajera. Trépense, agárrense del tubo y vámonos.
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0: Esa música, el presidente actual, de hecho, publicó una de las canciones que yo había subido, y entonces como que eso generó un revuelo fuerte, pero yo le enfoqué luego ya de tener toda esa atención en temas más como salud mental, suicidio, depresión, por ejemplo, maltrato a la mujer. Hay una canción que se llama No es No, que también fue muy, muy viral. Y les contaba que eran clips que subí, cuando subí una historia en ese momento dije, tengo que hacer algo con mis redes sociales que le deje algo a este mundo. Y la mayoría de personas respondieron que quisieran que hablara sobre el suicidio. Entonces decidí enfocar un poco más el proyecto en esos temas de una manera pues que fuera fácil de digerir, ¿no? Creo que es un tema difícil, entonces con los ritmos le empecé a incluir ritmos como beats de reggaetón o salsa, además, y sobre esos ritmos hacer letras que generen conciencia. Sí. Se llaman 16 compases porque duran más o menos eso, un minuto. Entonces les decía en la mañana a las personas que me dijeran de qué quisiera que hablara, en el día escribía la canción, la grababa, la producía, grababa el video, y en la noche subía el clip a redes sociales. Y a hoy ya tiene casi como 300, 400 millones en redes sociales.
1: Wow.
0: que es una masividad muy grande, pero también que da un mensaje muy poderoso de cuánta gente hay padeciendo este tipo de cosas y que quieren que se hablen de ellas, ¿no? Entonces decidí incluir tres de esas canciones en el álbum como para darle una continuidad a los largos, conectarlos con los corticos.
1: Sí, te decía yo que quería poner alguna de esas rolas, pero al final dije, no, mejor canciones más duraderas, pues, para que la gente se lleve una idea más completa de lo que es el disco. Oye, para esta cuestión de la salud mental, que yo insisto, me parece un tema muy, muy importante, ¿tú te asesoras con expertos, te ayudan a escribir las canciones, pasas a revisión las letras? No lo sé.
0: Yo debo decir que soy obsesivo del cerebro desde hace muchos años.
1: Okay.
0: Y lo estudio desde hace muchos años. Y creo que empecé a estudiarlo más porque me gusta entender cómo funciona la música en nosotros. Cuando estudié en la universidad, en mi carrera, la teoría muchas veces como que desvirtúa un poco la emoción, ¿no? Entonces hacía más música desde la teoría, desde cómo te enseñan a no hacer cosas teóricamente mal hechas. Pero muchas veces hay un compositor que en este momento se me escapa el nombre, que dice "If sounds good, it's good".
1: Ah, sí, claro.
0: Y creo que eso es lo que debemos más entender, ¿no? Nosotros como latinos, por ejemplo, digamos que los mexicanos escuchan más letras, pero digamos en Colombia siempre he dicho que aprendemos primero a bailar que a leer. Y entonces a nosotros nos gusta más, es una música que nos haga mover, pero eso tiene que ver con la emoción.
1: Sí.
0: Entonces siempre traté como de entender cómo la música funciona en el cerebro de las personas y asimismo empezar a escribir canciones que les dejen algo, ¿no? Como que a medida de que la persona vaya escuchando y vaya bailando, al mismo tiempo va recibiendo una información, por decirlo así, subliminal, que termina la canción y lo hace pensar. Y enfoqué mi carrera en eso y todas las letras, inclusive antes de que mi carrera tomara como el auge que ha tenido y que me queda muy poco tiempo, había lanzado un podcast con un psicólogo que se llamaba La Psicología Detrás de Mis Canciones. Entonces nos sentábamos a hablar acerca de, hay una canción también que hace parte de esos 16 compases que se llama El Superficial, que hablaba de la mujer que muestra las uñas, el pelo, que tiene millones de seguidores, que tiene más, pero se sienta contigo y te dice estoy rota. Entonces habla de esa imagen que crecen los niños de usando a una persona como objetivo, y ese objetivo está completamente roto cuando se mira al espejo y no quiere ser esa persona. Esa canción también funcionó muy bien y nada, como que mi música se enfoca en eso.
2: Que más que objetivos son objetos, ¿no? Bien dices que se ha tomado así de manera artificial en ese mundo en ese mundo virtual. Y creo que de la forma que lo canalizaste, vienes a entender que tu proceso creativo va a partir de las letras, los contenidos, y ya solamente les pones entonces el vestido que vienen siendo los ritmos, ¿no?
0: Exacto, esa es la idea. Es como una forma de hackear, por decirlo así, como dice Residente, la industria desde adentro y explotar desde adentro, porque entras desde un contenido que es fácil de digerir, pero al final pues terminas cantando una canción que tiene un contenido más poderoso, ¿no?
2: Es como la sustancia activa que le pones la capsulita encima para que se la digiera.
0: Exactamente. Creo que es la única forma que tenemos en este momento de dejar algo positivo, porque pues siempre le digo a la gente, no sé cuánto será el tiempo scroll de una persona en una red social, pero creo que podemos pasar en el día casi millones de videos. Entonces tiene que haber algo que impacte, que haga que se detenga tu dedo, y tienes 2 segundos para lograr conectar con esa persona, ¿no? Entonces es una apuesta muy grande porque es un mensaje que normalmente no va a hacer que alguien se detenga.
2: Entonces, tú preparas un material de aproximadamente 15 tracks o 15 ideas para que tengas... Tu idea es dejar algo, aportar algo, algo para la reflexión entonces.
0: Sí, y aquí cabemos todos, que es mi álbum con 15 tracks. Justamente fue eso. Cada canción está concebida. Si escuchas el álbum de arriba abajo, empieza con Aquí Cabemos Todos, que es la canción que abre el álbum, y termina con No Queda Más Que Seguir. Pero a través de las 15 canciones, si te haces toda la pasada, puedes entender que todo tiene una historia.
1: Sí, pues vamos a escuchar otra canción tuya, Dave. Esto se llama Qué Simple Es Ser Feliz. Esta sí es la bachata.
0: Okay.
1: Sí, ¿no? A ver, platícanos un poquito de ella.
0: Qué Simple Es Ser Feliz es una canción que escribí pensando en los hombres. Normalmente está muy, muy de moda hablar de todo lo que han tenido que padecer las mujeres, pero no se habla de la salud mental de los hombres, de cuántos hombres lloran debajo de la cobija porque no está

0: siendo buena su situación económica, por ejemplo, para mantener a toda su familia, y cuántos tenemos que hacerlo en silencio, ¿no? No está muy permitido que un hombre diga no puedo o no tengo la capacidad de sostener esta casa, ayúdame, porque tenemos como todo ese peso encima. Y escribí que es simple ser feliz, porque realmente si nos concentramos en las cosas más chiquitas, creo que la felicidad está a la vuelta de la esquina, ¿no? El hecho de levantarte y ver un día soleado a tu hijo, a tu esposa, a la persona que quieres, no cuesta, pero nos dejamos como cargar tanto de ese peso económico que se nos vuelve la vida un chijero por estar pensando en cosas que realmente no tenemos por qué estar pensando.
1: ¿Y por qué en bachata?
0: Porque creo que es un ritmo que está muy pegajoso, ¿no? Entonces, mientras la estás bailando, te das cuenta de que es simple ser feliz.
1: Y es que siempre pensamos en bachata, siempre pensamos que es el exclusivo de las mujeres que lo ven en divino, ¿y por qué no bailemos bachata? Vamos a bailar bachata, Rodrigo, ¿no?
2: Va, me lo parece. Vamos, esto es Dave Bolaño, qué simple ser feliz, aquí en La Conexión Pasajera.
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1: Qué buena bachata. Estoy, sí, me dice que sí, ya me dio chance el profe. Qué buena bachata sin la clásica voz de bachata, ¿no? Suena padre con la voz de Dave.
2: Bueno, sí, pues todos quieren cantar como Romeo Santos, ¿no?
1: No.
2: Qué bueno que no cantes así. No,
1: qué bueno. Gracias. No, felicidades,
2: gracias,
1: por favor.
2: Oye, a ver, repitiendo, Dave Bolaño, si les está gustando
1: Bolaño.
2: Su música. Dave Bolaño,
1: eso dije. De hoy dije Bolaños.
2: Bolaño en singular. Te presentas este domingo, 17 de mayo, en el Metropolitan.
3: Lunario.
2: ¿Qué podemos esperar de este concierto?
3: Pues es la primera vez que voy a cantar con toda la banda completa. Y además son 8 géneros diferentes en este álbum, entonces ha sido toda una apuesta montarlo en escena, ¿no? Y es el show más largo que he hecho también, porque obviamente hay un repertorio que ya la gente conoce y que se sabe, pero pues estamos lanzando un álbum, entonces son más o menos 30 canciones, va a ser un show bien largo.
2: Bastante largo, sí.
3: Pero es muy bonito porque armamos una intimidad también, hay muchas canciones mías que se han hecho famosas por el hecho de la intimidad que tienen, entonces también tenemos un espacio que está con velas y con un tapete en el que me siento y cantamos en el piano. Para la gente, la idea es que se sientan, el Lunario todavía te permite eso, esa intimidad,
2: sí.
3: Se sientan como si estuvieran en la sala de su casa y canten. Y además es el primer concierto que voy a hacer después de que falleció mi papá, y la canción que le hice a mi papá, entonces va a ser bien
1: emotivo,
3: y especial.
2: Sí, va a ser significativa.
3: Ajá.
2: Entonces, domingo 17 de mayo, Lunario, y pueden ir a ver a Dave Bolaño. Oye, Dave, pues muchas gracias por haber venido aquí a Radio IPN. Por supuesto, nos gustan los artistas que traen estos tipo de mensajes, y sobre todo aquellos artistas que a través de su música pues tratan de dar estos tipos de mensajes positivos que necesitamos tanto en estos tiempos.
3: No, gracias a ustedes por el espacio, que no se pierdan la oportunidad de escuchar música diferente. Se llama Aquí Cabemos Todos, mi nuevo álbum, y que no se pierdan, si están aquí en México, aún quedan boletos para ir a ver este domingo un show bien especial y salir bien renovados.
2: ¿Tus redes sociales para que vayan a seguirte en este preciso instante?
3: Claro que sí, Dave se escribe DAVE, Dave Bolaño. Me encuentran en Instagram, Facebook y bueno, donde quieran buscarme en la red social, y mi música la encuentran como Dave Bolaño en Spotify, YouTube, donde quieran encontrarla.
2: Y pues vamos a despedirte con tu última canción.
3: Eso.
2: Así se llama, mi última canción. Platícanos un poco de ella.
3: Mi última canción es una canción muy especial. Justamente les cuento lo del fallecimiento de mi padre. Me trajo como enseñanza que no la pasamos pensando que tenemos mañana seguro, ¿no? Entonces le dices buenas noches a la gente que quieres, seguro de que mañana los vas a ver. Y me pasó que no me lo pude ver. Y le dije buenas noches y al otro día ya no estaba. Y escribió esta canción diciendo como, ¿a quién llamarías si hoy fuera tu última canción? O cuál, ¿qué harías hoy si hoy fuera tu último día? Es una canción bien especial, bien bonita, y tengo el placer de producirla. Pocas veces produzco con otra gente, siempre hago mi música yo, pero esta canción la estoy produciendo con otro artista colombiano que es nominado muchas veces al Grammy y se llama Juan Fernando Fonseca, y tenemos el placer de hacerla juntos, y es muy especial. Curiosamente, el álbum salió hace 4 días y es la canción que más charts está generando en este momento.
2: Muy bien, pues gracias, Dave, de nueva cuenta por estar aquí, que no sea la última vez que te tengamos aquí en Radio IPN.
3: No, feliz de estar con ustedes, nos vemos el domingo.
2: Pues los despedimos con mi última canción, Dave Bolaño, aquí en La Conexión Pasajera.
1: Mucha suerte, Dave.
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0: y se terminara y fuera mi última canción.
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0: Continuamos aquí en la conexión pasajera. Ya llegó el Pibi. ¿Qué pasó, Pibi?
1: Ahora sí, ya llegué. Todo bien.
0: Yo creo que Pibi significa pura burger.
2: Yo pensé que era planta baja.
0: También. Sí. Oigan, a ver, ya llegó el momento que todos esperaban. A ver si es cierto que nos están escuchando. Vamos a dar los últimos boletos para el emblema. Así que si todavía no tienen, esta es su oportunidad. Van a llamar a partir de este preciso momento. Les hacemos una pregunta. Y si la contesta bien, se llevan boletos. Y si no, pues cuicuiri. Y además, estamos muy, muy generosos. Así que van a ser boletos dobles. Para un solo día. Eso sí, hay que aclarar. Entonces, llamen al 5515-495925. No llamen por WhatsApp, por favor. No marquen por el WhatsApp. No podemos contestarles. Y me da mucha pena negar la llamada. Entonces, por favor, no marquen en el WhatsApp.
2: No marquen.
0: Y si ya ganaron boletos de Ocesa, recuerden que tienen que pasar un tiempo... que no tenemos muy claro cuánto es, pero ya les diremos. Échenme la llamada, por favor. Hola.
3: Hola.
0: ¿Qué onda? ¿Cómo te llamas?
3: Celia García.
0: Celia, ¿a quién quieres ver en el emblema?
3: A los Jonas Brothers.
0: A los Jonas Brothers, muy bien. Ah, yo tenía aquí las preguntas y ya aquí están. Bueno, te vamos a hacer una pregunta. Te voy a dar a elegir. ¿Quieres pregunta del emblema o pregunta de cultura general?
3: Híjole.
0: Tienes dos para decir.
3: No, a ver, del emblema.
0: Del emblema, está fácil. A ver, dime la fecha de nacimiento de Kenia Oz. Tienes 5 a partir de este momento. 5, 4, a ver qué tan rápido es en el Google. 3, 2.
3: En julio 1, del 99.
0: Pero qué fecha, 0, se acabó el tiempo, 15, lo sentimos.
3: 15.
0: ¿Se lo damos o no se lo damos? ¿Qué dice la gente?
2: ¿Qué dice la interventora?
0: ¿Qué dice dice que sí, la unicornio dice que sí, que contestaste 15 a tiempo. Muy bien, no cuelgues, te van a tomar tus datos, no te preocupes. Felicidades, recuerda etiquetarnos, por favor.
3: Sí, muchas gracias.
0: Disfrútalo.
2: Adiós.
0: Vamos con una rolita en lo que le toman los datos. Estos son las Polka Dots. La canción se llama Cállate y Baila. Así les voy a decir el sábado que estemos en el emblema. Cállate y Baila, las Polka Dots.
4: ¿Y por qué no bailas tú, muchacho?
0: Cállate y Baila.
4: Que bailes.
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1: Cállate y baila.
2: Es que caen, que sí se cayó y se bailó. Bueno, a ver, marquen pues si
3: ¿De
2: quieren.
3: ¿Qué hablaron, Willis? ¿Eh?
2: ¿De qué hablaron? Marquen si quieren boletos del emblema. Hoy estamos, la verdad, muy, muy facilotes. ¿Ya está la llamada? Pues mándenmela por ahí. A ver, contesta, Pibi. Ya se cortó. ¡Y no, qué mala onda!
4: Ya no se pudo.
2: Son 7 años de salación, ¿eh?
1: Se les escapa, ¿no?
2: Ya está, a ver, vas, Pibi.
4: A ver. Ahí está. Hola, hola. ¿Quién está por ahí?
5: Carlos,
4: hazme un favor, bájale a tu radio y escúchanos más bien por el teléfono.
5: Ay, voy, es que luego como que mi bocina está un poco rara, pero a ver, ya me alejé.
1: Ay, Carlos.
4: Ya, a ver, te vamos a hacer una pregunta de cultura general.
2: Sí.
5: Una fácil,
4: a ver. ¿Cuál es el hueso más largo del cuerpo humano?
2: A ver. Tienes 5.
5: Uno más fácil.
2: 4.
1: Es en serio.
2: 3.
1: 2.
5: El fémur.
4: ¿Cuál?
5: El fémur.
4: Es correcto.
2: ¿Sí es? ¿No es la tibia?
4: No, es el fémur.
2: Está bien, te la vamos a dar por buena. Ahorita corroboramos, pero bueno.
1: Pero más corto.
2: No cuelgues, Carlos, no cuelgues. Te van a tomar tus datos y ya sabes que si subes materiales a redes, nos etiquetas, no seas mala onda.
4: Exacto.
2: Y, por supuesto, le agradecemos a Ocesa por estas cortesías para ustedes, querida audiencia.
1: Que suban la foto de su fémur.
3: Pregunta desde la ignorancia. Y si no tiene piernas...
2: No, pero se habla en promedio. Pues, o sea, no manches. Es el baculum. Bueno, vámonos con una rolita en lo que le toman los datos a Carlos. ¿Dónde están las rolas? La chuleta de rolas. Aquí está. Vámonos con las Sonidy Cats. La canción se llama Freak. La escuchan aquí en la Conexión Pasajera.
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0: luego hay ciertas miradas señalando, ¿no?
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1: Eso fue Oniric Cats con su canción Freak, fenómeno. Las Oniric Cats, qué buena banda. Y creo que no las hemos entrevistado, entonces vamos a ver.
2: Oniric Cats, ¿sí? Es así como...
1: Oniric Cats.
2: Oniric Cats está padre.
1: Si nos escuchan Oniric Cats, pues échenos aquí un mensajito y las hacemos que vengan. Y si no, las vamos a buscar. Ya llegó Metzli.
3: Hola.
1: ¿Qué pasó, ¿qué Metzli? Como que veo que te encogiste con la lluvia de ayer.
3: Sí, un poquito.
1: ¿Sí te mojaste?
3: Unos 5 centímetros, yo creo.
1: Sí. Bueno, a ver, déjenme nada más. Joel Olvera nos está pidiendo una canción. Ahorita después de la canción que viene la ponemos, Joel. Pero sí te la ponemos, no te preocupes. Y también van, a ver, me están preguntando, Nani Cornio, si vamos a tener boletos para Viva Suecia o usted señálemelo. De momento no sabemos, no sabemos, pero todo puede pasar. No sabemos, pero bueno. Dejen también mandarle saludos a quién más. Espérenme. Por acá, bueno, Vania te manda saludos, Nani Cornio. También por ahí, alguien que no dio su nombre.
4: Saludos y amor.
1: Alguien que quién sabe cómo se llama, pero en la imagen tiene a una mamá abrazando a un hijo. Nos desea una excelente tarde. Bueno, pues también se la deseamos por allá.
3: Gracias.
4: Excelente tarde también.
1: Gracias. Y bueno, ¿ya llamada? Echen la llamada. Metzli, contéstale, por favor.
2: Sí, bueno.
3: Hola, hola.
5: Hola, ¿acá por boletos?
3: Ah, ¿no? Sí, claro que sí. A ver, bueno, primero dime tu nombre, por favor.
5: Héctor.
3: Hola, Héctor, ¿qué tal? Pues bueno, te voy a hacer preguntas de cultura general. Una pregunta. Okay. Que ahí te va.
5: Okay.
3: ¿En qué año llegó el hombre a la luna?
1: Ah, qué buena pregunta. Tiene 5. 4. 3, 2. Sí, sí, es el correcto. Ya ganaste. Y si mal no estoy, ¿es boleto doble? Sí, ganaste un boleto doble. Mira, qué suertudo.
3: Wow.
1: Ok, no cuelgues. Te van a tomar tus datos. Y vámonos con algo del emblema, ¿no?
6: A ver.
1: ¿Qué? No dejen silencios al aire. ¿Qué pasó?
6: No, pues tú puedes seguir hablando.
1: Pues yo, pero no, porque estoy esperando a que me den información.
6: No, es que estábamos hablando de lo del boleto doble o sencillo, pero bueno, ya.
1: Ya.
6: Ya se fue boleto doble y pues felicidades. Y lo que iba a decir es que no es cierto que casi llegan a la luna hace como 2 meses, ¿no? Un mes.
1: Ah, bueno, nada más orbitaron, sí.
6: En la Artemis. Ajá. Artemis, ¿no?
1: Y por ahí...
6: Bueno, eso ya es otra cosa.
1: Bueno, y por ahí nada más como breviario cultural... Porque hubo gente en la tele diciendo, no, en la siguiente misión Artemis sí van a lunizar. No, no creo que lo hagan. Al igual que con las misiones Apolo, primero orbitan, luego van a hacer, la siguiente misión va a ser el aterrizaje aquí en la Tierra. Y a ver si a la que siga la cuarta, ya lunizan, pero tampoco es seguro, ¿eh? Porque son procesos muy complejos, entonces no van a dejar nada al azar. Entonces, no,
6: mucha matemática.
1: Estoy seguro. Exacto. Que en Artemis 3 no van a lunizar. Porque hubo gente diciéndolo ahí, astrónomos profesionales diciendo eso, y pues no.
6: Es que eran astrónomos, pero no pilotos.
1: Exactamente, esa es la bronca.
6: Ellos qué van a saber.
1: Es el problema.
6: Nunca se han subido un rover.
1: Es el problema de que le hagan preguntas de cualquier ciencia a gente especializada en una sola ciencia. Entonces no hagan eso.
6: Exactamente, es como si te vinieran a hablar de qué a ti. Tú eres biólogo y
1: no, pero yo sí sé de todo, es la diferencia.
6: Sí, por eso iba a decir. Ah, ya sé de qué no vas a saber, de anime. Imagínate que vienen a preguntar.
1: Y aún así sí sé.
6: ¿A que no?
1: ¿Eh? Bueno, pero a ver qué canción vamos a escuchar.
6: Échate ya vámonos una. Con esto, ya, mejor. Se llama Lluvia de Estrellas y es una de las más recientes rolas de la banda Hot Dog que va a estar en el emblema. Y como siempre, gracias a Ocesa por estos accesos para nuestra audiencia. Vámonos entonces. Espérenme, ahí voy.
2: Eso es Vito Sedaquiu.
6: Adiós.
1: Exacto.
6: Bye.

0: Goodbye.
1: ¿Cómo se llamó esa canción? Hot Dog, pero la canción, ¿cómo se llamó?
2: Lluvia de estrellas.
1: Ah, eso, qué bonito. Qué bonito eso. Nos vamos.
3: Yo pensé que era lluvia dorada, pero no.
4: esa es otra.
1: También es amarilla.
3: Con el tencho.
1: Bueno, Hot Dog va a tocar en el emblema. ¿Y tenemos llamada? ¿Tenemos llamada o no? ¿Hay llamada? Echen la llamada. Metzli, de nueva cuenta, contesta.
3: Sí, por favor.
5: Hola, hola.
6: Hola.
5: Hola, ¿qué tal? ¿Cómo te llamas?
6: Vania.
5: Hola, Vania.
1: Ah, que Vania no ha ganado.
5: Sí. Esta es la buena, esta es la buena,
1: a ver,
5: Vania.
1: Pregúntale si del emblema o de cultura general.
5: ¿Qué prefieres? ¿Una pregunta del emblema o de cultura general?
6: Un aviento de cultura general.
5: Va.
4: A ver.
5: ¿Cuál es la capital de Uruguay?
6: Uruguay es Montevideo.
1: Sí, Montevideo, ya ganó. Y tuvimos que contarle. Por fin ganó, Vania. Ahora, espérame, Vania. Nada más tenemos la duda. ¿Es qué tipo de boleto es? ¿Sí?
6: ¿Qué tipo?
1: Sí, me están diciendo que es doble. Sí, es doble. Te llevaste un boleto doble, Vania, ¿eh? Qué suertudo eres. Valió la pena la espera.
4: Muchas felicidades. Tanto intentarlo.
1: La paciencia, todo valió la pena. Para que vean, gente, Vania ya había fallado dos veces. No una, fueron dos y ya por fin ganó y un boleto doble. Muy bien, Vania.
6: Muchas gracias. Mi ganadera y todo, pero cerrada.
1: Muy bien, te van a tomar tus datos, no nos cuelgues. Por ahí corten la llamada, porque hace rato nos dejaron ahí platicando con el chavo. Y darte mis dos. Bueno, oye, a ver, búsquenme esta rolita porque la pidieron acá en el... la pidió, déjame ver cómo se llama, Joel Olvera. Es una de Phil Collins y se llama You'll Be My Heart. Y voy a dar el mensaje que nos dio Joel en lo que la buscas, porque no te veo buscando, porfis. Y bueno, voy a leer el mensaje de Joel. Dice: hola, quisiera pedir una canción, si se puede, la de You'll Be My Heart de Phil Collins. Recientemente murió mi madre y mi hija la cantó en su escuela por el Día de las Madres y pues fue algo bien cabrón. Tengo poco de escucharlos y me regresó esa cultura de conectarme con un programa de radio, pedir rolas, saludos y todo eso. Gracias a esos pasajeros, ya que no gané mis boletos para ver Sweet, ojalá puedan poner esa rolita. Pues ya.
5: Oh.
1: Te pues, la vamos a poner, claro que sí, compartimos el sentimiento. Yo todavía tengo la fortuna de tener a mi madre, pero también pues, el día que se vaya me va a sentir mal, seguramente.
5: Claro.
3: No, sí, que tenga presente siempre, por sí. Eso nunca hay que dejar de decirle te quiero a quien tú quieras.
1: Así es. Y aparte, pues hay que honrarlos siendo personas de bien, ¿no?
3: Exacto.
1: Lo que sea, claro que eso que signifique. Sí. Ahí nos avisas cuando esté, ya está la rolita. Ah, pues vámonos con Phil Collins, You'll Be My Heart, dedicada para Joel Olvera y para su mamá en esta conexión pasajera. Y después de eso nos vamos a un corte, pero regresamos.

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8: Seguimos aquí en la Conexión Pasajera en el 95.7 de FM. Yo soy Alejandro Verdugo, me acompaña Mestli.
9: ¿Qué tal?
8: Esta tarde. Y pues ya regresamos desde el corte y fíjense que se nos apareció aquí un par de personajes muy importantes que son Aldo Acuña.
10: ¿Qué tal? ¿Qué tal? Buenas tardes.
11: Aquí estoy. Hola, ¿cómo están? Buenas todas a toda la comunidad de Poli.
8: Exacto. Nos acompaña nada más y nada menos que la Sonora Propaganda.
10: Así es.
8: Bueno, parte de...
10: Aquí estamos, exactamente.
8: Exacto. Que por si ustedes no lo saben, pues son algunos de los integrantes de la Maldita Vecindad.
10: Ahí estamos.
8: Exacto, que nos acompañan aquí.
9: Y que decidieron hacer su propio proyecto que ahorita nos contaban. Bueno, pues salió un poquito ahí de improvisado, de la nada...
8: Inesperado,
9: ¿no?
10: Pues más bien,
11: se alinearon.
10: Más bien, fíjense que el surgimiento de esto tiene un origen. Pues nosotros, Adrián y yo, somos amigos pues de hace muchos años, cuando empezamos con Maldita. Y todos los años nos vemos en la sociedad, ¿no? En la SAC, como la Sociedad, sí, de Autores. Entonces, pues ya entrados en la tarde, ¿no? Siempre el Lobito llegaba y me decía, oye, no, pues es que le quiero hacer un tributo a mi papá. Y su papá es un señor, fue un señor que pues era cantante de un dúo de son mexicano, Lobo y Melón. Es decir... Por eso Lobito, ¿no? Por eso le tocó ser Lobito. No, entonces, llegó un día y me dice, no, pues quiero hacer un homenaje a mi papá, ¿no? Ya pasa, al siguiente año nos vemos otra vez, ¿no? Y quiero hacer un homenaje a mi papá. Pues un día me agarró ya más tarde son, yo digo, ¿no? Y y entonces le dije, bueno, vamos a pensarlo, vamos a platicarlo. Y entonces voy regresando ahí a tu casa y pongo la radio y se escucha Luna Lunera, ¿no? Y dije, ah, no, pues es una señal, ¿no? Y y pues ya le hablé al Lobo y le digo, oye, Lobo, pues sí, vamos a grabar un par de rolas, ¿no? Un par de canciones, a ver qué inventamos. Y y bueno, empezamos con eso. Y yo tenía una convocatoria para músicos para mi proyecto, para mi música, y platiqué con algunos de ellos, ¿no? A ver qué les parecía la propuesta de grabar esos temas, ¿no? No, pues todos le entraron, pero además le entraron a aportar mucho, ¿sabes? A tocar sus instrumentos con sus cualidades únicas cada músico, ¿no? Y en el caso de la Sonora Propaganda, pues, y ya nos juntamos, ya somos 6 músicos, ¿no? Hay un percusionista, un amigo que toca la guitarra y el 3, Fly, ¿no? Tenemos una violinista, Clara Sinú, que toca jazz manouche y hace son huasteco, un montón de cosas bien divertidas. Lobito, pues, en la voz, lo comprometí un poco a aventarse las voces, ¿no? Y dicen por ahí que su voz sí se parece a su papá, ¿no? A la voz de su papá. Me puse entonces a producir y a trabajar con eso, y con Lobito pues logramos ya llevar este proyecto al Zócalo de la ciudad, ¿no? Al Metropolitan, por ejemplo, ¿no? Y pues hemos estado entreando por ahí. Sí fue una cosa medio fortuita, mágica, pues, como lo que hacemos los músicos, los artistas, pero a la vez sí hubo un trabajo, ¿no? Un pensamiento, decir, una orientación, digamos, y el respeto a la música que hacían pues su papá y Melón, ¿no? A la vez que también pues empecé yo a hacer ahí una curaduría más o menos mía de cosas que a mí me gustan de música del Caribe. Y pues por eso llegamos a lo que venimos hoy, que es a contarles sobre este nuevo sencillo que vamos a lanzar.
8: Pues ya viene que el próximo martes, ¿no?
11: Martes
10: 19.
11: En la Riviera del Sur.
8: Ahí en la colonia Roma.
11: La Roma, que está en la calle de Chiapas 174, casi esquina con Medellín. Está bien fácil de llegar.
8: Sí, sobre todo para el Lobo.
10: Sí, y a 2 cuadras.
11: Yo vivo a 2 cuadras.
8: Qué mejor.
11: Me voy a cansar mucho llegar ahí.
8: Y de todas maneras, si no saben llegar, lo buscan ahí en el mapa, eso sí, en su celular.
10: Es
8: está
10: un
8: fácil.
10: Restaurante de comida yucateca. Uh-huh. Y
11: familiar.
10: Nos abrieron el espacio ahí para mostrar el libro abierto, que es el video que estamos por lanzar. Apenas lo estamos terminando en la postproducción. Y bueno, pues estamos felices porque además... resulta que nos juntamos con una... Nos conectamos también de forma bastante mágica con Cleto Reyes. Cleto Reyes es una marca de guantes mundialmente famosa, mexicana. Uh-huh. Sí. Y desde 1937 vienen ellos haciendo guantes. Uh-huh. Y vienen de todos los países a comprarse esos guantes.
8: Sí, ¿no? son clásicos.
10: Todas las películas, ves, y de box, las peleas, exacto, siempre está Cleto Reyes. Bueno, pues Rodolfo Rosales, que es el señor de Relaciones Públicas de ahí, de Cleto, nos hizo el favor de donar varios pares de guantes para un proyecto que hicimos que se llamó... en un principio era Tepito, pero después fue la GAM, Gustavo Amadero, boxea, canta y baila con la Sonora Propaganda, ¿no? Entonces fue un evento en donde hubo box y hubo música. Y los ganadores, porque eran morras y morros de boxeadores y arranqueados, se ganaron sus pares de guantes de entrenamiento que son de calidad, pues, ¿no? Entonces, hemos tenido chance de hacer muchas cosas con este proyecto y, bueno, pues estamos ahora a qué viene un poco, porque la protagonista de este próximo video es Maribel la Pantera Ramírez. Es una muy linda persona y por alguna razón ahí nos lo mismo nos hicimos compas y ella es protagonista de ese video. Entonces, pues hay de todo ahí. Hay baile, amor y box, ¿no? Entonces, bueno, estamos ahí en ese lanzamiento. El lanzamiento se hace futuro como en 15 días más o menos a redes por cuestiones de movimientos y eso. Uh-huh. Pero ya lo presentamos. Finalmente lo tenemos terminado y estamos bien contentos, ¿no?
8: Buenísimo. Que por cierto, para la gente que no sabe, la Pantera Ramírez, pues es nada más y nada menos que campeona mundial de boxeo.
10: Peso mosca, claro, y pero además también, bueno, ya está entrenando boxeadoras, boxeadores jóvenes, uh-huh. ¿no? Sí. Y trabaja también en reclusorios, también entrenando y dando clases.
8: Sí, como parte de la rehabilitación.
10: Claro,
8: ¿no?
10: Exactamente, uh-huh. exacto. Entonces, sí. bueno, ahorita no está con nosotros realmente porque...
11: Está preparando para...
10: Tiene que prepararse.
11: Pelea, claro.
9: Sí, claro. Sí, pues sí. Y qué chido que además hagan estas dinámicas de también acercar a la banda del barrio, ¿no? Al boxeo y a la música. Y justo hablando de música, quisiera que vayamos ya a una rolita. Vale. Justamente nos platicaban al inicio que parte de la inspiración del surgimiento de este proyecto fue que escucharon Luna Lunera. Entonces, sí. ¿qué les parece si vamos a escuchar esta versión de Sonora Propaganda?
10: Dale.
8: Venga.
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1: Estamos de regreso en esta conexión pasajera y antes de regresar con nuestros invitados tan especiales del día de hoy, simplemente también hacerles el recordatorio de que por hoy ya no tenemos boletos para el Tecate Emblema. Entonces, creo que ya no estaba sonando ahorita tanto el teléfono, pero por hoy ya no hay. Pero bueno, ahora sí, regresando, pues seguimos aquí platicando con la Zona de Propaganda. ¿Cómo surge también esta creación de esta rolita que acabamos de escuchar, Luna Lunera? Ajá.
2: Pues así, o sea, de cuenta, para empezar, yo creo que todos en una edad de 60, 70 años, dentro de ese rango, hemos escuchado alguna vez en la vida por lo menos una versión o un pedacito de una versión de Luna Lunera,
3: cierto, ¿no?
2: Que es un súper clásico, un clasicazo, y es de más o menos bolero, una cosa así. Yo recuerdo que mi mamá planchaba, digamos, de las cosas que recuerdo, mi mamá planchando y la radio por ahí, y en la radio estaba una versión de Los Panchos y Eddie Gourmet. Órale. Y entonces, pues desde ahí, ¿no? Uh-huh. Y entonces es como de cuna, como una especie de canción de cuna, pero es muy muy amorosa, muy así. Y pues esa sí nos la peleamos entre Lobo y yo, pero ganó Lobo, entonces tuvo que fletar como 3 meses trabajando para cantar la canción, y la verdad sí yo digo que sí le salió.
4: Apenitas. No, bueno, es que hay también una cosa que cuando empezamos a hacer este trabajo, yo le recalqué mucho a Aldo que, o sea, con la música podíamos hacer lo que se nos diera la gana. Claro. Literal, pero que tenemos que respetar lo que es los coros, las líneas de los coros y la línea melódica de las voces. ¿Por qué los coros? Porque el coro es el sello característico de la música de Lobby Melón. Porque claro, ellos como no les alcanzaba para contratar a un trompetista, entonces hacían, bueno, es cierto.
2: Entonces, solo de boca.
4: Entonces hacían todo lo que supuestamente tendría que hacer la trompeta con la boca. Ya después ya les empezaron a pagar mejor y ya contrataron a Manolo Guido y ya tenían trompeta.
2: Y pues jugando, la música es matemáticas, es quebrados, es física, ¿no?
4: Y es paciencia.
2: Paciencia y pasión, ¿no?
1: Claro.
2: O sea, creo que sí hay algo que levanta más pasiones, igual es cuando uno está trabajando en eso. Y hay mucho amor, mucha entrega, pues los músicos, los compañeros con los que estamos trabajando son grandes personas y han tenido unos aportes muy, muy ricos, muy, muy propios. Entonces, esto que escuchan con la propa no lo está haciendo nadie, no lo está tocando nadie, porque estamos jugando al son, al ska, ¿no? Un poco de ska roots tirando para atrás, ¿no? Un poquito llevado al danzón, ¿sabes?
4: Sí. Entonces, Nova, entonces, de todo. Nos divierte.
3: Sí, es una buena mezcla. Que por cierto, ahorita pensaba, cuando llegaron estábamos platicando que ya tienen como 12, 15 canciones más o menos grabadas.
2: Sí.
3: ¿Cómo las escogen?
4: Bueno. Lobo y Melón, en realidad, tienen como 8 o 9 LPs. Uh-huh. Sí, fue muy complicado música, porque tenemos que sacarlo como los éxitos más representativos.
3: Ok.
4: Porque tienen como 70, 80 canciones.
3: Sí, es, ¿no? Muchísima, o sea, música.
4: Es una locura, ¿no? Entonces, sí.

0: La verdad, tango viene del África y bolero también se me hace. Y es mucho el gusto y la memoria. Y también, bueno, hay algunos temas medio comprometidos de ellos, ¿no? Es como cuando le van tirando a Chava Flores, ¿sabes? Okay. Pero ya el más picarón.
1: Sí.
0: Entonces, bueno, dijimos, no, esos dejemos ahí porque era la güera, no sé qué.
2: No, sí, es buenas albureadotas que sí. ¡Oh, y el gol!
0: Sí, entonces dijimos, no, por ahí no es, ¿no? Porque ya de por sí la lírica en ese tiempo y en esto, pues tenía ciertas características, ¿no? Que eran bastante formales dentro de las estructuras pues más populares. Entonces, lo que logramos jugar fue un poco más en la parte rítmica, ¿no? Y sobre todo en algunos temas hay como unos ¿cómo decirlo? Un groove, un empaste de los elementos, ¿no? Sobre todo a nivel rítmico, que pues a lo que está afuera, que es el tres cubano, ¿no? Y el claro. Violín, tienden a pintar, ¿no? A pintar las canciones. Entonces, está divertido, está bailable, y vamos, a nosotros nos prende un montón. Entonces, pues sí, ya no me los he quitado de encima desde hace como 5 años.
2: Es que sí, empezamos a ver. Vamos a probar esta estructura, este ritmo. Empezamos a ayudarlo con la computadora y programaba una cosa y ahí con las congas, cuando podía tocar las congas, ¿no? No, vamos a probar otra cosa. Y así nos quedamos horas. Hasta ahora, claro. ya la encontramos. Ahora vamos a empezar a desarrollar toda la idea. Y ya luego ya se acercaban la pandilla.
0: Y también
2: ya le ponían ellos también en su cosecha, ¿no? O sea, claro. no decirles, quieren tóquenla así, como que no, cada quien, a ver, póngale.
0: Y también hay pues experiencia, ¿no? O sea, en mi caso, pues no puedo negarlo, ya estoy grande, y es la experiencia adquirida pues con nuestros proyectos, ¿no? Con claro. Maldita Vecindad, con Mi Madre y Comadre, mi banda punk, con últimamente he estado trabajando con unos cantautores, un amigo de Guadalajara y otro compita de California, el Bebo Luz, y produje un par de temas para Bebo Luz, y ha estado muy bonito, muy muy divertido, y es un gran son artistas, pues ellos están produciendo y haciendo su música con una lírica muy muy muy clara, muy poética, y a la vez muy comprometida. O sea, ha sido una experiencia bien chida, digamos, abrir el espectro de trabajo, pues, en lo personal, y pues reencontrarme con mis amigos, ¿no? Como el Lobo, pues encontrando este proyecto, esta locura que no era como, vamos a hacer, se me ocurrió un gran proyecto. No, realmente, ¿no?
3: No, claro, y se ve que hay una gran complejidad detrás de todas las rolitas, pero creo que es una complejidad que se disfruta y que se divierten en todo este proceso, ¿no?
0: ¿Sabes qué es lo más complicado? Yo le encontré. A veces uno tiene muchas ideas y muchas formas, ve el proyecto desde diferentes perspectivas, ¿no? Lo difícil a veces es encuerarlo, ¿no? Es de dejarlo desprovisto de todo lo externo y decir, ¿cuál es la esencia de esto, ¿no? Y entonces para mí pues siempre fueron asuntos sencillos, ¿no? El tempo y la síncopa que podemos lograr en ese tempo, o que se entienda mejor, ¿no? O sea, hay detalles que llevan pues al baile, ¿no? Y son temas pues que ya están hechos, que no estamos buscando ahí el hilo negro ni nada, ¿no? Ya están, son éxitos. Entonces, pues a disfrutarlos como son y a darle lo nuestro, ¿no? Que es
2: además yo tuve que, yo no así, yo voy a cantar, ¿no? Cuando yo empecé ese proyecto realmente, tenía otro camino que no cuajó, la verdad. Pero yo me decía, es que no estoy dando el ancho vocalmente. Entonces me metí a clases de canto. O sea, tuve 2 años de clases de canto con el maestro Cravioto. Y y ya hay más o menos ahí dicen que lo estoy haciendo.
0: Sí, pero después
2: lo bueno es que en cada concierto aprendes algo. Siempre algo se te queda, y cuando lo estás haciendo en ese esto que esto puede funcionar, o esto ya no lo voy a hacer porque suena horrible.
1: O esto puede mejorar. O...
2: Sí, y aquí hay que ponerle
1: lo
2: más.
1: Puedo hacer de esta otra forma.
2: Hay que ponerle énfasis a esta letra, a esta palabra, o a esta letra.

0: letra nada más, o sea, una A, o sea, sí. Dar A ya te da sí, un...
1: Cambia
0: completamente el contexto de todo lo que estás haciendo, ¿no?
1: Cierto.
2: Oigan, y estos temazos también, ¿nos pueden recordar cuándo la gente los va a poder disfrutar en vivo?
0: Claro,
2: incluso
0: que sí,
2: fuera martes, de la Ciudad de México.
3: Martes 19 de este año y de este mes, de mayo, en la Riviera del Sur. Es un restaurante, como decimos, de comida yucateca. Nos abrió el espacio, está ahí en la calle de Chiapas.
0: 174, casi esquina con Medellín.
3: Y eso sí es cupo limitadísimo.
2: Claro.
3: Porque pues, no
0: regulaciones
2: de restaurantes.
3: Y a las 7 de la noche empezaríamos ahí a poner algo de musiquita. Y
0: vamos a hacer un showcase también. Vamos a tocar unas cuantas canciones. Obviamente, el libro abierto.
3: Unos temas, ahí unos 3-4 rolitas para que la banda se...
0: Se vaya contenta.
1: Bien, entonces. Bueno, a ver, pues denos sus redes sociales para que la gente que nos está escuchando pueda estar al pendiente.
0: En Facebook estamos como Sonora Propaganda Oficial, en TikTok Sonora Propaganda y en Instagram Sonora Propaganda.
1: Perfecto. Pues, ¿qué les parece si vamos con otra rolita?
2: Sí, claro que sí.
1: Traemos?
2: Aquí tenemos la de La Piragua.
3: Dale, pónganse.
1: Pues venga, vamos con La Piragua en las...
2: Y pues muchas gracias a la Sonora Propaganda por venir acá a platicarnos también todos estos
3: felicidades,
2: procesos.
3: Felicidades por el espacio.
2: Claro.
3: Felicidades por el espacio. Muchas gracias. Porque esto espacio y la gente que está entusiasmada, que se ve que le gusta lo que hace, pues es lo que necesitamos el resto, ¿no? Los músicos, los artistas, ¿no? Siempre la difusión, y qué mejor que una radio, porque sigue siendo fantástico. Todavía prendo la radio, ¿no? Y...
1: Exacto, la radio sigue viva.
0: Sí, es un medio de comunicación poderosísimo y todavía se agrupa muchas culturas, muchas ideologías, muchos puntos de vista que a veces en otros lados no los encuentres.
2: Seguro estarán sonando las rolitas de la Sonora Propaganda aquí en esta estación.
3: Dale.
2: Que ahora nos vamos con La Piragua. Muchas gracias.
0: Gracias a ustedes.
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0: pásale, que hay un lugar para ti también. Haciendo espacio y volvemos a Conexión Pasajera.
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0: Yo solo diré que se me hace que sí está prendido el aire acondicionado. Tenemos mucho frío aquí en la cabina.
1: Yo ya me puse 3 chamarras,
0: de hecho. Sí. Si nos oye ahí Juan Luis J.C. Fierro, J.L. Fierros, por favor díganle que cheque eso porque...
2: Sí, sí está muy frío.
0: Es que no les podemos contar el chisme, gente, pero ahorita no podemos usar el aire acondicionado para que no vaya a suceder un accidente derivado de las lluvias atípicas, que ya son típicas, que tuvimos el día de ayer. Pero bueno, esperemos que J.L. Fierros nos escuche y pueda ver eso, porque no vaya a pasar algo raro aquí. Y continuamos, ya estamos de regreso hacia la base en esta conexión pasajera. Tenemos hartas noticias musicales. A ver, ¿cuándo empezamos? Bueno, vamos a empezar con Pibi, porque ayer ya no pudimos decir la que él tenía. Échale, Pibi. Uh-huh.
2: Exacto. Y pues fíjense que después de... ¿cuántos años? Bueno, no sé. Pero el punto es que regresa Jamiroquai aquí a México. Va a estar en Monterrey, en Guadalajara y aquí en la ciudad. Va a ser en septiembre, aquí en la ciudad, el 27, en la Arena Ciudad de México.
0: ¿Cuánto tenías sin venir? ¿Cuándo tenías sin dar muestras de vida, no? Más bien.
2: Bueno, también.
1: Sí, también.
0: Señales de vida, porque ya tenía un rato, ¿no?
2: Sí, ya tenía un rato. Pero es que justo cumple 30 años el Virtual Insanity.
0: Que fue su
2: disco que lo hizo ultra famoso.
0: No sé si es el debut, pero fue con el que la rompió.
2: Exacto.
0: Sí, porque yo tenía material previo.
2: Sí, según yo sí, pero fue este con el que sí se fue a la fama mundial y etcétera. Entonces cumple 30 años ese disco y es su gira de celebración.
0: ¿Sí te gusta Jamiroquai, Mestre?
1: Sí, bastante.
0: Les tengo un chisme de Jamiroquai. ¿Quieren escucharlo?
1: ¿Es una funa? ¿Es algo que me va a...
0: Bueno,
1: que
0: yo lo funaría, pero a ver quién me diga que no habría que hacerlo. No, fíjense que hace una o dos semanas salió la noticia en una entrevista, precisamente yo creo que a raíz del regreso.
2: Sí, seguro.
0: Nos comentaba que... Bueno, comentó en una entrevista que él se casó con Winona Ryder, la actriz ahora popular por Stranger Things, la mamá de Will. Estuvo casado con ella. Pero fíjense las razones por las que se divorció. Él dice que se divorció, y discúlpenme, no lo digo yo, lo dijo él, porque van a decir que soy un grosero. Se divorció, uno, que porque tenía los pechos muy grandes, más grandes de lo que se le veían con ropa. Y dos, que todo el tiempo quería estar teniendo sexo. Ahora yo me pregunto, ¿qué clase de hombre es Jamiroquai? Bueno, la respuesta a eso es un hombre deconstruido, porque efectivamente hay diferentes masculinidades. Habrán los hombres que les gusten las mujeres con pechos muy grandes y a los que no. Pero bueno, uno que tiene sangre en las venas y que está chapado a la antigua, pues dices, oye, cuate, no manches, pues de eso pido mis limosnas, ¿no? A ver, ¿qué opinas tú, JL, de qué eras hoy? Bono, JL Bono, JC Bono, perdón.
3: Yo opino que haya paz en el mundo.
0: ¿Verdad? Sí, estamos de acuerdo. No, por eso se respetan los gustos de Jamiroquai. Yo por eso dije, ¿qué clase de hombre es? Pues uno que está deconstruido, ¿no? Le gusta. Es otro tipo de masculinidad, ¿está bien?
3: No, yo lo decía porque soy J.C. Bono.
0: Ah.
3: Por eso pasa en el mundo.
0: Muy bien.
1: Bueno. Me parece muy extraña esa noticia. Se me hace, tal vez hasta, es un rumor, ¿no? O sea,
0: pues me salió varias veces ahí en redes sociales.
1: Es como alguien se separa de Winona Ryder también.
0: Fíjate que yo, a mí me da la impresión, no conozco a la señora, pero pues en general las actrices, y más en Hollywood, pues como que sí tiende a ser gente inestable. No las, no solo las, no es exclusivo las mujeres, también los hombres actores, sí. O sea, es la verdad.
2: Sí.
0: Entonces creo que más bien tiene que ver con eso más que con otras cosas, ¿no?
1: Posiblemente.
0: Me daría. Pero bueno, ese es el chisme de Jamiroquai, quien regresa a México. Ahorita vamos a escuchar una rola de él, pero por ahí teníamos otras malas noticias, ¿no, Metzli?
1: Así es, se canceló este evento que era como una batalla de bandas camino hacia el mundial, que se llamaba el Gol de Oro, que iban a enfrentarse varias bandas o varios músicos, unos contra otros, como que iba a haber dos escenarios. Ajá. Y iban a haber varios eventos en diferentes días del mes de junio, o sea, ya casi empezando el mundial. Y pues se canceló.
0: ¿Quiénes iban a estar?
1: Iba a estar DLD, okay, versus Dorian. Los Pericos versus Aterciopelados. A mí se me hubiera gustado.
0: Eso bueno.
1: Ese sí me hubiera gustado ir. Jimena Sariñana versus Leo Risi.
0: Yo me había puesto contra esta... ¿Cómo se llama la otra Jimena? ¿La Jimena Gótica?
1: No sé cuál sea.
0: Mon Laferte.
1: Ah, Mon Laferte no es tan gótica. Por eso dije, ¿de quién están hablando? Poolside versus Clubs. Los Rabanes, okay, versus La Tremenda Corte. Sonido La Changa versus Sistema Solar.
0: Órale.
1: Digitalis versus King King, ese también yo hubiera ido.
2: Bueno, ese, sí. Okay.
1: Y Silvestre y la Naranja versus Natalia Lacuna.
0: La verdad, yo tenía curiosidad cómo iba a ser el formato. O sea, eran dos escenarios y era una canción de uno, otra de otro. Eso hubiera estado padre, ¿eh?
1: Creo que se iban a aventar como todo el set completo. Ajá. O sea, una banda primero y después la otra. Creo que iba a ser algo así, pero...
0: ¿Será posible hacer eso que digo? Poner dos escenarios pequeños y que se avienten una y una. A ver, acá J.C. Bono.
3: Yo creo que sí es posible. Obviamente implica un poquito más de gasto y
0: sí,
3: logística.
0: Claro, exacto.
3: Pero es posible poner escenarios en contraposición, el público en medio y como si fuera yendo de portería.
0: Un partido.
3: Portería, exactamente, creo que hubiera funcionado.
0: Fíjate que esa sería una buena idea, ¿eh? Yo creo que iba a ser así.
2: Scott Pilgrim, ¿no?
0: Ándale.
1: Ajá, sí.
0: Digo, pues qué lástima, la verdad, qué lástima, porque son bandas que usualmente no vemos acá tan seguido. Los Rabanes, bueno, vinieron hace poquito, pero tenían años sin venir también, entonces...
2: Cierto.
0: O sea, tocaron en el Vive Latino. Bueno, ni siquiera fueron los Rabanes, fue el cantante de los Rabanes, entonces... Pero bueno, pues ni modo, qué lástima. A ver, nos pregunta Davidzo, aquí en el WhatsApp, que si fuimos a ver a YouTube y que si ya lo platicamos. Sí, ya lo platicamos, no fuimos a verlos y nos robaron la idea porque si hay un programa musical de transporte suburbano, es este, La Conexión Pasajera, y YouTube tocó encima de un camión, así que nos robaron la idea, ¿eh? Por ahí.
1: Era nuestro camión, de
0: sí,
1: hecho.
0: Sí, sí, sí, entonces ahí Bono y compañía nos deben algo de regalías, ¿eh? Y yo sé que no les costaría nada desprenderse de un par de millones de dólares, seguirían siendo puto y millonarios, y a nosotros como estación pública nos ayudaría. Daría muchísimo.
1: Un milloncito, entonces, nada más.
0: Ahí está, ni siquiera somos exigentes.
2: Con uno.
1: Humildes.
0: Exactamente, humildes. Pero sí, David, ya lo habíamos comentado. Por ahí nos... no, esto es de boletos, esto ya. Bueno, pues vámonos, ¿no? Con musiquita. Y vamos a oír algo de Jamiroquai. Okay. ¿Quién es? ¿Cuál? ¿Qué canción era?
1: Love Philosophy.
0: Ah, Love Philosophy. Pues vamos a escucharla aquí en La Conexión Pasajera.
3: Tal vez
2: todavía no.
0: Falso,
1: no.
0: Falso arranque como el sexo de Jamiroquai con Winona Ryder.
1: Vámonos.

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1: Ahorita no.
2: ¿Cómo se llamó esa canción, Metzli?
1: Love Philosophy.
2: De Jamiroquai.
1: Gran rolita.
2: En honor a que viene, a que nos visita, ya que pues ya está soltero después de que no le gustó, no le gustó acabar de crearse. Pero bueno, a ver, nada más déjenme. Ah, a ver, Vania nos dice, fíjate lo que dice Vania. Mejor vamos a hacer un festival Radio IPN. Pues ya existe, Vania, ¿qué te crees?
3: Exacto.
2: Tenemos el Festival Sinergia, que ya lleva 3 ediciones, que se realiza en el mes de octubre. Y pues ya estamos viendo realizar la de este año, la cuarta edición, Sinergia 2026. Si todo sale bien, tendremos una edición más del Festival Sinergia, un festival donde se apoyan bandas emergentes, independientes. Y lo hacemos ahí en el Centro Nacional de las Artes. Entonces, ya estamos trabajando. Ahora solo depende de que se alineen los astros.
1: Cruzo los dedos porque sí se haga.
2: Sí, no, la verdad es que las otras 3 ediciones han estado buenas. Obviamente, y han ido de menor a mayor. O sea, en cada edición sí ha habido cada vez más gente. Y el ambiente también se ha puesto mejor cada vez, ¿no? Entonces sí, ya tenemos un festival, Vania, para que veas. Yo sé que tienes poco de escucharnos, pero para que ya sepas. Muy bien, de hecho ya le habían contestado, pero ya le ganamos. Y bueno, Metzli se fue al cine. Salió ahí como espantada.
1: Después de mucho tiempo.
2: Sí, platícanos, a ver. ¿Qué fuiste a ver? Que es una película que está, como diría cierta periodista de farándula en la televisión, es extraña, pero interesante.
1: Así es. Pues ya tenía rato también que no hablábamos de cine. Y pues esta es una película que todavía está ahí en varias salas. Y se llama Salida 8, Exit 8. Es una película japonesa que tiene un poco esta temática de los backrooms. Que si no saben qué es un backroom, es como un escenario infinito de cosas que se repiten y se repiten y se repiten. Y como es una leyenda, de hecho, que viene del internet. En el que muchas personas platicaban de que en sus sueños pues se sentían como atrapados en un lugar del que pues caminaban y nada más no salían, o sentían como que estaban dando vueltas en el mismo lugar.
2: Como un bucle espacial.
1: Así es. Uh-huh. Y pues esta historia se desarrolla dentro de una estación del tren, bueno, del subway,
2: del metro.
1: Uh-huh. de Japón. Y pues es un chico que se entera de una noticia impactante y de repente le pasa esto. O sea, quiere salir del metro y no puede, y se da cuenta que pues está como ahí atrapado. Pero a lo largo de la película, no es spoiler porque pues también pasa esto casi al inicio. Uh-huh. Ya encuentra la manera en que podría salir, tal vez, que es que tiene que ver como las anormalidades dentro, uh-huh, de su camino. Y si ve una, pues se tiene que regresar, y si no, pues puede seguir. Entonces, es como un juego. De hecho, esta película está inspirada en un videojuego real que se llama igual, The Exit 8. Y pues era un juego muy amateur también. Y pues a mí me gustó bastante. Como que siento que más que por la historia paranormal, porque yo diría, se las recomendaría si ustedes no esperan una película de estas que nada más salen los jumpscares y se asustan y etcétera, sino que creo que sí trae un significado muy interesante detrás, que es una crítica a la sociedad japonesa, a la sociedad que trabaja hasta morir.
2: Literal, hasta morir, porque ¿cuántas veces no hemos visto noticias de burócratas japoneses que murieron de cansancio?
1: Así es.
2: Bueno, y es que allá está como bien visto ponerte la camiseta, pero en el mal sentido, sino de no comer por quedarte a trabajar, cumplir con las metas y
1: que se quedan a dormir en la oficina.
3: Sí, sí.
1: Entonces, bueno, sin hacer spoiler, a mí me pareció como una película que pues hacía referencia a cómo muchas de las personas que en Japón se les conocen como salarymen, pues se quedan como en este...
2: Que es godines, ¿no?
3: Asalariados.
2: Sí, asalariados o godines.
1: Pero yo, bueno, en Japón, pues muchas veces he visto que hasta se quedan a dormir en sus oficinas.
3: Sí, o rentan de estas como cabinitas donde apenas se cabe desacostado. Uh-huh. Para dormir ahí una
1: cerca
3: noche.
1: Cerca del trabajo, ¿no?
3: Ajá, cerca del trabajo y se regresan.
1: Y como que creo que es una crítica en referencia a este bucle infinito en el que viven tal vez algunas personas que pues simplemente se levantan, trabajan, sí, duermen y ya.
2: Yo sí debo decir, bueno, La verdad, terminé la película, me desesperó un poquito, que está hecha para desesperar, o sea, no digo que sea mala por eso.
1: Para sentirte atrapado.
2: Pero de repente, como bien dijiste, ¿no? Le ofrecen la manera de salir de ahí al personaje, de solucionarlo. Bueno, a varios personajes, pues no nomás es uno, son varios personajes. Y de repente que ellos mismos no respeten esas reglas cuando parece un poquito obvio, dices, bueno, está bien. Digo, se explica porque están en un estado alterado, tanto espacio-temporal como mental, pero a mí lo que me desespero es muy claro, ¿no? O sea, te dieron las reglas, sigue las reglas y con eso vas a poder salir. Que a lo mejor es parte del truco de la película, ¿eh? Sí. Que de decir, no sigas las reglas, porque precisamente es lo que estamos criticando.
1: Sí, como que también, bueno, yo viendo la película como que me preguntaría, ¿será que ese mensaje de estas reglas ahí escritas en el mismo bucle, pues no será una trampa? O algo así.
2: Pero no, porque al final de cuentas así es como logra salir. Cuando realmente la sigue, cuando ya hace caso y dice, ah, claro, tengo que hacerle caso a este mensajito, entonces ya me salgo. Pero bueno, creo que lo interesante de la película es poco convencional. No tiene nada que ver con estos fastuosos efectos especiales. Se sale de la narrativa usual del cine hollywoodense, que también creo que ese es uno de los grandes problemas que tenemos actualmente en el cine de cadenas aquí en México, que está inundado de cine estadounidense. Entonces no vemos cine de otros países. Entonces de repente llegan este tipo de películas, en este caso de Japón, y pues uno agradece que alguien haya tenido el valor de traer una película
1: así. Que lleguen también al cine comercial. Uh-huh. Y pues yo se las recomendaría si están preparados para ver una película que nos hace ver que a veces la realidad es más aterradora que cualquier historia de terror.
2: Y pues también porque parece ser que va a ser la siguiente tendencia dentro del cine de terror, este tipo de historias de los backrooms. Yo también tengo muy claro qué se debe. Sé que hay unos videos ahí en YouTube que se hicieron muy populares, que precisamente se llaman Backrooms, y viene una película hollywoodense así llamada.
1: Ya mero. Creo que a finales de este mes.
2: Sí, entonces, y por ahí ya se han anunciado otras películas que llevan como esta idea de estos espacios. Estos espaciotiempos donde no todo ocurre con la lógica con la que ocurren aquí en la realidad, ¿no? Entonces, habrá que ver si se convierten en una tendencia que traiga joyitas o de esas tendencias que quedan para el olvido.
1: Pues yo creo que esa tendencia ya lleva varios años, o sea,
2: En redes, ¿no?
1: Y en videojuegos también.
2: Ah, ok, sí. Pero faltaba el cine, pues.
1: Sí, el cine, sí. Y justo las películas, bueno, la próxima película que va a salir de Hollywood, sí está inspirada como en estos escenarios que nacieron en internet, como una sala amarilla, como de luces amarillas, toda como una oficina enorme, pero
2: Espacios liminales les llaman. Esa es como la tendencia, ese es como el subgénero terror, espacios liminales.
1: A mí me encanta este tema de los backrooms.
2: Sí, son interesantes, a ver cómo resultan los demás. Yo veo que J.C. Bono ya se quedó en el espacio liminal ahí, como que está en un bucle mental.
0: No, es que estaba pensando en varias cosas de las que mencionaban y me acordaba un poco de unas películas de hace unos par de lustros, tal vez, una que se llamaba El Cubo.
2: Ah, sí, claro.
0: Digo, que es como, para mí podría ser como el antecesor de los backrooms, de alguna forma.
1: Porque ahí era un espacio muy pequeño, ¿no?
0: Sí. Limitado.
1: Yo no he podido ver esa película porque tengo claustrofobia.
0: Pero, o sea, era muy pequeño, pero al mismo tiempo podría ser tan grande como tú fueras superando los espacios, ¿no? Superando las pruebas para que pudieras salir. Esa era una. La otra es que hace rato decían metro, tren, subway. No, en japonés es Chikatetsu no Eki. La estación del metro, ¿eh? Si quieren hablar de japonés, ahí está. Y la otra era que estaba muy atento a esta parte de análisis que hacen de los japoneses en particular y de cómo los godines en lo siguiente están atrapados en el trabajo. Pues yo conozco muchos burócratas que no sufrirían de eso, señoras y señores, no sufrirían de eso, la verdad. Pero bueno, mira, eso ya es otra historia, señores.
2: Si somos sinceros, ya uno una vez que uno domina la burocracia, se da cuenta de lo útil que puede llegar a ser.
0: No, sí, pero yo lo decía por los burócratas que acaban muertos por trabajar por los demás.
2: Sí, no.
0: Bueno,
2: sí.
0: Aquí no. Aquí yo conozco muchos que no pasaría jamás eso.
2: No hagan eso, gente. ¿Nos vamos con canción o ya nos esperamos a que...?
0: No, pues ya ni sé, mano. Pues es que mira, tenemos música.
2: Oye, hace mucho que no ponemos la rola infantil. No ha dado tiempo.
0: Eso
2: es la verdad.
0: Podría ser. Podría ser, la canción no es muy larga, pero podremos estar platicando otros dos, tres.
2: Ah, entonces platiquemos y ya nos despedimos con la rolita.
1: Sí, también,
2: ¿no?
1: Justo ahorita el profe me recordó a una película que ya existe desde 2019 que se llama Vivarium. No sé si
2: la vi.
1: Como un suburbio de casas infinito igual, o sea, sí tiene un poco que ver también con los backrooms, incluso antes de que se hicieran virales.
2: ¿A poco tan vieja es?
1: Sí, 2019.
2: Bueno, vieja porque yo, según yo, la vi hace 2 o 3 años y pues no, seguro la vi cuando salió. Sí, Vivarium, pues es una alegoría de el paso a la adultez de la generación Z. Son un par de chavos de jóvenes que llegan a este lugar. No está muy claro cómo es que llegan y de repente ya están casados, empiezan a tener hijos, tienen que pagar las cuentas, hay un bebé, sí. Entonces la idea de cómo les llega la madurez de repente y ellos no pueden lidiar con ello. Me pareció a mí, la verdad, una alegoría muy burda y como que el director o el escritor estaban burlando de la generación Z, por eso no me gustó. Porque sí sentí que era un ataque directo de, algún día esos de generación Z les va a llegar la madurez y van a tener que crecer de golpe, ¿no? No sé, como que me pareció un poco empática la película.
1: Pues yo no la he visto aún, así que no podría hacer una crítica, pero simplemente me recordó a la existencia de esta película. La voy a ver hoy, es más.
0: Y bueno, pues ya que están en esas, una película que igual y o les cause claustrofobia o les cause miedo o sea una alegoría de sus vidas, no sé, algo ya para despedirnos que recomienden, porque hoy es miércoles y yo ahorita tuve el recuerdo de cuando éramos niños, algunos que ya no somos tan jóvenes, pues los miércoles era de 2x1 en el cine, señores y señores.
2: Sí, 2x1 real, nada de descuentito.
0: Cierto. 30% sí. O 10 pesitos más barato. No, 2x1 con permanencia voluntaria y copa de helado.
2: Sí, no manches.
0: Bueno, esa sí te la compraban, era muy raro, ¿no? Pero podía pasar. Podía
2: y aparte
0: pasar.
2: Las copas de helado eran las caras en el cine.
0: Sí, no, por eso podía pasar. Sí.
1: Y además no costaban más de 300 pesos los combos de palomitas.
2: Exacto, no, eso sí.
0: No existían, Mesli, ni existían. Eran palomitas y ya.
2: Eran palomitas. Bueno, se habían refrescos también.
0: Pero combos, ¿no?
2: No, combo no. Era parte de todo, pero así no te gastabas un dineral.
1: Pero era un precio razonable.
2: Es que te voy a decir algo. El verdadero negocio del cine es la dulcería, no el boleto que pagas por el cine.
1: Totalmente.
2: De hecho, ¿qué cadena? Fue una cadena que... Bueno, una cadena de familiar de cines que le vende los cines a una cadena multinacional, pero hacen un trato y les dice, sí, te vendemos las salas, pero la concesión de la dulcería es nuestra. No, hombre, pues terminó perdiendo dinero la cadena multinacional porque pues el negocio es la dulcería.
1: Sí.
0: Órale, esa no me la sabía.
1: Sí. Tiene sentido.
0: Pero bueno, entonces, película ya para irnos.
2: A ver, Pibi.
3: Justo me recordaron 1408, que también es como de un bucle ahí medio raro.
2: Sí, sí, la de
3: Es una novela de Stephen King. Sí. Exacto.
2: Está buena.
3: Está buena también.
2: ¿Pero qué decías? ¿Película que nos lleve así, a nuestro terror más basal?
0: Un terror o a lo mejor algo que los haga sentirse atrapados o que los impacta el hecho de cómo los transforma, ¿no? Como esta última que dijeron que de repente ya eres adulto y no te la esperabas.
2: Híjole, a ver, tú, Mesli, yo no tengo...
1: Ay, es que yo ya les dije dos recomendaciones.
2: Está bien.
1: Aceptamos. También lo estoy pensando.
2: Bueno, hay una que se llama Moebius, una película argentina. Y es de unos cuates que van en el metro y el metro entra en una banda de Moebius. Ya ven, esta banda es esta figura que es infinito.
3: Sí, infinito.
2: Entonces el tren entra en una banda de Moebius, pero la gente no se da cuenta, solo uno. Y quiere detener el bucle, ¿no? La gente está tranquila porque siguen viajando en el metro. Ese sería uno de mis miedos, o sea, subirme al metro y que no llegara a la siguiente estación. Y amo el metro y lo que quieran. Yo soy muy fan del metro, o sea, fan en el sentido nerd. Conozco las estaciones, sé lo que hay en cada una. Podría hacerme una trivia del metro. Pero ese es uno de mis miedos, subirme al tren y que no llegue a la estación.
0: Sí, y es el terror de muchos, ¿eh? Uh-huh. Y hay ya historias de terror del metro de la Ciudad de México.
3: Sí, hay.
0: Sí. A ver, Mestre, ¿cuál era la tuya?
1: La de Huesera, que habla más que nada sobre la maternidad.
2: Ah, sí.
1: Esa película me impactó muchísimo.
2: Por ahí hay una nerdología con la directora de Huesera.
0: Quiero decirles que también Huesera estuvo compitiendo ahí por diseño sonoro.
2: Sí.
1: Es una película espectacular. O sea, sí, no imperdible.
0: No la he visto, es mexicana.
1: Sí, es mexicana, así es. De una directora mexicana también.
0: Y bueno, yo no sé, pero tal vez Toy Story, imagínate de repente perder tus juguetes.
2: Y no que hablen. Ah, yo pensé que te hablaran. te quisieran amarrar.
0: Qué miedo, pues, todos crecimos con el miedo de que un juguete se moviera solito, no digan que no, pero bueno. Y hablando de cosas de niños, pues ya nos vamos con la música infantil en esta conexión pasajera, ¿no?
2: Sí, ya, y nos despedimos, y, sí. Pero continúa el programa innecesario, así que me van a seguir escuchando también a J.C. Bono y a Rafa Hernández. Esta canción se llama Toma que Toma. Viene en un disco de canción de música infantil interpretada por niños. Fue popular la canción hace unos años, pero que quede claro que es una canción, una ronda infantil casi casi. Hasta nos escuchamos mañana a 4 de la tarde. Adiós.
1: Bye, bye.
0: Bye.
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2: El Alzheimer representa uno de los mayores desafíos médicos del siglo XXI. Se estima que para el año 2050 habrá más de 150 millones de personas con demencia en el mundo.
3: Un grupo multidisciplinario conformado por la Escuela Nacional de Ciencias Biológicas, del Instituto Politécnico Nacional, el Biobanco Nacional de Demencias y la Universidad Politécnica de Pachuca han identificado con precisión el punto cero del Alzheimer, la capa 2 de la corteza entorrinal del hipocampo. Es ahí donde comienza el deterioro cognitivo más rápido.
2: Utilizando un marcador altamente especializado, llamado anticuerpo Tau-423, los científicos lograron hacer visibles lesiones tempranas que otros métodos convencionales pasaban por alto.
3: Este gran avance ha sido reconocido en la portada de la prestigiosa revista Brain Communications de la Universidad de Oxford.
2: El Alzheimer solo se confirmaba después de la muerte estudiando el cerebro. Hoy, gracias a este descubrimiento, se están desarrollando métodos de detección temprana y no invasivos, como simples análisis de sangre o un frotis bucal.